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0: Bienvenidos, sí, bienvenidos a Radio Culturalizando. Aquí es. Y bueno, decirle que me da muchísimo gusto que estén acá con nosotros. Mi querido amigo Aijado, mi querido Mario Raspechan, que vamos a hacer con todas las ganas y que hemos estado posponiendo esto por cuestiones ya, a ver, así como piden, muy personales. ¿Cómo estás, Mario? ¿Cómo estás?
1: Hola, hola, madrina. Gracias por la bienvenida. Gracias por la presentación. Gracias a toda la banda que ya está conectándose a este su programa Radio Culturizando. ¿Sí? Ausentes. Sí. Con unos detalles, pero con toda la buena onda y la buena vibra. Ya estamos en vivo y en directo. Y para que vean que sí es cierto, ya son 6 minutos después de la hora. Y vamos a decir las radios, madrina, para no perder la costumbre.
0: Claro que sí, vámonos directo a dar las gracias a todas estas radios que nos permiten estar al aire. Bueno, RFX Radio en Estados Unidos.
1: RFX, muchísimas gracias. Radio Fusión Explosiva. También
0: Radio Infinita Frecuencia. También la Radio de los Monos, Amor por Amor, en Santiago de Chile. También tenemos Radio Z. ¿De dónde es Radio Z, Mario?
1: Radio Z de Villa Mercedes, San Luis, ahí en Argentina.
0: Muy bien, pues vámonos también con Luna FM de México.
1: De México.
0: Para todo el mundo. también tenemos a Electromum. Que bueno, creo que son afiliadas, ¿verdad? Algo así.
1: Sí, de hecho las dos son del mismo padrino, mi querido Hugo Luna.
0: Muy bien, pues también tenemos pasión por la radio que te apasiona. Y bueno, ya lo saben, ¿dónde es de pasión por la radio, Mario?
1: Pasión por la radio, Guatemala. Ahí a mis madrinas de Guatemala, que ahorita en unos momentos más vamos a conectarnos en un live de TikTok para saludar y comentar.
0: ¿Sí? Claro que sí, bien, saludos a toda la bandita. Y también tenemos a Altavoz Radio Colombia, de nuestra querida licenciada María José, ahí en Pasto, Colombia, ¿verdad?
1: Es correcto.
0: Y tenemos también el que dirige a nuestro querido Mauricio Rivera, que es Radio Nova, inspirando la radio.
1: Y por último,
0: también tenemos Carposuario Radio. Que es de Argentina, ¿verdad?
1: Es correcto. Argentina, aplausos para todas aquellas radios. Besos también. Me están permitiendo tener este programa Radio Culturizando, de un programa de charla diversa, de un tema en específico. Ahora, un tema a lo mejor polémico, ¿no? Polémico porque las modas de juventud, sobre todo. Ahora polémico por lo que se anda haciendo, ¿no? Yo creo que lo último que ha salido, que está muy loco, y lo anterior también estaba muy loco, así que, ¿qué modas está ahorita?
0: Ahora sí, como dicen, la moda que le acomoda, ¿verdad?
1: Así debía de ser. ¿Moda?
0: Pero,
1: ¿podría ser?
0: Sí, dime.
1: Dime, madrina, dime.
0: La moda, yo cuando estaba pequeña, pues vivía cerca de la frontera con Estados Unidos y estábamos muy muy influenciados por los americanos. Ahora que vivo al contrario, de la punta a punta, tengo, ahora sí, como dicen, ya no es tanto el tener la moda, sino la moda de la región. Y sabes que de eso hay muchísimas cosas vamos a estar hablando, y pues bueno, no ha de faltar también la música. Y creo yo que también, pues, algunos contactos que vamos a tener con diferentes personas que nos están escuchando, agradeciendo que, bueno, nos estén sintonizando desde ahí, desde casita, y pues dándonos, ahora sí, como dice, el visto bueno a nuestro programa, ¿no crees, Mario?
1: Es correcto. Bueno, la moda puede ser de muchas maneras: moda cultural, moda de vestir, tal vez, moda de hablar o de hacer las cosas. De todo eso vamos a platicar el día de hoy en Radio Culturizando. Ahorita vamos a empezar con algo de, bueno, hasta la moda en la música, ¿no? Yo creo que en música yo lo único que te podía poner es el rock en tu idioma que escuchaba mi hermano cuando era joven él, y yo era niño apenas. Yo escuchaba Cepillín para eso. Pero pues no vamos a poner Cepillín ahorita, ¿no?
0: No, de repente es la canción, ¿no? La voz en la esquina.
1: Así que vamos a algo con algo, vamos a escuchar algo de rock en tu idioma. Van a comentar los números de teléfono y también para que empiecen a mandar sus opiniones de las modas. ¿Qué modas vivieron? ¿Qué modas han visto? ¿Qué modas les gustaron? ¿Qué modas no les gustaron?
0: De sus papás y si se quedaron con alguna, ¿verdad? También.
1: Exacto. Así que regresando, vamos a tocar de lleno el tema. Ahora vamos a dejarlos con algo que estuvo de moda en, yo creo que los 90, ¿no? El rock en tu idioma, el rock en español.
0: Exacto.
1: Regresamos.
0: Oye, los números, no te vayas. No te
1: sí, sí, ahorita lo va a decir Waldo, no te preocupes.
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0: ¿Sí?
1: Bueno, quiero pedir una disculpa ahí por la luz que ponen las rolas. Se supone que era un segmento de rock en español. ¿Qué pasó?
2: ¡Oh, no!
1: Mi tono de llamada. Morenita, Morenita, ya estamos en vivo, Morenita.
3: Muy bien, oye, me están diciendo que por favor le suban al audio porque no se escucha mi voz, Mario.
1: Pues tiene que hablar más fuerte, madrina. Hable más fuerte. Está en Tizimín. Está hasta Tizimín. Tiene que hablar fuerte, tiene que gritar que se escuche hasta acá en Tetitz.
3: Ah, perfecto, bueno, mira, tú estando allá, ¿cómo te fue? ¿Te fue bien?
1: Ya bien, saludando a todos ahí que estaban bueno, están en su festejo de 4 años de radio, de pasión por la radio, ahí haciendo ese en vivo y la verdad que se les cuatrapeó nuestro horario, ¿no? A ver, estaba pidiendo una disculpa ahorita.
3: De verdad, ¿mande?
1: Estaba pidiendo una disculpa, a ver, antes que se me pierda. Iba a ir un segmento de rock en español. Pero por azares del destino acá se confundieron los aluches. Porque iban a poner la de Triste Canción, que es del Tri.
3: Ajá.
1: Y que se confunden y que me ponen Triste Canción, pero del grupo Brindis, una balada romántica que nada que ver.
2: Oh, no.
3: Bueno, estuve recepcionando información de los WhatsApp.
1: Viene.
3: Y Ángel García, desde allá, el Oz de Veracruz, nos mandó un saludo.
1: Saludos,
3: también
1: Ángel.
3: Para el señor Mauricio Rivera de Radio Nova también. Para Isa CM de Costa Rica, pura vida, que nos está escuchando hasta Costa Rica.
1: Cachet.
3: Así, para Isa también de acá de Guanajuato. Para la Diablita, para Oscar, para el DJ Rally y mi querida Almis de Amistad por el Mundo, que están, pero mira, listos y directos. Almis, ahí te mandé un Mario, ahí te mandé un mensaje de nuestra querida Almis, que quiere una canción.
1: La leo. Dice, okay, ¿me puedes complacer con la canción que cante jaja? Ay, caray. A
3: no,
1: tu San Jerk
3: de Cristina Perry.
1: Please, okay. De Almis de Amistad. Ok, ahorita buscamos esa rola, ¿por qué no?
3: Muy bien. Damos la introducción, ¿qué te parece?
1: Adelante, madrina, adelante.
3: Muy bueno, miren, chicos y chicas, yo les vengo a contar acerca de la moda de la juventud. ¿Qué es lo que te ponías antes? Y bueno, ¿qué te ha durado hasta el día de hoy, verdad? Y quiero ahora, así como dicen, que recuerden a aquellas personas entre los 40, 50, 60, 70, 80 y 90. Déjenme decirles que la ropa se cuidaba como si fuera oro. Se cosía, se remendaba, se heredaba. Se vestía según la ocasión, para salir, para la escuela, para visitar, para trabajar. Cada momento tenía su forma de vestir, su bueno.
1: Ya lo último bueno. No escuché, no acabas de escuchar lo último.
3: Ok, dice que si te tocó algo de eso, ya sea que te hayan heredado, ya sea que
1: sí. Antes, bueno, sobre todo, a nosotros sí, no sé, yo casi toda la ropa que me tocaba era heredada de mi hermano, porque, bueno, yo creo que todos, ¿no? Porque todos los que tuvimos un hermano mayor, en algún momento tuvimos que ponernos su ropa, ¿no? No nos daban a escoger, pues.
3: Así es. Déjame decirte que en los años 60, 70, los pantalones acampanados, colores vivos, estampados, florales. La minifalda, ay Dios mío, que hizo revolución en toda, para todas las mujeres.
1: Sí.
3: Ya ves que empezaban a usar pantalones también, así pues muy pegaditos, y muchos lo veían casi, ay, el escándalo de la vida en esos años, ¿no? Pero bueno, se fue aligerando a los 80s, cuando empezaron a usar hombreras enormes. ¿Te acuerdas de aquellas hombreras grandísimas? Con sí, brillos, con ropa con mucho volumen. Llamaba muchísimo la atención, porque pues obviamente te veías desde lejos, ¿no? En los 90, déjame comentarte que se calmó todo, de verdad se calmó, porque ya fueron más jeans, playeras sencillas, lo básico, pero bien puesto, obviamente, ¿no? Y bueno, déjame decirte que lo más importante que las prendas, antes, no sé, hoy me da la impresión de que ya no duran, porque antes duraban años. Cambios de estilo costaba tiempo y dinero, así que se elegían con mucha calma. En cambio, hoy creo que no sé, con eso de la revolución textil, que ya pueden hacer pues mucha ropa, incluso hasta de plástico, ¿no? ¿Tú qué sabes de eso?
1: Sí, ahora ha cambiado mucho, mucho la moda, diferentes tipos de moda, hablando sobre las modas de vestir. Hay una moda que estuvo, creo que, si no me equivoco, en los 90s, en el calzado, cuando estuvieron muy de moda las Spice Girls.
3: Ajá.
1: Y se ponían sus zapatos esos de plataforma, que no manches. Sí, lo usó Madrina.
3: ¿Ah?
1: ¿Usó sus plataformas?
3: Fíjate que no. Actualmente, no, porque yo todavía estaba así como que chiquilla. Estaba en la escuelita y obviamente no nos dejaban usar plataformas. Era como demasiada revolución, ¿no? Para eso. Pero empezábamos entre tenis y bueno, ropa de mezclilla, ropa suelta, ropa cómoda, que rápidamente, pues incluso nosotros que vivíamos en la, bueno, yo que vivía en la frontera con Estados Unidos, se usaban aquella ropa que vendían actualmente ahorita, que se llama de pata. Sí, que sí. Vengan de ropa americana, pero bueno, en lo personal ya no uso ropa de paca, porque después nos investigamos y nos dimos a la tarea de saber que la ropa de paca son la ropa que extraen de la gente que muere, obviamente. Ay, ay. Tiene diferentes pues ahora sí, como dice, el ADN se queda impregnado en tu ropa, no puedes pues quitarlo, ¿no? Y si hay alguna infección o la persona murió de algo así, por esa razón se terminó de usar la ropa de paca. Pero como México, con los gobiernos que ha habido, siempre ha sido como el basurero de Estados Unidos, pues hacen que traigan ese tipo de pacas, que pues para mucha gente es accesible. Yo no puedo decir que, a lo mejor yo no lo uso, ¿no? Pero lo uso, no lo uso por todo lo que supe. Entonces, como hay que estar informados, porque el saber es un poder, o sea, sabes cosas y te das cuenta de que, pues, bueno, a lo mejor puedes usarla o no puedes usarla, ¿no? Y vendían desde truzas, desde abracieres, calzoncillos, calzones, pantalones, camisas, suéteres, y muchas de las ocasiones Estados Unidos saca mucho de marca. Bueno, no es válido para muchas personas. Es nada más a las personas que me encontraba y veía que compraban ropa de pasta, les decía, ¿sabes qué? Lávala muy bien, échale cloro, hazle lo que quieras, úsala como quieras, pero primero lávala.
1: Desinféctala primero.
3: Exactamente. Y bueno, no hay reglas estrictas, Mario, para usar la ropa. Por eso también usábamos los mentados uniformes en las escuelas. Que ahorita ya definitivamente muchas escuelas optaron por ya no tener uniforme, aunque funciona muy bien el uniforme, ¿eh?
1: Sí, yo referente a lo de la escuela, yo obviamente cuando nosotros estamos cursando, si nos caía mal que nos obliguen a vestirnos como nos digan, y a cortarnos el pelo como nos digan, y a arreglarnos como nos digan. Pero ahora, de adulto, yo creo que sí, tenía mucha razón, porque ahorita ya que ya no hay esas reglas, he visto muchos muchachos que van con su pelo largo o van vestidos todos mamarrachos y no manches.
3: La verdad, mira, el buen vestir no quiere decir que sean lujos o que sea de marca. El buen vestir quiere decir que tengas un arreglo personal, pulcro, limpio, ¿verdad? Que te veas presentable como persona. Y como dices tú, bueno, como mamarracho, ¿no? ¿Verdad? Muchas de las personas, que sobre todo los jóvenes, tratan de imitar incluso hasta sus artistas favoritos.
1: Ahí empieza la moda.
3: El hecho es que ellos lo hacen por marketing, o sea, para poder llamar la atención y crear moda. Pero bueno, ya decía esta mujer que tuvo mucho que ver en la moda, que es Coco Chanel. Ella decía, la moda pasa, pero el estilo se queda. Y también la moda no está solo en los vestidos, está en las calles, en cómo vivimos y en lo que pasa a nuestro alrededor.
1: Es correcto, es correcto. Tenemos un audio.
3: Ándale.
1: Aplausos. Gracias. Grandes palabras. Tenemos un audio antes de pasar con la rola de Almis. Nuestro querido Ángel García Bosch nos mandó un audio. ¿Qué nos dice? A ver, espérate. Ahora, Lush. ¿Qué nos dice Ángel? A ver si ahora sí.
0: Buenas tardes, mi estimado Y es Sintonía desde el Puerto Jarocho. Saludos.
1: Está reportándose Ángel García Bosch. Vamos con la rola, con la música, ¿qué te parece? De Almis.
3: Claro que sí, un saludo para todos los del grupo de Amistades por el Mundo, que de verdad son una chulada de grupo.
1: Saludos para todos ellos, chuladas.

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3: Radio Culturizando la tarde y hoy hablando sobre las modas de la juventud, de las juventudes. Pero antes de seguir con el tema, vamos a pasar con los saludos. Antes de pasar con igual unas canciones, ¿quién empieza saludando?
4: Pues si quieres, empiezo yo.
3: Primero las damas, adelante.
4: A mi diablita de amistades por el mundo dice que, primero dice que sí, a ella le pasaban la ropa por sus hermanas y también la ropa de los varones cuando llegaba
3: allá no había para escoger.
4: Sí, ahí no había, los que tenían que pasar la ropa, ¿no? Y está mandando saludos, claro que sí, saluditos para los caras rana de amistades por el mundo, VIP, saludos para los... Saludos para nosotros todos, saludos para ti, para mí también.
3: Gracias.
4: De parte de la Diablita. También Oscar dice que quiere una canción y la Diablita quiere uno de Gustavo Cerati.
3: Gustavo Cerati.
4: Y Oscar quiere uno de Labios Rotos de Zoe. Bueno, muchísimas gracias porque pues, nos están sintonizando, nos están siguiendo en la transmisión.
3: Es correcto. Saludos para todos ellos. A ver, qué tengo por aquí. Yo quiero saludar también a la banda de Pasión por la Radio, a los apasionados a la conducción, a mi querido Ángel García Oz, que ya reportó sintonía. A ver, por acá. Al proyecto Fénix Fest, a los inspirados por la radio, donde igual reportó sintonía nuestro querido padrino Mauricio. En el grupo de radio Sin Finito Frecuencia, Sin Fichat, ahí donde Luis Luna anda farmeando su aura, dice. Ella se puso a farmar. Y también Jazz Masin parece. Mientras están chambeando y con la música que tenemos, pues yo creo que da todo la inspiración. Saludos al primo Black Chan, aquí Ángel, de acá de San Antonio, Texas, a todos mis paisanos. Al grupo de Pandora Rock Radio, a la banda de Altavoz Radio, DJs y oyentes, a Laura, a César Candelario, a Tisha, Laura, Eli, Claudia de Pasión por la Radio, a mi querido Daniel Pela Rodríguez, Nadia de Carpo Sabrio Radio, de Carpo Chat, el Carpo Chat recargado. Aquí también está Ferchi Campos, el padrino. Y sobre las modas de juventud, aquí nos contestó Nadia. Dice, los enteritos de mezclilla. Pero yo creo que sí, eso también se puso de moda, sobre todo en las mujeres, el pantalón, ¿no? El de mezclilla, el enterizo. Creo, enteritos.
4: Fue muy cómodo para todo el mundo porque se empezaban a usar también ya un poquito más hacia los 90 los pantalones stretch que les llamaban.
3: Los stretch,
4: yo creo que parecía hasta mal forradito.
3: Saludos a los monos con navaja. A ver, yo sigo saludando.
4: Pero, ¿sabes qué? Te sacaba también de apuros, ¿no? Porque por decirlo, podrías usar pues en cualquier reunión, ya sea formal o informal. Oye, Almi de Cancún dice que va a ser nuestro fan de los dos, así que por ponerle su canción, ¿cómo ves?
3: Órale, entonces, por declararse fan, vamos a ponerle su Diana con banda. Una Diana con banda, por favor. A la Brisdiana con banda, ahora. Es correcto. Bueno, ya sonando y sigo...

0: Chalpo, espacio musical. A la Madrina 13 Jazz Machine, ahí en Xalapa, Veracruz. Ahí que nos manda su comercial de su restaurante ahí. Saludos Claudio Gramajo, a la familia Chan Chávez, a la familia Nal, al Warwick Cannabis, a los malandros hijos de la Cristal y a todo aquel ser humano, ser vivo que nos esté escuchando. Gracias. Saludos.
1: Oye, ahora sí. Tengo un comercial.
0: Comercial. A ver qué será.
1: Sí, de Radio Nova. A ver, espérame. Sí, es comercial.
0: Adelante, pues, con el comercial.
1: Ellos tienen en Radio Nova, hay un programa que es de la tercera temporada de Cassandra Mauricio, todos los jueves a las 8 de la noche, tiempo del centro de México. Una canción que decías odiar y hoy no te saltas. Así es que un programa de Radio Nova más Radio Fusión Explosiva, este que no puedes negar, ¿cómo ves? Aunque no lo quieras admitir, canción.

0: enamorada, enamorado, y de repente te dejó mal, te falló, te hizo algo, y esa canción ya no sirve, pues, me imagino, algo así.
1: ¿Sabes de qué me acordé ahorita? ¿Te acuerdas de los de los dos amigos de Pedro Infante y
0: Jorge Negrete?
1: Jorge Negrete, aquella canción de Pedro Malo, y el malo y el bueno.
0: Sí, las coplas, sí, muy buenas.
1: Ándale, las coplas que se echaban re bonito uno tras otro, ¿no? Pues posiblemente salga algo así. Esa era la moda de antes, ¿no? Echarse sus coplitas y decirse. Ahorita ya se transformó más en rap y todo eso. Pero para que veas que va evolucionando todo, incluso la moda, incluso la música.
0: ¡Ay! ¿Qué pasó?
2: ¡Oh, no!
0: Morenita, Norma, hablas de... Se cortó la llamada. Bueno, vamos a esperar a que nos hable de nuevo. A ver si se da cuenta que ya no está.
3: ¡Aquí te conmigo!
0: ¡Hola, hola! ¿Dónde se fue, Morenita?
1: Se cortó. Bueno... No sé si quieras mandar a un corte musical o quieres que sigamos hablando acerca, pues, de eso tan interesante, porque yo todavía tengo cosas que decir.
0: Sí, es que el tema es muy muy extenso, se puede hablar de muchas cosas. Yo lo quise traer a la mesa porque este es un tema que se me ocurrió a mí, déjeme decirles. Pero se me pero es por lo que está pasando últimamente. Ahora la juventud, la nueva moda o la última moda, que por cierto ahí en Pasión por la Radio ni idea tenían de qué era eso. Es eso de las batallas de farmear ahora.
1: Ajá.
0: Yo el ahora, lo creo que lo conocí o lo escuché cuando veía los caballeros del Zodiaco y hacían su aura y hacían su poder y todo. Yo creo que también en Dragon Ball y entonces ahí conocí la palabra de aura o algo así. Y ahorita de eso que dicen que farmar aura, eso no manches, ese es un tipo de, no sé si llamarlo baile o poses, más bien son poses que hacen, que se supone que están haciendo eso, ¿no? El farmear ahora, que se supone que el que haga la pose, no sé si es la pose más sorprendente para todos los que se encuentran ahí, obviamente, porque pues si yo estuviera ahí yo no voy a ver sorpresas, sino voy a ver ridiculeces. Bueno, se supone que es el que gana, ¿no? El que hace la pose más, no sé, que más le llama la atención a la gente que le rodea. Eso es lo nuevo, es la moda. ¿Sí había escuchado hablar de eso, madrina?
1: Sí, a mí me llega a mi mente, ¿no? Hace mucho que viene todo eso. Esto no es de ayer ni de antier. Se tuvieron que haber fijado prácticamente, ¿te acuerdas los patinadores de hielo?
0: Sí.
1: Los patinadores de hielo utilizaban ese método de aura. ¿Para qué? Para que ya sea que tuvieran mayor o puntaje, porque ellos en las olimpiadas o en los concursos de todo este tipo, ya sea de patinaje o de ¿cómo se llama? Nada, muchos así, y que sacan sus piecitos, no me acuerdo cómo se llama.
0: Sí, el nado sincronizado.
1: Ellos también utilizan eso, lo de la aura. Entonces, se utiliza en diferentes formas. Hay una película donde sale igual dos grandes artistas, ahorita busco los nombres, donde ellos son modelos y también utilizan esos mecanismos. Podríamos decir que es una herramienta como para llamar la atención. Si hasta yo, que estoy en la escuelita, utilizo diferentes formas para llamar la atención, ahora sí que mi aura...

0: brillando así como Goku. Ahora sí, háganse un lado.
1: Es que yo creo que, bueno, a lo que yo entiendo, el aura viene siendo tu energía interna, ¿no? El poder interno que tiene uno.
0: Ajá.
1: Eso es lo que yo tengo entendido, pero el farmear, eso no sé. No sé si es algo de exhibición.
0: Son las posiciones que utilizas, por decir, para poder hacer que esa aura se sienta en toda la gente que te está mirando. Lo utilizan los grandes, las personas que hacen, los conferencistas. De hecho, tú has visto que como que mueven mucho sus manos.
1: O sea, eso viene siendo es como cuando meditas, ¿no? Puede llamarse de alguna manera así.
0: O haces el Fushi o alguna
1: tipo de meditación.
0: Exacto. Puedes relacionarte con todo eso.
1: Y el yoga y todo eso, ¿no?
0: Exacto, porque son posiciones donde sí, tu aura o tu ¿cómo le llaman? Ya se me fue la palabra.
1: Bueno, ahorita vamos a regresar a platicar más al respecto sobre esa y otras modas. Pero vamos ahorita con el corte musical. ¿Qué te parece, madrina?
0: Perfecto,
1: para seguir acumulando fans. Ya ve, ponemos música y tenemos fans. Vamos entonces con este 2x1. Mira, para que sean más los fans. Vamos con este 2x1 que nos pidieron Gustavo Cerati con el tema Vivo, que va para quién, madrina.
0: Para mi querida Diablita hermosa.
1: Diablita hermosa.
0: Que saludo para las caras de rana y para amistades por el mundo.
1: Aplausos para ellos. Para todos ellos, besos, aplausos. Y y también vamos a poner el otro tema.
0: Labios rotos
1: de Zoe. ¿Quién lo pidió? ¿Para quién va?
0: Oscar, que es uno de los administradores de Amistades por el Mundo.
1: Ah, pues para el jefe Oscar, entonces va este tema también. Vamos con este 2x1 y regresamos. Mientras, madrina, vamos a farmear ahora usted y yo. A ver qué
0: onda. Órale, a ver quién gana.
1: Regresamos.

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0: Sí, oye, que bien farmea la hora, la madrina.
1: Ah, que... Oye, pues hay que explicar, yo creo que bien todo eso, ¿no crees?
0: Adelante, adelante.
1: Bueno, mira, según lo que yo ahorita investigué, farmear viene del mundo de los videojuegos. Ah. Acumular, juntar, ganar puntos o recursos. Aurea, esa presencia carísima de seguridad, estilo que alguien trae, lo que hace que digas, wow, esa persona impone. Juntos es cuando alguien hace cosas para ganar o acumular esa presencia, esa seguridad entre los demás, como si llevara un marcador invisible de prestigio. Y déjame decirte que esto se puso de moda muchísimo en México y todo el mundo con las llamadas batallas de aura. Dos personas se enfrentan con miradas, poses, movimientos, actitud, sin golpes, y la gente decide quién tiene más aura, quién impone más. Y es como decir, hacer que se note lo bueno que te sientes, lo seguro que te ves, sin forzarlo. Eso es farmear aura. Si te tropiezas y te pones rojo, pierdes puntos. Si lo resuelves tranquilo y con dignidad, eres el ganador.
0: ¡Órale! ¡Gracias! Ahora voy entendiendo un poquito más ese rollo, porque luego... solo verlos haciendo ridículos. No entiendes. Ahora ya con esa explicación ya entras más a contexto de lo que sucede ahí en sus batallas. Con todo respeto a los chavos, ¿no?
1: Ah, no, sí, claro que sí. ¿Sabes qué pasa? El ignorar muchas cosas que actualmente pues hacen los chavos, que te voy a decir algo, ellos también hacen esto por llamar la atención de los demás, ¿no? Es algo que no lo sabemos y lo primero que se te viene a la mente es decir, bueno, están haciendo ridículo y medio, como cuando también antes que tenían prohibido el rock and roll, ¿te acuerdas?
0: Oy, sí,
1: que decían,
0: sí, sí.
1: Hagan el ridículo, o incluso que no aceptaban aquellas canciones como la del general, ¿te acuerdas? Aquellas canciones que cantaba el general que no les gustaban.
0: El baile prohibido.
1: ¿Y qué decías primero? Mira cómo se juntan. Mira qué tantas cosas dicen. Es la evolución. Y desafortunadamente o afortunadamente podemos decir que para algunos les ha ido muy bien en esta evolución, pero para otros lo hemos visto a lo mejor con un poco de recelo y falta de valores, ¿no? Porque lo puedes catalogar o lo puedes encasillar en cualquiera de las cosas de esto, ¿no?
0: Es correcto, madrina. Muy bien dicho. Es que yo creo que en todos los aspectos, ahora que tenemos este tema de las modas de la juventud, yo creo que toda moda en su juventud a los adultos o a los mayores les habrá parecido ridículo, les habrá parecido tonto. Por ejemplo, la moda que nosotros traíamos a nuestros abuelos seguro les parecía ridículo, y así sucesivamente, ¿no?
1: Así es. Yo creo que las personas que, por si que tenemos un poco de más edad, porque ya me considero una persona grande, no se nos hace tan ridículo, porque como decía mi papá, es la misma gata pero revolcada. Porque definitivamente nada nuevo hay en la vida. Ya sabes que las poses son lo que utilizan. Y el ganar y el perder. La vida siempre ha sido así, desde tiempos inmemorables, el ganar y el perder siempre ha sido algo que todo mundo hacía, más bien el ganar o competir, ¿verdad? Oye, quiero mandar un saludo a... ¿Quiero?
0: Sí, adelante, adelante, adelante, madrina.
1: Para mi querido David Ortiz, David, mi fan number one, mi beat, me mando besos y abrazos, claro que sí, para él.
0: De hecho,
1: él,
0: creo que me mandó un audio. Me mandó un audio, David. A ver, deja, a ver, escuchemos, bueno, escuchemos lo que mandó David.
1: Ok, también para mi querida secretaria, que ya está mejor, estaba malita, Mario. De verdad, le mandamos siempre, siempre que nos acordamos de ella, porque es el alma de todo, verdad. Un saludo así bonito, hermoso para ella, porque sabemos que ya está mejor. También para el DJ Rally, el más guapo y el más romántico de acá, de Amistades por el Mundo, el más deseado por todas las chicas.
0: Ah, caray. Fuertes declaraciones, ¿eh?
1: Él lo sabe. No, lo sabe que es el más deseado.
0: Vamos a escuchar el audio de mi querido Slamero.
1: A ver.
2: Poses, más bien son poses. Son poses que hacen.
0: Pero eso es lo que estábamos
2: diciendo.
0: Se supone
2: que están haciendo eso, ¿no? De farmear ahora.
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0: Yeah.
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0: Es correcto, mira, y eso de farmar, eso de farmar ahora, ahora que lo explicaste de esa manera, está chido, ¿no? Es el que tenga más seguridad en sí mismo, haciendo lo que quieran, ¿no? Las poses que quieran. Y la anterior estuvo peor. Yo creo que si me dieran a escoger entre la anterior moda y esta, yo me quedaría con farmear ahora. Porque la anterior, no sé si recuerdas, pues, igual se estaba poniendo de moda eso de los Terians, que no manches, qué pejo. Eso sí es una locura total.
1: Bueno, mira, como te dije al principio, a ver, de...
0: ¿Qué
1: el programa, la moda quien la acomoda, ¿no? Si se sienten a gusto. Si se sienten
0: algo, pero no manches.
1: Tú dale su oportunidad. A lo mejor en su otra vida fueron esos animales.
0: Yo hice un video en TikTok apoyando a los que hacen de Terian. De hecho, les estaba solicitando que vinieran a cuidar mi terreno. A todos esos Terian que se creen perros, los amarro a mi terreno. Les ofrezco comida, techo no, porque todavía no pueden entrar a casa los perros, ¿no? Pero los vamos a tratar como los perros que quieren ser.
1: A lo mejor eso quieren. ¿Sabes qué pasa? Creo yo que con tanto bullicio, con tantas cosas, con tantos deberes que tienen en la vida, posiblemente sea algo como que un escape, ¿no? Bueno, para la gente grande, porque para los chavos solo es repetir lo que los demás o lo que piensan ellos que está bien, ¿no?
0: Es que también hace rato lo comentaste muy bien, la gente popular, la gente famosa, tanto en la música como en el cine, en la televisión, a veces son los que imponen la moda, son los que por decir, como son artistas, son gente que tiene muchos fans, muchos seguidores, mucha gente que los, bueno, al grado de idolatrarlos. Y el ver que se visten de alguna manera o son de alguna manera, impone. Y si realmente estás a gusto con esa imagen, pues igual, ¿no? Quieres vestirte como él, quieres moverte como él, quieres ponerte los zapatos que tenía él, bueno, o ella, como por ejemplo el ejemplo que puse de las Spice Girls y sus plataformas. Acá yo puedo poner un ejemplo como cuando pasó lo del reggae, cuando empezó el reggae, cuando fue conocido el reggae con Bob Marley. Ahí es otro tipo de moda, ahí estamos hablando de una moda, pero en el cabello, las rastas, los dreadlocks, el combinar mensajes de bueno, positivos o de Dios, por decirlo de alguna manera, con música que en ese ay, se fue la morenita otra vez. ¿Por qué se ve el pelicán? Bueno, Vamos a ver si conecta de nuevo. Y puedo retomar lo que estaba yo diciendo. Pero sigo diciendo. ¿Qué onda, morenita? No se vaya. Dígame, si me estoy aburriendo, párenme en seco. Ah, te iba diciendo sobre lo de Bob Marley, ¿no?
1: Ajá.
0: De hecho, te voy a presentar una canción de él. Porque yo creo que él tenía mucha confianza en sí mismo. Él, tal vez no fue el creador del reggae, pero fue uno de los pioneros. De hecho, creo que fue el más grande difusor de ese género. Y el tener una imagen propia, un estilo propio, una forma de pensar propia, eso hasta en el escenario, luego se ponía a bailar. Por eso, en una ocasión puse ahí un chiste que él es mi gallo parmeando ahora, porque no manches, se pone a bailar de una manera así medio chistosa, ridícula para algunos, pero pues yo creo que lo que va dentro es eso, la confianza que tiene él de hacerlo sin temor a que le digan nada o que lo burlen, esa es una cosa chida, ¿no? Eso impone. Mucha banda copió ese estilo, se empezó a poner sus dreadlocks o sus rastas. Por eso volvemos a caer en lo mismo, madrina. Yo creo que la imagen que llevan estas personas famosas, ¿no? son lo que a final de cuentas se impone en la moda, ¿no? Bueno, creo. Luego también salió este cuate, Benito el Conejito Malo, Bad Bunny vestido de mujer, no manches. Un vestido largo y no manches. Qué bueno que no se puso de moda eso, ¿eh? Bueno, entonces vamos con el espacio musical, ¿no? Vamos a poner una rola de Bob Marley, Positive Vibration, y regresamos a seguir hablando sobre las modas juveniles o de la juventud.
1: Fíjate que sí, tenemos gente mexicana que ha impuesto moda.
0: Es correcto. Ahorita vamos a platicar al respecto.
1: Claro que sí.
0: En el regreso.

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0: Estamos de regreso, Radio Culturizando. Ay, qué chido, farmea ahora el Rey Bomarle, la neta. Tiene mucha confianza en sí mismo. O la que fuma está muy buena. Le da esa confianza. Saludos apasionados por la conducción. Ángel García Oz nos dice lo siguiente. Dice, qué tontería eso de farmear ahora. La hija de un amigo de 15 años fue grabada en un video haciendo esa bobería de farmear el ahora. Y en su casa no lava ni un traste, dicho por su propio papá. ¿Qué? Prófugos del ácido fólico.
1: Bueno, pues te digo, si nosotros lo vemos así, porque pues bueno, ya tenemos tiempo, mundo, vida, ya hace mucho vivido, ¿no? Y pues bueno, apenas ellos se están formando en este gran mundo que tenemos, están creando sus propias experiencias y pues también sus propios errores, que te juro que a la larga se van a decir, ¿y tú formeabas? Hijo de la tía, ¿qué hacías? Ya me imagino que se van a poner a hacer lo que pasaba, ¿no? Pero digo, esas tías, no me di cuenta que sea ridículo eso, hasta que ya estoy viejo, a que llega a pasar, ¿no?
0: Sí, ¿te imaginas de acá a 20, 30 años? ¿Cómo van a ser los insultos o las ofensas? Van a decir, oh, no, tu papá farmeaba ahora, van a decir. Ah, pues tu mamá era una teria, van a decir.
1: Sí, o sea, todo evoluciona, Dios, y hay que estar con un poquito con la mente abierta, porque si eso no es nada, Mario, van a venir, como dicen, peores. ¿No? Y van a venir cosas peores.
0: Ay. Ojalá que no.
2: ¡Oh, no!
0: Bueno, yo creo que... Bueno, algo así como farmear el ave, no. Pero no sé si... Bueno, con la explicación que diste, ya hay una razón, algo para darle una lógica a lo que hacen estos cuates, ¿no? Pero ya lo de Terian, ya yo... Eso ya se me hace un desorden ahí, mental, ¿no? Que es un animal, bueno. Eso de salir a farmear ahora, yo creo que está bien también, ¿no? Quieren expresarse de alguna manera. Yo lo puse en el canal. Puse que si ustedes como padres, bueno, la gente adulta que tiene hijos, dejaría ir a uno de sus hijos justamente a eso, a las batallas de farmear ahora.
1: Bueno.
0: Y pues yo... Yo puse que no, pero ahora con la explicación que me diste, pues no lo sé, tal vez sí, tal vez le dije, está bien hijo, está bien hija, antes de hacer tus ridiculeces, pero primero me tienes que lavar los trastes, me tienes que arreglar tu cuarto, barrer la casa, cumplir con tus obligaciones, y luego ándate a hacer ridículo que quieras.
1: Fíjate que sí, bueno, eso es súper importante, ¿no? Cumplir también con tus deberes y crear responsabilidad en la persona. Pero viéndolo del otro lado, del lado positivo, del lado donde tienes tú que darle también ese empujoncito a tu perruño, a tu chamaco, o a tu muchacha, o a tu hijo, tu hija, porque ella dice que hace que la gente se sienta valorada y se sienta comprendida. ¿Cuántas personas jóvenes, que yo y tú lo has visto, nosotros acá en Yucatán tenemos una tasa de mortalidad tremenda, que de suicidios? Entonces, si eso ayuda, yo no estoy en contra, de verdad. Si eso ayuda, hace que se sientan mejor y que se sientan importantes entre ellos mismos y ante la sociedad, adelante, síganle, total, no pasa nada mientras que no perjudiquen a terceros.
0: Eso iba a decir, eso iba a agregar también, porque yo digo que si son felices con lo que hacen, se sienten bien, se sienten cómodos, como por ejemplo hace fuera del aire te comenté que yo llegué a poner los pantalones esos grandotes, los tipo cholos, Yo sí me vestí así, como cholo. Sí me llegué a vestir así, hasta con mi paliacate así a medio ojo, y me decían, ¿qué tienes, güey? Acá mis primos, ¿te duele la cabeza? ¿Qué tienes? Ay, la moda, así se usa.
1: Y para que veas que no te entendía mucha gente.
0: Pues sí.
1: Y hoy en día, pues sí, tenemos esta cuestión, ¿no? Pero yo creo que nuestra responsabilidad como personas grandes, personas que le estamos dejando este mundo a los chamacos, a la gente joven, y también a la no tan joven, ¿no? Es ser abiertos, porque nuestra mentalidad debe ir un poquito más allá de lo que pasa o lo que puede llegar a pasar si no se deja, ¿no? Si no se deja hacer, si no se deja actuar. Y bueno, yo te quiero comentar, aparte, que nosotros como mexicanos hemos dejado huella también en la moda. ¿Quieres que te lo comente?
0: Coméntalo.
1: Mira, tenemos un mexicano bien mexicano que se llama Ramón Valdiosera. Y él dice, considerado el padre de la moda mexicana moderna, creó el famoso rosa mexicano. ¿Lo has visto?
0: No.
1: Que dio a conocer en Nueva York. Su sueño, mezclar lo que usaban nuestros pueblos originarios, como los huipiles, las telas coloridas, los bordados con la ropa actual de hoy. También tenemos otro que es valioso poderlo comentar aquí. Nosotros que somos un medio de comunicación y que las personas pues están también, aparte de escuchándonos, también están aprendiendo. Armando Valdés Pesa, gran diseñador desde los años 50, junto con Valdiosera, abrieron camino cuando nadie creía en México que podía hacer alta costura. Y bueno, definitivamente son los precursores, no las personas que abrieron camino pues a los que están ahorita actualmente. También está Macario Jiménez, de los primeros en vestir a primeras damas y llevar el nombre de México a pasarelas de muchos países. Bueno, te puedo decir que el más reciente, Benito Santos, lo usa Salma Hayek. Imagínate, que también es una mexicana súper famosa. Francisco Pestino, Jean Pot, bordados y telas artesanales mexicanas en alfombras rojas de todo el mundo. Chris Goyri, Carlos Fernández, Pineda, Cobalín, todos siguen esa misma huella, nuestra identidad puesta en la ropa. Imagínate, definitivamente, hablando de evoluciones, ahí está, la ropa no nada más es ponérsela por ponérsela, sino tiene un porqué y un de qué, o detrás de todo eso siempre hay algo más extensivo, valorativo, más con contenido.
0: Órale. Oye, qué buena información, madrina.
1: Sí, hago mi tarea.
0: Bueno, hablando sobre las modas, ya comenté que usé mis pantalones anchos tipo cholos. También usé los pantalones rotos, esos así como los de Axl Rose. De rockero, mejor le diría yo, de rockero.
1: Ay, no. Bueno, fíjate que todas esas modas también han llegado a la televisión. ¿Quieres que te cuente algo de eso?
0: Adelante.
1: En las telenovelas mexicanas durante décadas decidieron cómo se peinaba y vestía todo el país. ¿Te acuerdas de aquellos estilos de que se ponían tan parche, que se ponían unas cosas acá arriba que parecían un chopito? Desde los estilos clásicos hasta la estética de rebelde que cambió el uniforme escolar en la imaginación de toda una generación. ¿Llegaste a ver ese de rebelde?
0: No continuamente, pero sí conocí esa novela.
1: Okay, sí, eso hace que el uniforme actual haya tenido unos cambios mucho, muy drásticos. También programas de competencia, porque fíjate, en México, siguiente gran modelo y Project Ruby latinoamericana, conducido por mexicanas como Elsa Benítez y Rebeca de Alba, acercaron el diseño a la gente común. En discusión siempre sale lo mismo. Unos dicen que antes se vestía con más dignidad y cuidado, otros que antes había menos libertad y reglas muy duras de esto sí y esto no, según la edad. La verdad está en medio. Podemos vestirnos libres, pero con gusto, con respeto y sin piensar, pues claro, lo que dura, porque pues seguro que al rato viene otra vez la moda, ¿verdad?
0: Modas pasajeras.
1: Exacto. Entonces, como dices tú, tus pantalones así como que acampanados o muy anchos, pues hacían a hoy están regresando, ¿verdad?
0: Sí, mucha moda está regresando.
1: También, no sé, ¿llevamos algún corte musical?
0: Me recomendaste una canción, la del metrosexual.
1: Amandititita, ¿no? Vamos, ¿qué te parece?
0: Para todos aquellos que se creen metrosexuales, que son metrosexuales, ahí está.
1: La mayoría, ¿eh?
0: Para ese que dijiste que se mueren todos, pero ¿cuál es? ¿Quién es?
1: Dije Rale. No, pero Dije Rale es punto y aparte.
0: No es metrosexual.
1: No, él no. Bueno, a lo mejor sabemos, no.
0: Vamos con esa canción, regresamos.
1: Oye, es bien machuña.

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3: Estamos de regreso, Radio Culturizando. Y déjame decirte algo, madrina, sobre la moda de las mujeres, lo que he visto. Y no es queja. Al contrario, creo que a todo hombre le gusta la evolución de la moda en la mujer. Porque antes la mujer, faldas, y faldas largas.
4: Bueno.
3: Ya luego, porque no usaban pantalones. Se les permitió.
4: Mario, pero no era general.
3: No se usaba, madrina. El pantalón era exclusivamente de los hombres.
4: Bueno, está bien.
3: Averígüelo.
4: No, ¿sabes qué? Es que sí se usaban, solamente que...
3: Estoy hablando mucho más atrás de eso. Es que la mujer, al principio no, de hecho era hasta mal visto que una mujer usara pantalón, ya bueno. Eso es recién el cambio, hasta la minifalda, porque la minifalda tampoco existía, el bikini, los bikinis tampoco existían, los trajes de baño de mujeres eran diferentes, toda esa evolución, ahora los tops ya quieren andar casi sin nada en la calle.
4: Bueno, la evolución ha sido para bien y para mal, ¿no? Pero
3: para bien para el hombre, porque el hombre lo disfruta.
4: Ahí está.
3: Por eso te dije que no es queja.
5: Oh, no.
3: Al principio dije que no es queja.
4: Bueno, no, pero no es queja. Así suena. Así suena.
3: No es queja. No es queja, simplemente okay. Es la evolución, ¿no? Porque el hombre pone pantalón. Ah, yo también voy a poner pantalón. Ah, porque el hombre, te está mostrando de más, yo también voy a mostrar de más. Y luego el hombre ya hasta ya no puede mostrar de más como lo está haciendo la mujer.
4: Sí, porque, fíjate.
3: A ver.
4: Ustedes dicen, la mujer ya se puso marrabona, la mujer ya se puso, ahora sí, sus pantaloncitos que marcan. Pero... como se ve uno muy bien, fíjate, como mujer se ve uno muy bien, los hombres como que le entró esa cosita de que, y será que a mí me queda igual, y déjame decirte una cosa, soy mujer y tengo que reconocerlo, ustedes hombres se les ven las cosas de las mujeres mejor que a veces, que a uno mismo. Y ahí es donde uno empieza también como a vivorear, a decir, mira, quien lo viera, le queda mejor que a una mujer, o se pinta mejor que a una mujer, o camina mejor, o incluso le pagan mejor, fíjate.
3: Pero eso ya no estamos hablando de modas, estamos hablando de otra cosa más seria, madre.
4: No, pero se deriva de muchas, o sea, hay sus derivaciones y sus ramificaciones acerca
3: es
4: de todo.
3: Es más fácil ver una mujer, es más fácil ver a una mujer vestirse con hombre, con ropa de hombre, que un hombre con ropa de mujer, sin tener que poner en duda. Espéreme, que yo termine, madrina.
4: Termina.
3: Ya hasta se me olvidó que iba a agregar.
4: Bueno, pues solo voy a decir.
3: No, ya me acordé. Que es más fácil que una mujer se vista con ropa de hombre a que un hombre se vista con ropa de mujer sin poner en duda sus preferencias sexuales.
4: Ok. Yo te puedo decir que cuando una mujer se viste de hombre se le nota mucho que es una mujer. En cambio, cuando un hombre se viste de mujer, ahí no se nota.
3: Pues déjeme que le diga que yo he visto muchos hombres vestidos de mujer que ni al pedo le llegan a la mujer. O sea, se ve enseguida que son hombres, no manches.
4: Bueno, seguro te has encontrado con algunos feos.
3: Es que los hombres somos feos por naturaleza, madre. Los hombres somos feos por naturaleza. Los guapos chulos que usted menciona luego, pues ahí le está quitando un poquito de su hombre, no. Digamos. Nada, no se cree.
4: Bueno, mira, esto es polémico. Realmente los hombres, las mujeres, pues tenemos ciertas zonas erróneas donde nos llega a esas preguntas. Si se me verá bien, lo podré poner. O sea, esas son cuestiones así como que muy personales. Y cuando llega la oportunidad para poderlo hacer, lo haces. Y si te sientes bien, te vas a quedar con esa moda.
3: Es correcto. Es correcto. Bueno, sobre el pantalón. Para okay. Que vea que sí tengo razón en este dato. Mi querido Alus Lorenzo nos va a informar respecto al pantalón y cuándo lo empezaron a usar las mujeres. Vamos a escucharlo.
4: A ver.
5: A las mujeres se les permitió oficialmente usar pantalones en la vía pública de París en 1800, con un permiso de la policía, aunque el uso cotidiano y generalizado no se normalizó sino hasta la década de 1970. Hitos clave en la historia del pantalón femenino.

0: edad, como Marlene Dietrich y Katharine Hepburn, comenzaron a usar pantalones en público desafiando las normas sociales. Segunda Guerra Mundial, 1939 a 1945, la necesidad de incorporar a las mujeres a las fábricas y labores pesadas forzó el uso masivo de overoles y pantalones por practicidad. Años 1960 a 1970, diseñadores como Yves Saint Laurent introdujeron los trajes sastre de pantalón para mujer, le smoking, y el movimiento hippie consolidó su uso cotidiano y libre en la sociedad. Si lo deseas, dime qué época o país específico te interesa conocer.
1: No, eso es todo. Gracias, Lorenza. Mira, Lorenza esta vez no fue Lorenza, fue Lorenza. Pero para que vea que no siempre estuvo permitido el pantalón con la mujer.
2: Ok. Pues había que tener ese permiso, tienes razón. No,
1: antes. Ahorita ya cualquiera pone pantalón. Ya hasta el hombre se viste de mujer, ya... Ya no hay pudor en eso.
2: Oye, yo quiero terminar con la una nota especial.
1: Adelante, adelante, porque este es el segmento final.
2: La historia oculta. Se ha dado cuenta de esto ante cambios de ropa significativos, cambios de vida, trabajo, casarse, salir del pueblo. Cada paso tenía su prenda especial y se guardaba toda la vida en el ropero. Contando historias de abuelas, de nietas, nadie tiraba una blusa porque ya no era de moda. Se le cambiaba el cuello, se le ponía otros botones, se hacía otra cosa con ella. Hoy cambiamos de estilo, como cambiamos de número de teléfono. Lo que no vemos es esto: la prenda que dura, que se cuida, que se adapta a ti, esa sí te acompaña de verdad. Como decían las abuelas, no busques lo que se lleva, busca lo que te queda bien y te dura. Eso sí, no pasa de moda, jamás, nunca.
1: Es correcto. Como lo comentó al principio, madrina, la moda al que le acomoda, porque hay mucha
2: así
1: gente
2: es.
1: A la que acomoda, yo diría, depende también, porque hay mucha gente que no le acomoda la ropa que se pone, pero aún así se siente, bueno, ella se siente cómoda, ¿no? Mientras uno se sienta cómodo.
2: ¿Sabes qué? Los colores también dependen mucho.
1: Los colores, hoy sí, el combinar colores. Yo luego salgo como vestido como una ay, ya se me olvidó la palabra.
2: Como una piñata de muchos colores. Me pasaba, no te digo que no, también me pasaba. ¿Sabes qué pasa? No es que uno no quiera o que quiera exagerar o que quiera andar ahora sí con la guerra de las auras, ¿no? Sino que uno se equivoca. Por decir, yo cuando tengo duda, pues sí, le pregunto a la IA, incluso a mi esposo, oye, ¿queda bien este color con este? Siempre nos vamos por los más neutros, ¿no? Pero sí tiene mucho que ver, de verdad que sí. Y ahora, cada quien se va a poner lo que quiera, el color que quiera y como quiera. Eso definitivamente pues no está en tema de discusión. Pero sí, todo lo que te haga sentir bien es lo que a ti te va a convenir.
1: Es correcto. Ah, lo que le iba a decir, que yo salgo vestido como caja fuerte. Sin combinación por ningún lado.
2: Sí, nos llega a pasar, Mario. No te digo que no, también a mí me ha llegado a pasar, ¿no? Pero bueno, esperemos que la gente le haya servido todo esto y que lo ponga en práctica, porque pues nosotros pues somos solo un enlace de información y también de radio culturizando entre palabras y sentidos.
1: Es correcto. Bueno, ya como resumen, yo creo que las modas, algunas modas son pasajeras, otras no lo son tanto. Hay que pensar bien a detalle todo lo que hace uno para que en un futuro no le traiga consecuencias o si lo que está haciendo es dañino tanto para él o para otras personas, el dejar de hacerlo, ¿no? no por
2: así.

0: seguir a las demás personas, por seguir al artista, por seguir al influencer, al TikToker o algo así, me voy a poner o voy a hacer algo que realmente no, solamente porque él lo tiene, yo lo quiero también, no. Sean originales también.
1: Es potencia, ¿no?
0: Hay que ser.
1: Es potencia.
0: Es correcto. Es correcto. Sean felices, sean cómodos con lo que se pongan, con lo que hagan. Si entiendan también a sus hijos, entiéndanlos, platiquen con ellos, porque luego nosotros solo sabemos, mira, me voy a farmear, ¿qué es eso? Pues voy a salir y hacer esto y esto y esto, pues uno como padre pues no entiende, ¿no? Pero si nos ponemos a platicar con ellos, a lo mejor nos den ese trasfondo que nos acaba de explicar la morenita Norma Blas, y entenderlos un poco más en lo que están buscando y ayudarlos, tal vez ayudarlos, ponerle más atención a los jóvenes, más atención a todo lo que hacen para que no se desvíen.
1: Yo creo que la palabra clave es, a ver, hijo o a ver, hija, ¿por qué quieres hacer eso? ¿Por qué te llama tanto la atención? Y, a ver, primero hablo para mí para ver si realmente pues vale la pena, o a lo mejor para darte, no sé, a lo mejor un tips, ¿verdad?
0: Sí, la verdad. De hecho, hay muchos videos del TikTok donde sale el hijo, ¿no? Que le pregunta a su papá que si sabe farmear ahora, y empieza a hacerle así como los caballeros del Zodiaco.
1: Pues sí.
0: ¿Y sí?
1: Es lo normal que uno conoce, ¿no?
0: Y realmente es eso, ¿no? A final de cuentas es eso, ¿no? El aura. Bueno, qué chido, qué buen programa, qué buena compañía, madrina, qué buenos mensajes, qué buena música, qué buenas opiniones, qué buena onda. Recuerde, este programa es de plática, de debate, para que todos nos sintamos conectados de alguna manera, tanto ustedes desde su hogar, desde su trabajo, desde su vehículo, tal vez, no sé. A lo mejor está haciendo una pausa para farmear ahora. Si nos está escuchando, gracias por estar presentes, gracias por compartir, por opinar, por apoyar también este proyecto que me encanta, en compañía de mi madrina, la morenita Norma Blas. Yo ya no les quito más su tiempo. De hecho, creo que vamos a repetir un tema, pero en una versión en vivo, porque se perdió la canción.
1: Sí, aquí mi querida Almis dice que si se puede la de Adiós, mi amor, de Karol G, con el sombrerudo de Karin León. Sí se puede, claro.
0: Claro que sí, pero había otra que te dijeron que no alcanzaban a escuchar y me dijiste que...
1: Ay, es ella, ya la cambió.
0: ¿Quiere otra?
1: Es esa, la de Karin León. Perdón, la de Karol G con Karin León. La de Adiós, mi amor, de Karol G, con el sombrerudo de Karin León, así dice.
0: Bueno, gracias por decírmelo ahorita en el último momento, madrina.
1: Pues hasta ahorita lo vi.
0: Sí, vamos a poner las dos. Ponemos esa, la de Christina Perry,
1: okay.
0: Toussaint Yours, pero en una versión en vivo, y vamos a buscar también la otra rola. Así que vamos a ponerle ese 2x1. ¿Para
1: Perfecto.
0: Quién va? ¿Para dónde va ese? Esos temas.
1: Hasta el grupo de WhatsApp de Amistades por el Mundo, dirigido por, precisamente por la que lo pidió, mi querida Almi. Ella es la dueña de ese grupo. Y bueno, dice que ya es fan de los dos.
0: Es correcto. ¡Aplausos! ¿Ves? Nuestra primera fan, dueña de un grupo. Y por eso vamos a poner este 2x1. Bueno, muchas gracias. Ya por último, despedir a las radios que nos dieron la oportunidad. Madrina.
1: Sí, pues vamos a despedirla con todas las ganas y de verdad agradeciendo de antemano. Ya saben que pues nosotros siempre andamos aquí dando lata.
0: ¿Cómo
1: es? A ver, ¿dónde está? Ya se me fue.
0: Carposaurio Radio Argentina, gracias. Gracias Radio Nova, gracias Altavox Radio, Pasión por la Radio, Electro Moon, Luna FM, Radio Z San Luis, la Radio de los Monos, Radio Sin Infinito Frecuencia y Radio Fusión Explosiva ahí en Estados Unidos. Gracias a todas esas radios por darnos esta gran oportunidad. Recuerden, nos escuchamos el próximo jueves en un nuevo capítulo de Radio Culturizando. Entre palabras.
1: No lo vayan a perder, claro. Entre palabras y sentidos.
0: Cambio y fuera.
1: Bye.
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Y vamos a dejar Just Can't Get Enough, que corra, porque comienza el día viernes. ¡Vamos con actitud!

Y ahora vamos con el resumen del resumen del resumen de las noticias. Este viernes amanece con alto movimiento en Chile. Seguimos atentos a la agenda política y a la seguridad, mientras la discusión económica empieza a mirar con fuerza los cambios previsionales que vienen en camino. ¡Wow! Afuera, los mercados mundiales parten cautelosamente al alza mientras esperan los nuevos datos de empleo de Estados Unidos. Pero ojo, ojito con el petróleo. El conflicto entre Estados Unidos e Irán volvió a meter presión a los precios energéticos. Con el Brent acumulado, una fuerte subida semanal ya está lista e instalada. Y ya sabemos cómo funciona esta película. Petróleo caro, transporte más caro, inflación mirando desde la esquina, diciendo, ¿me llamaron? ¡Qué atroz! Además, durante la madrugada, un sismo de magnitud 5.0 en Coquimbo se alcanzó a percibir también en Valparaíso y la región metropolitana. Chile recordándonos muy discretamente que vivimos arriba de una coctelera tectónica. Sí, señor, mueva el cuerpito, muévalo. ¡Tucu, tucu, tucu! Y por supuesto,

horario de las 9. Sí, señor. Yo soy Aisiel. A ver, la galletita. Aquí vamos con todo. Sí, señor, después de esa interrupción, estamos intentando conectar. Aquí voy a mandar un WhatsApp radial que nadie va a entender, pero sí, ya estoy conectada otra vez. Todo fluyendo, ok. No sé hasta qué hora. Vamos entonces. Ay, ya. Sí, vamos con Tuti. Un besito, que estés muy bien. Ya, listo. Ahora, vamos a poner un poquito de música. Pero antes de eso, vamos a saludar al elenco estable. Sí, señor. Vamos con Marianela, que dice tempranito, hola mi querida Carlita, ayer me atendieron bien, me enviaron a enfermera de prequirúrgico, tengo que ir a exámenes el próximo jueves, así que el próximo jueves ya va a estar por aquí nuestra querida Marianela. He dormido como un tronco, dice. Así es que nada, estamos ya en la radio de los monos, ya despertamos, nos levantamos y a tomar desayuno, que hay que mover el culeque. Un día viene para disfrutar. ¡Ah, concho! ¿Se te meten los marcianos? Sí, se me meten los marcianos, Marianela. Aquí hay una marciana, dice mi querida Marianela. Listo. Un cariñoso saludo para ti, tu amado, tus hijos, a nuestros queridos Rey Carlos, Chelito Wayne, Telito, Christy, Black y a toda la monada del elenco estable. Yo ya en sintonía con la radio de los monos. Muy bienvenida, amiga bella. Y mi querido Rey Carlos dice, buenos días, Carlita y monada. Les deseo un feliz viernes a todos. Agradezco enormemente el WhatsApp radial de ayer. Ay, gracias, querido. Para siempre estás aquí con nosotros y nosotros contigo. Mañana cambian la hora, sí. Ojo, ojito. Mañana hay cambio de hora, así es que atenti. Y aquí me dice mi Rey Carlos, ay, Carla, no hay Carla. Ay, Carla, no hay Carla. Ay, Carla, no hay Carla. Algo pasa que se pierde su transmisión. Sí, mi internet anda como las berenjas. Pero bueno, hacemos lo que se puede. Ya que mi querido Te Lo Damos dice, dale que se te oye. ¡Bien! Vamos al aire igual. Sí, señor, vamos al aire. Con toda la porfía de los monos. Sí. Ya, oye, cortito. Vamos a poner Funky Cold Medina y volvemos para seguir con el clima, las noticias y usted ya sabe todo lo que viene. ¡Vamos!

Ya vamos entonces con las cosas de máxima 19, máxima 10. El lunes mínima de 5, máxima de 19, todo sol, sol, sol, sol, sol. Vamos con la salida del sol, precisamente, a las 6:59. Ya está radiante en el cielo, amaneciendo más temprano en la capital del reino. La puesta del ídem va a ser a las 18:25 y la fase lunar está miti miti, 56.85 de luminosidad. Esta señorita salió a la 1:41 y se va a ir a la camita a las 11:23. Luego, el viento en calma, qué rico. Presión atmosférica 1021 hectopascales, humedad relativa 87%, punto de rocío 5 grados y sensación térmica 7 graditos. Y el índice de radiación UV está en 5. Así que no está ni tan tan ni muy, como digo yo, pero lleve su protector solar, sí señor. Vamos con el clima, según los noruegos. Hoy va a ser solcito y nada de lluvia. Algunas nubecinas que cruzan por el cielo. Mínima 8, máxima 18. Mañana sábado, sol, sol, sol. Mínima de 6, máxima de 20. Y el domingo, sol, sol, sol. Mínima de 8, máxima de 19. Y el lunes, sol, sol, sol. Mínima de 8, máxima de 21. Ya se viene instalando nuestra primavera. ¡Sí! ¡Yay! Ahí estamos súper felices con eso. Vamos con el metro de Santiago. Vamos a hacer un F5 para refrescar y vamos con, a ver, 52 minutos, 5 minutos. El metro de Santiago comienza la hora punta, dice. Si viajas con mochila, recuerda llevarla en la mano dentro del tren. Sí, por favor, no se la ponga en la espalda. Ahí colabora al aplastamiento global. Esto no es un calentamiento, es un aplastamiento global. Así facilitas el desplazamiento de otros pasajeros y contribuyes a un viaje más cómodo para todos. Sí, señor. Y dice, más cosas, chuata. A ver, vamos. A las 6 de la mañana estaban anunciando que estaba toda la red disponible, pero luego, hace 52 minutos atrás, San José de las Estrellas en línea 4 funcionará como estación común solo en dirección a Puente Alto. Esto quiere decir que tanto trenes rojos como verdes se detendrán en la estación. Considere esta información para su viaje. Seguiremos actualizando. Así estamos con el metro bien movidito. Vamos con Transporte Informa, sí señor, y la primera parte del movimiento en el aeropuerto. A las 9:44 sale el Sky 2611 rumbo a Puerto Natales por la puerta A14. A las 9:52 despega el LAN 104 rumbo a La Serena, linda mi ciudad, bella, por la puerta B4. A las 9:55 despega el JetSmart 151 rumbo a Temuco, saliendo por la puerta A11. A las 10:05 despega el LAN 174 rumbo a Iquique, programado por la puerta B7. A las 10:19 sale el LAN 061 rumbo a Puerto Montt, saliendo por la puerta B5. Y a las 10:36 despega el LAN 073 rumbo a Balmaceda, programado para salir por la puerta B1. A las 10:45 despega este LAN que alguna vez tomaré, el LAN 843 rumbo a Isla de Pascua, saliendo por la puerta A8. Y así parte la primera parte. Así parte la primera parte del movimiento en el aeropuerto. Vamos con los semáforos apagados. En el Salto con Colombia en Recoleta y Avenida Las Parcelas con Las Torres en Maipú, conduzca la defensiva hacia esas intersecciones. Luego, a las 6:48 hay una restricción de pista en Montau con Huanco, en la comuna de Independencia, debido a alerta de emanación de gas en vía pública. Uy, uy, uy, no prenda fósforos por ahí, por favor, ni encendedor tampoco. Bomberos trabajan en la emergencia. Luego, restricción de pista izquierda en Manuel Rodríguez al norte, altura de Avenida Santa Isabel, debido a choque de vehículo contra barrera de contención. Ahí quedó, montado en la barrera el vehículo. Uf, flujo vehicular en aumento hacia este punto en Santiago. Así es que tenga paciencia y precaución. Desde las 8 horas, hoy viernes 4 de septiembre, queda nuevamente habilitado el paso Los Libertadores para todo tipo de vehículo que viaje entre Chile y Argentina. ¡Estupendo! Ya están despejando ahí. Y con esa buena noticia, vamos a mover el puerquito con felicidad. Sí, señor, sí, señor. Vamos con Pop Music y luego volvemos con el boletín informativo en la Radio de los Monos. ¡Rapidito que la mañana corre!

Ok, perdón por interrumpir, Pop Music. Pero lo vamos a dejar que corra ahí abajito para que me acompañe a la lectura del boletín informativo. A ver, esta galletita, como dice mi querido Telo. Vamos a leer algunas cositas nomás porque ya son las 7:20 y recuerden que hoy día sí me tengo que ir a tiempo. Vamos con la política. El presidente José Antonio Kast cerró su participación en el quinto Foro Madrid realizado en Santiago, donde defendió que su gobierno debe concentrarse en resultados concretos en materias como seguridad, empleo y crecimiento económico, además de ampliar su base política. Bla, bla. La visita del presidente argentino Javier Milei dejó también actividad diplomática. Kast y Milei sostuvieron una reunión bilateral en La Moneda y dieron por superada la controversia reciente en torno al Estrecho de Magallanes. ¡Ay, menos mal! Ya, en simple, septiembre parte con el gobierno intentando consolidar sus prioridades, seguridad, economía y crecimiento, mientras el oficialismo y la oposición empiezan a ordenar sus fuerzas políticas para los próximos años. ¡Ay, valor! Ya, me voy a saltar lo de seguridad porque es siempre lo mismo. Clima. Norte Grande. Antofagasta tendrá una jornada principalmente despejada y seca con temperaturas agradables cercanas a los 20 grados en la costa. ¡Qué rico! Zona Central y Santiago. En la región metropolitana tendremos una mañana fresquita y una tarde mucho más agradable. Santiago parte cerca de los 4 a 8 grados y podría alcanzar unos 20 grados con predominio de sol y sin lluvias relevantes. ¿Escucharon tutiempo.net? Sin lluvias relevantes. Centro Sur. Ojo con la

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0: Ya, ¿estamos en vivo? Sí, sí, ya estamos en vivo, ya, gracias. Perdona, entramos 5 minutos más tarde porque estoy haciendo... A ver, todavía no puedo cachar el enganche, ¿eh? Ahí estoy con el enganche. Es que lo que pasa es que, a ver, ¿puedo explicar? ¿Puedo subir el volumen, cara dura? Esto es un inicio bastante distinto, ¿ah? ¿Eh? Perdón. A ver, déjame escuchar. Sube.
1: Bueno, son las reglas del juego y creo que las aceptamos todos los que vamos ahí. Pero bueno, te levanta vos.
0: Es que lo que pasa es que tenemos a Stefan Kramer allá en Buenos Aires, que va a hacer dos shows. Y está en la radio Mitre, donde está mi amigo Ariel Tarico. Y como estamos con desfase de cambio de hora, viene recién mañana, acá en Chile, y estaremos a la misma hora con Argentina. Y está Feynman, pues, weón. Que no puede ser más, ¿cómo se llama? Más fallo. Entonces estoy tratando de cachar cómo está la...
2: Fue errada, que él lo contó en varias entrevistas, ¿sí? O sea, que ha pasado muy mal con la banda, con de Colibriquis.
0: Entonces están hablando de algo que no... Mira, recién me enganché porque estaba también haciendo otras cosas. Y Kramer ahí está hablando... Bueno, está más o menos seria la entrevista, parece, hasta ahora. Párame a Mark Robson con Anton Funk, porque él está de cumpleaños hoy día, pero...
1: No te importa tanto, y creo que al público le gusta que el comediante tampoco le importe tanto, porque esa lucha por agradar.
0: A Ariel le podemos escribir a Ariel, ¿no? Está en vivo en este momento, claro, está en vivo, pero.
1: Es difícil porque hoy día los niños están todo el día pegados al celular y se tratan pésimo. He visto que se tratan en Chile, hay una palabra que dice maraca. Es la cosa que las niñas se tratan de maraca. Y dijo, el otro día vi una niña de 12, 13 años.
0: ¿Está imitando a Bilar Sordo?
1: El otro día no podía creer. Dije, ay, maraca, quiero.
3: Bilar Sordo. Aquí maraca significa otra cosa, ¿no?
2: Sí, maraca.
3: Al que lo hacen sonar.
0: Ya, están hablando ahí. Perdón, yo estoy viendo el pase, weón, de Radio Mitre. En vivo y en directo.
1: Y bueno, entrar en el corazón de la gente, la identificación, creo que la gente va al teatro a eso, como a...
2: ¿Lo haces a Piñera?
1: Bueno, a Sebastián Piñera lo hice por muchos años, ahora que ya no nos acompaña.
0: Se está imitando a Piñera, güey, enfrente a Feynman, güey.
1: Yo siempre he dicho de manera sólida, entusiasta y fuerte que es importante el humor.
0: Está cagando la risa Feynman, güey. Hace rato que no había este fachito real. Voy a escribir. Espera. Voy a poner a Ariel, que estoy en vivo acá en la radio, pero es que estoy haciendo justamente esto que no se hace, ¿ah? Trombolo me dice tal y nomás, y no habíamos quedado pegados. Y total, con la audiencia que hay hasta ahora, me imagino que no hay mucha audiencia, ¿no? ¿Cómo va a interrumpir esto? No sé si está leyendo, pero le vamos a dejar un mensaje, ¿eh?
3: Salir de carrete.
0: Espérate, acá. Oye, si vamos a una canción y a la vuelta echamos, weón, y vemos un pedazo de esto de. Hagamos esto. Está el cumpleaños Mark Robson, sí. Esto es el Monos al Aire acá en la radio de los monos. Van a disculpar, pero hoy día partimos así. ¡Feliz cumpleaños, Mark Robson! Deja pasar 4 minutos y empezamos de verdad, ya.

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0: Ya, ahí recién tiramos la publicación en mi Instagram personal del programa de hoy. Ya. A ver, ordenemos esta cosa. Muchas gracias por la sintonía de estos días. Y ahora, déjame ver, cachar cómo estamos ahora, porque en realidad estoy... No me ha abierto nada. Entramos así, ¿no? Ahí sí. Adelanto. Voy a buscar el Instagram que nos motivó el programa de hoy. Pero que también hay otras situaciones que también están motivando lo mismo. ¿Ah? Si esto es una mezcla. A ver, déjame cachar acá. Primero vamos a ver el... Voy a ver primero el visor. ¿Ya? Luego vamos a entrar en... De hecho, en la materia principal. A ver, ahí sí. Ya. ¿Cómo la están pasando bien? Perdona, seguimos con el monitor prendido. Stefan Kramer está cantando en vivo ahí con los muchachos de la Mitre, con los mejores comediantes: Nacho Bulián, Ariel Tarico, Rolo Villar, Eduardo Feynman y Marcelo Benli, que son los del pase. Y ahí están cantando y siguen cantando y cantarán. Ya, listo. Ah, muchas gracias. Oh, qué buena audiencia. Gracias. Ya realicé el visor. Listo. Ahora yo necesito buscar la publicación. Necesito buscar la publicación de este joven. ¿Cómo es su nombre? No. Afuera. Aquí, acá. Ay, qué linda foto esta. Ya. Ay, ¿cuál es el apellido? Rodríguez. Con el Julio César. Ay, ¿cómo se llama el que canta? Juan David. Eso, Juan David. Mientras lo busco acá. ¿Cuál es el Juan David Rodríguez? ¿Este? ¿82? ¿Puede ser? No, este no. Tiene que ser otro. Chuta, ahora debo buscar la cuenta de este cantante. No, tampoco este. ¿Este? ¿Esto fue en Instagram? ¿No? Esta es, hace 18 horas. Esta es. Ya, este... aquí está. Ya, oye, es larga la... Ya. A todo esto, a ver. Seamos concretos, ya, sácame, ya salió lo del monitor, así que sale, sácame el monitor, listo. Ahora sí, tenemos café, tenemos bebida, ¿qué tenemos acá? Un carajillo, María, weón, en serio. Ah, pero más rápido, ya, ok, listo. Oye, me tienen totalmente como cortito acá, ¿qué pasa? Si yo no... no he hecho nada. Esto es Monos al Aire, acá en la radio de Los Monos. Saludos a toda la gente que nos escucha entre la quinta y la décima región. También en nuestros países vecinos. En Perú, en Bolivia, en Argentina. También en Ecuador, también en México. Que a todos vamos a tener cambio de horario mañana, sábado. Y vamos a tener 3 horas menos con México. Entonces hay algunos programas que van a tener un cambio de horario. Pero chiquitito, hermano. Una hora, hermano. Y también se adapta, por ejemplo, DJ Mario, que es nuestro Mario de Chile, que está los fines de semana, tendría que adaptarse con Canas al Aire el día domingo, con los pedidos musicales de Radio Sami, con el Bailable, Todos los Monos Bailan, que esos son los programas que tenemos en la noche, ¿eh? O sea, el fin de semana, el sábado y domingo. ¿Usted sabía eso? Si no sabe, ¡entra al Instagram de la radio! Para que se enchufe, güey. Pero entonces tenemos cambio de horario con México. Ya. A ver, a ver, ¿cómo, por dónde parto para poder entender? O sea, no es que tengamos que entender mucho. Lo que pasa es que cada persona tiene una opinión, obviamente, frente a la situación actual de la canción nacional. No el himno, weón. Estamos hablando de la canción nacional, el cantante. Estamos hablando de aquel personaje que tal vez salía mucho en pantalla o que participaba de un concurso de canto y que con el tiempo... uno se va preguntando, ¿y qué es de él? ¿O qué es de ella? ¿O qué pasó? ¿Y por qué no está? ¿O qué es lo que están tocando, o mejor dicho, intentando tocar en alguna, en algunos programas, en algunos medios, con cosas que son realmente aberrantes? Y sí, sí, sí, estamos hablando del famoso programa de Chilevisión, Fiebre de Canto. Porque es aberrante, pues, weón. Es show, es show. Es morbo, es morbo. Pero es talento, no, pues, weón. Si estamos hablando de la música, otra cosa es que diga, ah, el que hace el mejor show, el que hace la mejor imitación, el que hace la mejor performance, no sé de qué. Ya, ok. Evalúen eso, muestren el talento de aquello. Pero este Fiebre de Canto, que podríamos llamarlo Fiebre de Espanto, y que está, se está realizando actualmente en un canal que está buscando el rating, y el rating lo hace a través de un programa, entre comillas, donde se supone que hay canto, pero no hay canto. ¿Qué es lo que hay? Desafinación. Francis Nieto está pero calzado para estar en ese programa. A todos, suben el retorno. Gracias. Siento que tengo poco retorno, gracias. Ahí sí. Entonces, cuando nosotros estamos preguntando en general si acaso tienen espacio en los medios los cantantes nacionales, uno se tiene que hacer la pregunta, ¿qué cantantes nacionales primero? ¿A quién le estamos dando cabida? Si es que se puede dar cabida en los medios. Ahora, ¿te parece que existe una renovación y que hay talento? Y aquí es donde entramos a tallar, a poder distinguir todos los rubros de la música nacional. Por ejemplo, el famoso trap y música urbana, a mi parecer, sí hay una renovación. Sí existe una gran cantidad. Ahora, así como mi abuelita, mi mamita, cuando quería hacer lenteja, había que empezar a limpiar las lentejas porque había muchas piedras. Hagamos lo mismo acá. De todos los cantantes nacionales, por lo menos en ese ámbito, hay que empezar a ver que hay algunos que tal vez tienen un talento, como hay otros que son productos del autotune y se acabó el talento. ¿Talento en las letras? También vamos separando. Ya, hasta ahí. Después, el rock. ¿Cómo estamos con el rock nacional? ¿Han aparecido nuevos talentos, nuevos elementos? ¿O estamos tratando de vivir de lo que hay hace muchos años? O sea, a mí, todo el mundo sabe mi fanatismo por los Tres. Pero igual que vuelvan los Tres, y con un nuevo álbum, el cual está muy bueno, pero da a conocer de que todo tiene que girar en torno a una vuelta después de casi, ¿cuánto? ¿30 años? En el metal, en el rock, en el pop. Pero estos llegan a los medios, las radios los tocan, aparecen en los programas de televisión. Vamos a la balada. Fuera de Lucho Jara y el malogrado Douglas, que está pasando por otros problemas, que a todo esto no estamos analizando sus vidas personales, si acaso se metieron con otros, si se separaron. No, vamos a lo artístico, no lo metamos más allá. ¿Están pasando por un buen momento para que estén en los programas? Ahora, voy a leer. ¿A todos tenemos para salir algo después o no? Ah, ¿vamos con los lentos después? Ya, vamos, con que vuelvan los lentos de entrada. Relajemos la vena porque como que estamos medio acelerados. Porque entre pasar con esto, pasar con lo otro. Sí. Le entramos un poquito acelerado. Sí, porque estábamos viendo lo de Stefan Cameron. Sí, y después vamos con los titulares, vamos, no vayamos nada, tiro al choque, vamos. Entrémosle suavemente a este asunto, ya, pero eso más ratito. Déjame terminar con el tema porque voy a leer a Juan David Rodríguez. Juan David Rodríguez se llama, ¿no? ¿Así se llama? Allá. No, lo que pasa es que lo... Ah, tranquilo. Aquí no me interesa una boronga, weón, la que si acaso paga la pensión alimenticia, weón, entonces... No, la verdad que no me interesa eso. Juan David Rodríguez. Juan David Rodríguez, hijo de un gran músico llamado Chocolate, y que participó mucho tiempo en esto, en Fama, ¿no? Fama contra Rojo, Fama contra Fama, ¿no? Que era un programa, se supone, para sacar adelante una generación de cantantes y una generación de bailarines, ¿no? Eso era prácticamente Rojo. Ya, pero déjame leer lo que dice él. Oye, es largo esto, pero vamos a tratar de hacerlo lo más ameno para que pase piola. Dice, quiero expresar mi repudio a las directrices de la televisión chilena, pero con argumentos basados en la historia y en mi preocupación profunda de cómo dañan la identidad de nuestro país a nivel cultural, musical, sea popular, folclórica o docta. Hasta ahí. O sea, él está reclamando prácticamente a los equipos de producción de los medios, tanto en televisión, no sé si en radio. O sea, llegamos a tener una radio que hacía difusión de música nacional, la Radio 1, ¿se acuerdan? Pero sucumbió, ¿sucumbió ante qué? Ante el canutismo. Y porque también ese holding decidió, malamente para mí, malamente, que no estaba vendiendo mucho la música nacional, por más que se haya instaurado una ley de un porcentaje de colocar música nacional. Incluso hasta en eso podríamos debatir. ¿Cuál es ya, me están diciendo que en esta radio hay que tener un 20% de música nacional puesta. La pregunta que se nos viene al tiro a la cabeza es, ¿qué música programo? De hecho, ese 20%, ¿solamente porque es chileno hay que colocarlo? Porque si, esa típica frase de antes, lo que es chileno es bueno. O sea, ¿tengo que colocar música chilena porque en realidad me están obligando? ¿Y cuál música pongo? ¿O giro mi parrilla en bandas musicales de otrora que tuvieron éxito y que los puedo colocar porque estoy cumpliendo con la ley? Justamente, la ley. Coloco la ley a los prisioneros, coloco a los tres, coloco a Lucibel, coloco a ¿qué más banda se me está perdiendo? Porque estoy pensando en cualquier banda nueva, la que se venga de la más famosa, a los Jaiba. Y con eso estoy cubriendo el 20% y los cantantes o las bandas emergentes, ¿qué hago con ellos? ¿Las incluyo? Y eso que no, y eso que estoy hablando más o menos de rock pop. ¿Qué pasa con los raperos, por título, no sé, o los Pantera Negra? Fan Real, la pose latina, Tiro de Gracia. Bueno, pero voy a cumplir el 20% ya, pero ¿y hay tiraje para la chimenea para poder tirar a la gente? Y eso que estoy hablando en una radio que toque rock y pop. Porque si nos vamos a la Imagina, o la Aurora que era antes, ¿cierto? La Imagina ahora. La Imagina tiene una parrilla musical en donde aquí ponen de balada. O más o menos, Mon Laferte. A la Palmenia Pizarro. No, no se ría por la Palmenia Pizarro, es una gran artista. Aquí ponemos a los de la nueva ola. Insisto, es medio delicado. Ya, sigo con lo de Juan David. Después dice acá, no alcanzo a comprender que la limitancia de creatividad sea tan inmensa. Estamos hablando de gente que está incapacitada totalmente para crear contenidos que potencien nuestra identidad como país en la cultura mixturada con la entretención. Uf. Entiendo perfectamente que la televisión tiene que ser un momento, un trance de distensión, para olvidarse del día a día y distraerse, pero lamentablemente han desaparecido todos los grandes directores y los grandes productores que dirigían la televisión décadas pasadas. Sin embargo, quedaron a cargo hace más de 20 años los mismos rostros y los compadrastros de estos rostros, y se fueron extinguiendo los grandes directores, los grandes productores, que por Dios, que hacen falta. Desde el fondo de mi corazón, para mí no tiene relevancia ser parte de la televisión, porque yo ya tuve mi momento. Estuve 6 años en el programa más exitoso de la televisión chilena, gané 2 veces, estuve en Morandé con compañía, etcétera. Es algo que no tiene importancia para lo que soy, músico y cantante, educador, estudioso y libre pensador. Hasta ahí. Él asume obviamente que tuvo su momento en la televisión, que formaba parte de un programa exitoso de canto. ¿Dónde está María Jimena Pereira actualmente? Pregunto. ¿Dónde está Leandro Martínez? No hayan muerto los odios, ¿no? O algo así. Bueno, es pesado. ¿Dónde está Toco Toco? Luis Pedraza. Bueno, Montserrat Bustamante, que es Mon Laferte, es un caso aparte. Es un caso aparte. ¿Dónde está Daniela? ¿Cómo se llama esta niña que los ojos tan lindos? Daniela. Ay, la pilló, ¿cuál es? Gutiérrez, Gallardo, Daniela. Ay. Se me olvidó hasta el apellido, cacha, güey. Pero que la vi haciendo un programa el otro día en televisión de no sé de qué era. Así como en Sabingo. ¿Qué? Ay, ¿cuál es la bellula Daniela? ¿Alguien me lo dice, por favor? Daniela. Ya me acuerdo. Ya. Si es que alguien se acuerda, claro. Voy a seguir. ¿Qué es de...? ¿Qué más cantaba en ese lote? Había una bárbara, me acuerdo, que después se fue a Estados Unidos. También cantaba bien bonito. Ya, sigo leyendo. Dice, sin embargo, no puedo silenciar el dolor que siento y también un poco de impotencia del cómo están dañando a nuestro país. Eso fue en la profunda. A los televidentes, a los consumidores de los contenidos de entretención. Por ejemplo, los dobles. Siempre han existido en todas las parrillas, desde hace muchos años, desde que existen los restaurantes, las bohemias y cualquier escenario de Chile, los dobles. Y los dobles eran una parte entretenida de una parrilla artística. Sin embargo, hoy día se convirtieron en los artistas estelares de todos los casinos, de todos los restaurantes, porque la línea editorial, la directriz de televisión, hicieron esto. Otro ejemplo. ¿Por qué existiendo tantos buenos bailarines, grandes bailarines en nuestro país, invierten millones y millones de pesos en gente que no baila nada, nada, pero absolutamente nada, y ridiculizan? Esto es lo mismo que pasa con el canto. Hasta ahí llego con Juan David Rodríguez. Daniela Castillo, muchas gracias, Carla. Esa era Daniela Castillo. Qué mirada más linda tiene Daniela Castillo. Daniela Castillo, Entonces, uno se pregunta. Y yo que estuve mucho tiempo cuando comencé a hacer radio online, por allá, por el 2008, yo me acuerdo que mi programa llamado San Viernes, que iba en las noches de los viernes, obvio, invité cualquier banda, weón, emergente. Emergente en ese tiempo. Pero ya en ese tiempo, esa banda emergente, entre comillas, esa banda ya tenía 10 años, bueno, por lo menos 5 años de carrete en el circuito y no pasaba nada. Y no pasaba nada. O sea, cuando digo no pasaba nada es que haya saltado a lo popular. Haberle pegado el palo al gato con una canción. Ser conocidos, porque no tengo idea, pero ser conocidos, no. Pero sí se movían en el circuito. Se encontraban en los pubs, se encontraban en alguna tocata de beneficio, por último. Entonces a mí, yo con mucha alegría y cariño le daba el espacio en la entrevista en el San Viernes, ahí en Neurona FM, en Plaza Italia, para que la gente pudiera difundir su material y sean conocidos. Estamos hablando de una época en donde todavía no llegaba con fuerza Spotify, todavía no llegaba con fuerza la música online, pero sí todavía se podía hacer. Es más, la Neurona FM era una de las pocas radios online que había, que existía, que hacía este tipo de programa. Entonces había cierta, entre comillas, decepción. Porque tampoco era una radio que la rompiéramos y llegábamos a todos lados. No, pero tenía una gran audiencia. Pero ¿qué hacemos con estos cantantes? Yo me acuerdo que en la otra radio donde después yo estuve, en la radio Eva, ahí en el centro de Santiago también, nosotros teníamos una cantidad de dobles. La directora de la radio, me acuerdo que traía dobles por todos lados, el doble de este, el doble de este otro, el doble de este y doblame este. Había dobles por todos lados. Pero claro, eso también formaron parte de la parrilla de lo que leo de acá de Juan David Rodríguez, que insisto, no voy a lo personal, me interesa bien poco lo personal de él. Voy al punto de dónde están los cantantes nacionales. Entonces tú ves. Ah, perdón, me está escribiendo Ariel. Viste, anduvo muy bien. Pero voy a decirle que estoy al aire en la cara. Así que, a ver, Pedro, déjame responderle. Perdonen, sigo con el tema de la música nacional. Ariel habla. Le estoy respondiendo a mi amigo Ariel Tarico. Estoy al aire acá en la radio de los monos, en Monos al Aire. Mientras me está escribiendo, me dice, viste, anduvo muy bien. Sí, estuvimos. Partí el programa con un poco de ver en vivo lo que estaban haciendo hasta que empezaron a cantando él como Ricardo Arjona, eso estaba viendo. Tuve que cortar porque tenía que irme al aire ya. Este programa termina a las 11 de la mañana, hora de Chile. Y estuvo muy bien, Estefan, por lo menos de lo que vi. Para mí más risa me da ver a Dodo Feynman riéndose con un zurdo. Ya. Ya, pero estuvo todo maravilloso, así que después vamos a tener tiempo para verlo más tranquilo en la hora del almuerzo. Un gran abrazo, Ariel, desde acá, desde la Radio de los Monos, de acá, desde Monos al Aire, mientras sigues con tus actividades y tus acciones, que veo que vas a tener una agenda bastante completa este fin de semana. Un abrazo, mi querido amigo. Ya, ahí le mandé el audio. Le mandé el audio, digamos, de lo que estamos haciendo. ¿En qué estaba? Los cantantes nacionales, ¿dónde están? Bueno, hay ciertos momentos de la etapa de la vida nacional artística en donde hay corrientes y hay tendencias de la música que se apreciaron en su momento y se agradecieron. Estamos hablando de la nueva ola, ponte tú la nueva ola. Por más que igual, aunque se pusieran nombres en inglés y cantaran covers en inglés, más de alguno sacó temas propios. Y después vino el neo folklore, ¿cierto? La nueva música chilena, el nuevo canto, los 70. ¿Ah? Se mezclaba con las canciones de música libre, ¿te acuerdas? Después hubo un pequeño apagón, ¿por qué será? Y después, aquí viene la parte donde, incluso lo conversaba con la chica número uno ayer, anoche, cuando estábamos viendo este tema para hoy, en que la gente, por ejemplo, cuando veía Sábado Gigante, ahí estaban, entre comillas, los cantantes nacionales. Ahí cantaba Wildo, ahí cantaba, ¿cómo se llama? Sebastián, mira lo que me estoy acordando. Cantaba, que le decían el huracán del Caribe por hueveo, al de los cuatro cuartos, ¿cómo se llama? Sergio Lillo. Ahí cantaba el Viking Valdés, Alejandro de Rosa, el Rodolfo Navech, Oscar Andrade, antes que se pusiera hueón. También cantaba. Y varios más, pues. Entonces era una tribuna, Sábado Gigante. Pero después termina Sábado Gigante y mucha gente dice, bueno, perdón, se me olvidaba, para que después no me están diciendo que este programa es muy político. También cantaba Ginea Acevedo, Marilena Navillán, la Pati Maldonado, no sé si me falta alguna mujer, la Mónica de Calixto, todas estas mujeres cantaban. Hace muchos años, siempre cantaban, muchos años atrás. Cantaban ellas. Pero después se terminó el programa y a lo más con suerte en martes 13 con esta la canción del invierno, ¿te acordás? O la canción del verano, ya ni me acuerdo de qué estación era. Y apareció Gervasio, bueno, Gervasio venía de Uruguay, pero venían otros cantantes, el hijo del Timucano, me acuerdo que una vez ganó, etcétera, etcétera, etcétera. Entonces tú te vas encontrando con un montón de cantantes que en ese momento eran los que habían y trataban de hacer un espacio en el ambiente musical. Después aparecieron esos concursos de The Voice y otros más. Pero después hubo un decantamiento. Y llegamos a la decadencia, por decirlo así, de estos llamados fiebre de canto, güey. Pero por Dios. Pero me contestó mi amigo Ariel. ¿Será por... ¿Lo puedo tirar acá o lo tiro o lo escucho internamente?
1: Bueno, muchas gracias.
0: Me mandó una invitación. A ver, tira. Ariel Arico desde Buenos Aires me manda una invitación. A ver, ¿qué me dice Ariel?
2: Bueno, muchas gracias acá, Javier Milei lo saluda, digamos, o sea, un gran abrazo para los monos, la radio, digamos, o sea, que es un faro ahí en Chile.
0: Ah, muchas
2: Así
0: gracias.
2: Que los amo.
0: Ya, ahí estamos, listo. Dios mío, me salió Milei, me salió el presidente Milei, para este programa de zurdos. No. No, gracias Ariel, ya. Ay, Dios mío. Bueno, de eso estamos hablando hoy día. ¿De que, oh, claro o no? Ya, descansemos un poco de todo este jaleo para allá, jaleo para allá, jaleo para acá. Ya vamos a ir con la sección que vuelvan los lentos para la vuelta, entrar inmediatamente. Los titulares, métetelos por el Tía Gladys, no se enoje. Hoy día es viernes. Como que cambió la cosa. ¡Que vuelvan los lentos!

Usted sabe que cada día lunes y viernes tenemos acá el espacio Que Vuelvan los Lentos para poder recordar aquellas canciones que cada integrante de este equipo aporta, para recordar que siempre es agradable estar con ese, con esa persona en ese momento en que quieres conquistar, en que quieres entrarle a ponerle Wendy y, ¿por qué no?, engrupirla y después llevarla a la cama. No. Para después, ¿por qué no comenzar una relación? Y anda a saber tú si es el amor de tu vida. Cosa que antes se hacía mucho y se practicaba. Esta generación de hoy, que escucha esa música que estamos hoy día analizando, que habla de cochinadas, de droga, Hedy Lamarr, Marcianeque. No sé si bailaron alguna vez algún lento estos niñitos. Pero nosotros acá queremos recordar ese momento, claro. Entonces, los integrantes de acá del equipo, cada uno dice, a mí me gustaría escuchar esta canción. ¿Por qué no? A todo esto, esta pregunta de hoy día de los cantantes nacionales, también puede ser y para el extranjero lo mismo. ¿Qué pasa en Argentina con los cantantes nuevos? ¿Qué pasa en Bolivia, en Perú, en México, en Ecuador, en Portugal, donde está nuestro querido Cristian Pulgar? ¿Hay nuevos cantantes? ¿Hay nueva gente? No sé. No tengo muy claro el asunto. Yo sé que lo critican mucho porque dicen que Fran Siniestro llega y dice, no, yo vengo y digo esto, y me dicen, no, caigáis en lo mismo. Pero esta vez él dice que quiere aportar con ella, con la reina. Por supuesto, una reina, una diva, que ya no está con nosotros, pero que su recuerdo siempre estará. En Que Vuelvan los Lentos, Cecilia.

Muchas gracias por el aporte, maravilloso aporte. Trombolo. Rod Stewart. Tía Gladys es seca y dice que entre el señor Barry Manilow a este programa. Can't smile without you. Entra Barry, adelante, a que vuelvan los lentos.

Ahí estaba Rimanilo, muchas gracias. Perdón, internamente tengo algo que después lo vamos a, después de la sección de los lentos lo voy a tirar al aire, ¿eh? Que estaba conversando con los muchachos de la Mitre, Buenos Aires, y con mi amigo Ariel Tarico. A ver, yo rescaté mi aporte, rescaté un lento que no había escuchado hace mucho rato y que mucha gente no lo cacha, pero que es una canción suave y que quiero compartirla con ustedes. Y como estamos hablando hoy día de cantantes nacionales, también yo me pregunto, ¿dónde está Síndrome? Buena pregunta que me hago. Ah. Y de Síndrome es esto que suena ahora, Aún pienso en ti. Esto es Que vuelvan los lentos aquí en Monos al Aire. En la radio de los monos, amor por amor, 10 años junto a ti.

Ahí está sonando Síndrome acá en Que Vuelven los Lentos. Si por casualidad alguien de repente dice, hoy me gustaría escuchar esto, bueno, usted lo dice hoy día y lo programamos el lunes. Y si lo pide el lunes, lo programamos el viernes. Y así, así, por séculos, séculos, por los siglos, los siglos, amén. Muchas gracias a los aportes del equipo. Esto fue Que Vuelvan los Lentos. Ya sabes, date la oportunidad de estar con tu pareja en algún momento y relajar la vena. Y por qué no, si no bailar, por último abrazarnos. A tener un momento en que los cuerpos se junten. La cuerpa. Qué lindo es vivir ese momento. O caminar por la plaza, o caminar por un parque. En fin, todo eso es la motivación que entrega Que Vuelvan los Lentos. Acá la sección de Monos al Aire de los días lunes y días viernes. Cerramos como siempre esto con una canción, pero aprovechándonos de la fecha de hoy día, importante en el sentido de que es, se conmemora. Y no estoy hablando del 4 de septiembre por otra cosa, que no conmemoro ni celebro, pero sí recordamos a Gustavo Cerati, que un día como hoy también partió. Y este tema, ¿cuántas veces yo lo bailé en una fiesta en los 80? Pero que suene en vivo. Para todos ustedes. Esto es Soda Stereo. Trátame suavemente. A la vuelta, sigue esto que se llama Monos al Aire, en la radio de los monos.

La tía Gladys me puso una pistola en el pecho y tengo que ir con titulares. No pensaba ir con titulares, pero me dijo igual porque este es un programa serio. Ok, vamos con titulares acá en Monos al Aire, en la Radio de los Monos. Canciller dice que Milei comprometió a Kast cambio al decreto 457 y evita criticar sus dichos sobre la política interna. No voy a hacer comentarios sobre eso, sostuvo. ¿Qué puedo decir? Todo mal, güey. Ya. Ok. De los coletazos, tanto acá en Chile como después en Argentina, el presidente Milei hizo un discurso refiriéndose a las Malvinas. Lo hemos dicho aquí bastante veces, ¿no? Es como en Bolivia con el salida al mar, Argentina con las Malvinas. Hay que aprovechar el vuelito. Petroleras en Malvinas responden a Milei y afirman que sanciones no alterarán proyecto. Rod Hopper y Navitas defendieron la vigencia de sus licencias. ¿Viste? Te estáis metiendo en un foro. Okay. Noticia pechugona, Von Appen ya oficializó su candidatura y los otros nombres que asomarían para ser presidentes de la Confederación de Producción y Comercio, o sea, CPC. El sillón de Susana Jiménez ya tiene su primer aspirante. Seis meses de gobierno y encuestas dicen que Chomalí es la mejor evaluada, 52%, luego sigue Iván Poduje, 47%. Un 55% evalúa mal la gestión del gobierno en este periodo. 55%. Este programa no es político. Comisión mixta acuerda ampliar a 24 horas el plazo de flagrancia y proyecto queda listo para ser votado. Permitirá a policías realizar determinadas diligencias. 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Amor por amor.

Un estudio que podría ser de la sección de estudio interesante de la tía Gladys dice que Chile es el segundo país de la región con peor calidad del aire y a 37% de las personas no le importa. Ya. A mí sí, pero hay otros que no. Y por último, lo nacional, extranjero que lideró fraude de licencias trabajó en Consultorio San Bernardo. Con su firma se tramitaron sobre 16.000 permisos, nada menos. Ah, no. Déjame decir esto, ya que estamos hablando de cultura, por lo menos de los cantantes nacionales. Cerca de 90 años de historia. Incendio destruye edificio patrimonial en Coronel. Se estaban realizando obras para reparar el techo y quedó la escoba y se incendió. Yo tengo una locutora de por allá que mencionaba eso, y también una amiga profesora que canta también a la vez, mi querida Catalina Castillo, y que pucha, lamentaron completamente. Es muy lamentable que un centro cultural, un teatro, por ejemplo, en este caso, se incendie, ya que estamos hablando de lugares donde los cantantes nacionales puedan tener lugar, o al menos la cultura. Pasa esto, lamentable. En materia internacional, Trump afirma que pedirá a Europa que reembolse la ayuda prestada a Ucrania, proporcionada durante el gobierno de Joe Biden. Estas noticias son callamperas, weón. Perdona que te lo diga a ti, Gladio. No cambian en nada, sigue todo igual. Dólar sube tras dato de empleo en Estados Unidos, que refuerza idea de alza de tasas de la Fed. El billete verde cotizaba en 935 pesos. ¿Qué más? El récord de Meloni en Italia. El ejecutivo más longevo de un país que ha tenido 68 gobiernos en 80 años. ¿Es el récord? Ah, no tenía idea. Buen récord. Buen récord. Ya. Y lo último. Italia, Reino Unido y elecciones para Chile. La experiencia comparada de los contratos por horas. Ah, nos vamos a meter en el asunto de los contratos de la ley laboral. Mejor no los metamos y salgamos de aquí. Tía Gladys, en materia deportiva, ¿qué me tiene? Hay fecha, ¿no? ¿Hay fecha? Bueno. Jorge Huawei. ¿Cómo se pronuncia este nombre? Huawei. Huawei. Ah, Huawei. Perdón. Jorge Huawei arma su camino a la presidencia de la NFP con el apoyo de varios clubes y la incorporación de Juan Tagle. Se busca el reemplazante de Pablo Milad. Jorge Huawei. Ya, este empresario yo lo ubico, weón. Ya, mejor no digo nada. Huele a marihuana. Es un zoológico. Las fuertes críticas en el US Open y los dardos por los irrespetuosos influencers. ¡Me cago en los influencers! Varios tenistas ya se quejaron. Mira lo que pasa por allá. Menos mal que el torneo era serio. ¿Qué dice acá? ¿Cómo? David Pizarro marcó un golazo en partido de leyenda. Se suspendió bailando cueca con Fran Riveri. ¿Ah, en serio andaba haciendo esa cuenta? Las tonteras que hacen. Y por último, Bocinha revela que su mamá no quería que viniera a Chile y explica cómo el Mundial transformó su vida. Es difícil. ¡Oh! Bocinha, puro marketing, ¿verdad? Ya. Y en materia de espectáculos, mi querida tía Gladys, después de aquí pasemos al tiro con la gente, ¿eh? No nos saltemos ni una cuestión, ya. Sí, vamos rapidito, vamos. ¡Dinámico este programa, po, bueno! ¡Dinámico este programa! Tecladista, compositor y productor. ¿Quién era Jonathan Meléndez, el músico víctima de un brutal crimen en México? Esto lo vieron ustedes, ¿o no? Fue muy heavy, güey. Tenía 38 años y pertenecía a la agrupación Camilo VII. Hay dos detenidos por el hecho. Llegaron, entraron, se los pitearon. Yo sé que en México está la cosa complicada. Me lo podría decir Norma Blas o Mario Rastachán, nuestros animadores corresponsales de acá de la Radio Los Monos. Pero complicada la cosa. Porque la banda Camilo VII, que obviamente lamenta el brutal homicidio de su tecladista, dicen que lo van a recordar con inmenso amor y gratitud. Qué mal, weón. Qué mal. Ya, ¿y esta noticia que me tiene usted, tía? ¿Hay otro más? Martin McDonagh, McDonagh, presenta en Venecia Wild Horse Nine, la película que grabó en Rapa Nui. Fue ovacionada por el público. ¿Ah, en serio? La cinta es protagonizada por John Malkovich, grande, y Sam Rockwell, otro grande. Y en el elenco también figura la chilena Mariana Di Girolamo. Ah, yo a ella la vi en una alfombra roja. ¿Era esa? Era el Festival de Venecia. Ah, que se ve.
Qué increíble cómo avanza esa niña. Pensar que hablaba pura weá en la FM Tiempo. Pero igual era simpática al aire. Y ahora está ahí, ¿ah? ¿Eh? Mira tú. Lo que son las cosas. Ah, ¿qué cosa? Sí, muchos años atrás, que la Mariana estaba en la radio, sí. Ya, esas fueron... Sí, es rica, bueno, es rica, ya. ¡Por Dios! Estos fueron los titulares acá, en Moros al Aire.

0: En el día de hoy, viernes 4 de septiembre, que yo no celebro nada. Estamos listos para poder entrar en materia con esto de la canción nacional de los cantantes nacionales. Voy a hacer un resumen nuevamente, si hay gente que llegó a la sintonía recién ahora. ¿Cómo estamos en la sintonía? Estaba buena antes. Por ahí estaba leyendo Luchito Milonga. Sí, que me hizo un aporte. Ya lo voy a leer ya. También vamos a escuchar algo desde Buenos Aires. Déjame ver acá. Se me borró el visor, te lo molo. Ah, que F5, ya, aquí. Ahí está. Listo, muchas gracias. Perfecto. Decía que estamos hablando de los cantantes nacionales. ¿Acaso los medios le están dando el espacio a los cantantes nacionales? ¿Qué opinas tú de que se hagan, no sé, programas donde hay gente que va a cantar desafinando, bueno, una asquerosidad, fiebre de canto se llama? ¡De canto, güey! Hay una generación, hay una renovación que llega nuevamente a la escena nacional. ¿Qué es de esos cantantes de antes? ¿Dónde están los cantantes? ¿Qué pasa con las radios? ¿Programas música nacional? ¿Qué prefieren los productores de los canales? ¿Traer música urbana nomás? Y en este mes de septiembre, sobre todo. La otra vez, hablando de Luchito Milonga, mi querido amigo Vicente Fuente Alba, lo saludo inmediatamente. Algo me escribió Vicente. Déjame. ¿Era por lo que habíamos tocado hace poco? Hola, me dice. Trátame suavemente, hermoso tema de Daniel Melero. Claro, Daniel Melero es el autor, sí. Y es más, hay una versión antigua de él, ¿cierto? Y que hizo una buena transformación Soda Stereo. En este caso, Cerati. Que en paz descanse. Él me había dicho atrás. A ver, ¿cuándo fue el otro día que estuvo también? El martes. Que yo le había preguntado si acaso los Chacareros Paine iban a tener actuaciones, ya que estamos en septiembre, en mes de la patria, sobre todo, porque es cuando se acuerdan de que existen agrupaciones folclóricas, donde existe el folclore. Y él decía que todo giraba, porque no tenía nada confirmado aún para el 18, él decía que todo giraba en torno a lo tropical, lo urbano y lo ranchero. Que tal vez en ese sector, o en esos ámbitos, o en ese segmento a donde quiere llegar el público, con estas bandas, con estas agrupaciones, puede ser que sean. Pero ¿cómo son tratados al final de cuentas? En los festivales, las municipalidades, ¿a quién llaman? ¿Llaman a quién? Ahí van los artistas nacionales, porque tenemos que tener artistas nacionales obviamente para las actividades, ¿no? Una sonora, un baladista, un cuequero, tal vez, no sé. Y ahí estaba leyendo yo a Vicente. Antes de entrar en materia, voy a escuchar a mi amigo Ariel Tarico, que como le estaba diciendo al principio del programa cuando comenzó esto, estábamos enganchados con Radio Mitre, porque estaba Stefan Kramer. Ya que Milei vino para acá, nosotros le mandamos a Stefan Kramer, entonces, que va a debutar con dos shows en Buenos Aires, que es su primera incursión que hace en Argentina, y que lo tiene muy bien catalogado. Pero a la vez, yo me reía porque Eduardo Feynman, que conduce ese programa en la mañana, es un fachito pobre, no pobre, un fachito rico. Y era simpático ver cómo hace humor, aunque, insisto, para mí el humor no tiene acá credo, no, tampoco no tiene ideología, simplemente es humor. Y qué bueno que haya estado ahí. Entonces, mi querido amigo Ariel me manda algo después de lo que pasó hoy día en Radio Mitre, ahí en la mañana.
1: Bueno, muchas gracias, Martelo, querido. Abrazo grande para toda la gente también ahí de la Radio Los Monos, que son unos capos.
0: Gracias
1: por la buena onda. Y sí, es como vos decís, acá lo admiramos mucho a Stefan. Enseguida conectamos... Nos pusimos de acuerdo así, al aire. Y bueno, en el pase estuvo genial. Hicimos una canción que ahora la vamos a compartir en las redes sociales. Y después, bueno, también va a estar en el programa mío de TN. Estuvimos jugando, sí, con las animaciones.
0: En TN, también lo vamos a ver.
1: Las caricaturas, estuvo también con otro imitador acá, Iván Ramírez.
0: Un capo, Iván Ramírez.
1: Que es un joven talento.
0: Sí, buenísimo.
1: Y también... grabó, así que se sintió muy cómodo acá en Argentina y bueno, esperemos que vuelva o que hagamos más cosas juntos.
0: Maravilloso, ahí está mi amigo Ariel Tarico, uno de los mejores, por no decir mejor comediante y mejor imitador allá en Argentina, en Buenos Aires sobre todo, y que pertenece a Radio Mitre, esta vez, antes estaba en Rivadavia, y que yo aproveché de hacer la difusión de lo que iba a hacer Stefan Kramer, presencia chilena. Ojo, antes ya estuvo Lucho Miranda, con gran éxito, porque él tiene un target súper exclusivo. y no hay muchos comediantes discapacitados, entonces él tiene ese mercado y le fue muy bien a Lucho Miranda. Y el otro que también fue, ¿quién más? Felipe Abello, que también la estaba rompiendo en Buenos Aires. Listo, gracias Ariel y adelante con el humor. Y volvemos acá con lo que estamos hablando de esto. Entre la música de los lentos y también la música nacional, escuchamos opiniones. Perdón, ¿esto debe ser por los lentos o no?
2: Hola, Telito, muy buenos días. Buenos días. Oye, el viernes, sí, este animal se pasa, es bien bueno. Los lunes, empieza a tiritar, cabrito.
0: Toda la razón, Iván. No, si Francis Nietzsche, como que el lunes viene. Viene. Ya digamos las cosas como son. Llega hueonao. Más de lo que es. Entonces, ahí complica la asistencia. Pero tiene razón, Iván. Tiene toda la razón. ¿Dónde estoy? ¿Esto qué es esto? Hola, buenos días. Bello amigo. Buenos días, bello amigo. Yo bello. No, yo soy feo. Bello. Tengo bello, sí. Weón, bello público, no, pues, que tengas un lindo fin de semana, al igual que todos los monos y bonitas. ¿Quién me está mandando esto? Cristina, la cual va a hablar.
3: Ajá. Hola, buenos días. Oye, a propósito que estás diciendo la gente de que cantaban los cantantes nacionales, que cantaban en Sábado Gigante. A mí nunca se me olvidó la historia de Nasno Nikolic. ¿Ya? Y también acuérdate que ahí partió en un, no me acuerdo cómo se llamaba, la parte del programa de Sábado Gigante, donde empezó cantando Marcelo, cantaba Lucho Jara, cantaba la Miriam Hernández.
0: Había una pandilla, ¿sí, como po? Una pandilla musical.
3: Y
0: no sé,
3: varias más, sí. Varios más.
0: Parece que se llama la bandilla.
3: En esa época, no. Bueno, sí. Así partieron. Hoy en día, la verdad es que el otro día les cuento.
0: ¿Qué cosa?
3: Fui a ver al Teatro Municipal de Las Condes.
0: ¿Ya?
3: La obra de teatro que se llama Close to Me. Close to Me.
0: Ah, otra.
3: Maravillosa.
0: No sabía.
3: Era una exposición de artistas. La verdad es que unas niñas que cantaban, no te puedo decir cómo se llamaban porque en realidad no soy buena para los nombres,
0: ¿ya?
3: Pero cantaban espectacular y bailaban también. Oye, levantaban las piernas por allá, por arriba, según lo que me contaban.
0: Como el bolocazo.
3: Bien chiquillo. ¿Ya? Y lo que me impresionó también, una orquesta buenísima, excelente, de puras mujeres.
0: Ah, ya.
3: ¿Sí? ¿Y dónde están esos cantantes?
0: ¿En la tele?
3: Claro, estaban cantando canciones en inglés.
0: Ah, bueno.
3: La obra era puras canciones en inglés.
0: O sea, más galletas.
3: La verdad, ¿sí?, es que tenían unas voces, olvídate, realmente increíbles. ¿Ya? Y, pucha, chilena. Cabrita chilena. Preciosa, ¿ah? ¿Eh?
0: Ah, ya.
3: Porque hay varios que salieron enamorados de la chiquilla.
0: Ah, gente caliente.
3: Y del jovencito también. Pero bueno, eso quería contarte. Ya. Sí hay talento chileno. Sí hay talento chileno. Y no tiene nada que ver con política, ni con barrio, ni con tipo de música.
0: Uy, me das pie para otra cosa.
3: Existe talento, muy buen talento chileno. Pero, como en todas las cosas, parece que hay que tener mucha influencia para meterse en los medios. No sé. Realmente, yo he conocido cantantes que cantan precioso, mujeres, y qué sé yo, como por ejemplo la Esther Cohen, que estuvo a punto de ganar estos concursos de talento y qué sé yo, y ella cantaba baladas, bolero y cosas así como más tranquila. Y la verdad es que, claro, como ella era de más edad, media gordita. No, entonces no pescan. No es buen ejemplo para seguir o qué sé yo qué. Bueno, en fin, besitos, que tengan un lindo fin de semana. ¿Y qué les puedo decir? Adiós, se acabó mi audio.
0: ¡Ah, qué bueno! No, digo que bueno para el resto, porque el resto después reclama. ¡Ay, la señora Fome está haciendo! ¡No! ¡Este es el audio! Ya para que sepan. Perdón, estoy comiendo. Oye, de lo que dijo Cristina en la mitad de su audio. Cuando Cristina iba en la mitad de su audio, en el minuto 24. No. No, se está hablando de en serio. Se trató de hablar de la política y todo eso. A ver. Eso me da pie a otra cosa que pasó también ayer o anteayer, no me acuerdo. Juan Antonio Labra. A ver. Digamos la cosa dentro del contexto que Juan Antonio Labra en su momento, furor. Por lo menos en los 90. Furor. El Michael Jackson chileno. Y que tenía una carrera que podía lanzarla. Que podía viajar al extranjero. Tenía un equipo de baile que siempre lo acompañaba. Era topísimo. Pero después le vino una depresión, creo. Tuvo problemas de salud. Ahora lo que no entiendo es por qué sale ahora, salta la polémica, entre comillas, Juan Antonio Labra pidiendo espacio, no sé, para. Tal vez para otros cantantes, no para él, porque él dice: no me llamen más por lo de Viña del Mar. Yo no sé si hay mucha gente, y con todo respeto se lo quiero decir a Juan Antonio Labra, no tengo idea si hay mucha gente que estaba pidiendo que fuera a Viña del Mar, que estuviera en el festival. No lo sé, no me queda muy claro. Pero saquemos eso de lado. Juan Antonio Labra. Labra, actualmente, no tengo idea cómo está su performance. No tengo idea cómo está su garganta, su voz. Creo que físicamente ya no está para los movimientos que hacían sus canciones. Creo yo. ¿Cuántos años tiene Juan Antonio Labra? ¿Estará en los 65? ¿Puede ser? ¿Me la juego o no? ¿Me la juego o no me la juego? No tengo idea. ¡Fititín! No sé. Ahora, hablaba, y también se mandó un mamotreto bien grande, diciendo que tal vez no le dan la oportunidad a los cantantes porque no son gay o porque no manejan el estilo político de un alcalde, por ejemplo, a Ripamonti, le tiró la foca a la Ripamonti. Yo no sé. Yo, la verdad, las cosas que hay yo no mezclo. Hay gente que mezcla. Ah, porque como son zurdos, pueden cantar. Bueno, es que ¿qué quieres que le haga? Si de repente uno se va encontrando después en el camino que hay gente que, ponte tú, que puede tener una energía distinta, una de, por ejemplo, de derecha, o que haya sido de izquierda y que pasó a la derecha, así como Alberto Plaza, que dice eso, y uno va a tener que creerle nomás. Ya, pero Alberto Plaza tuvo su época y también tuvo una gran época. Hay gente que de repente se hace los Larry, como que no, yo nunca escuché a los. No, sí, yo también escuché a Alberto Plaza, ¿cuál es el problema? O a Pablo Herrera también. Yo tengo como unas dos canciones de Pablo Herrera en la raja. Pero después abrieron la tarasca y se metieron en un cuento que nadie les dijo que se metiera, pero se metieron. Pero también escucho a Pablo Milanés, porque también escucho a Silvio Rodríguez. ¿Y cuál es el problema? El asunto es que acá pareciera que como que quieren endosar eso a la política. Y para mí, perdónenme, por lo menos, no sé si para ti, pero para mí. Me importa una raja, güey, lo que piensen políticamente, güey. Ahora, insisto, hay gente que de repente se deja llevar por eso. Y para. ¿Qué? Es viernes, ya. Aquí damos espacio a la música nacional. ¡Éjale! ¡Mueve! ¡Tu cintura! ¡Mueve! No, la entera, no, si estamos. ¡Es viernes!

0: De ya para acá, Cristina había escrito, era pues pura música de los 90. Oye, la Whitney Houston la escuchamos ahí en esa obra y no era la original, pero el nivel de obra era muy igual, incluso mejor. Oye, o sea, un gran espectáculo. Me parece muy bonito que hayan visto un gran espectáculo en ese lado, ¿ya? Me están mandando mensajes de otra cuestión acá que yo las voy a contestar después. Oye, a todo esto, después de este programa, usted que está acá en la mañana, se viene Radio Culturizando con Mario Restechan y con Norma Blas después de este programa en la retransmisión. Si usted está en la tarde, hola, hola, gente de la tarde, sigue la sintonía, porque me imagino que Mario Restechan llegará con Bolos, el vampiro de las viñas, en la noche. Y Fititín sigue gritando. ¿Por qué? No tengo idea. Basta, Fititín, de gritar. Ya. ¿Qué más? No, tenemos... sí, sí viene Fran Siniestro. Sí, por supuesto. ¿Cómo no va a venir Fran Siniestro? Ya. Iván.
1: Y en cuanto al tema de los cantantes y artistas chilenos, bandas también emergentes y bandas ya reconocidas, como te comenté ayer, estuve con los Peores de Chile hace un par de días atrás, ¿sí? Y me decían que aquí en Santiago hay muy poco mercado, pero sales de la frontera de la región metropolitana, ¿ya?, o de Santiago mismo, viejo, eso que ellos llenan recinto.
0: ¡Qué buena!
1: Vaya a Valdivia, van a Concepción, van a Talca, van a Chillán, güey. Y bueno, recinto lleno con ellos.
0: ¡Qué buena!
1: Y con muchos artistas les pasa lo mismo realmente, fuera de Santiago acá llena el estadio. Ahora, yo soy convencido muchas veces que muchos de ellos se prostituyeron a la política.
0: ¿Sí?
1: Y si no es porque están amparados por cierto movimiento de un lado o del otro, ellos no serían nada, bueno.
0: Así de simple.
1: Y hay cantantes muy buenos que lamentablemente por esa absurda situación, después dejaron de sonar, realmente dejaron de sonar. Y cantantes buenos, ¿para qué estamos con cosas? Y banda emergente, pucha, banda emergente, siempre, como te digo, fuera de Santiago, resultan y les va muy, muy bien. Abrazos, conversamos.
0: Gracias. Estamos acá en Monos al Aire, hoy día estamos hablando de los cantantes chilenos, la canción nacional, si tiene cabida, si hay que seguir dándole espacio, dónde están, por qué en Fiebre de Canto hay puros pelmazos cantando desafinadamente y tanta cosa. Sigo escuchando.
2: Buenos días, compañero.
0: Buenos
2: compañero,
0: días.
2: Compañero.
0: Buenos
2: compañero,
0: días, buenos días.
2: Compañero ignorante.
0: Gracias.
2: Oiga, músico nacional, música chilena. Lo que pasa es que acá tenemos poco arraigo con lo nuestro, con la música nacional. Entonces, no apoyamos. Y pasa mucho en la parte que a mí me gusta, que es el rock, que si aparece una banda rockera, metalera, etcétera, de este lado, es poser, es mala, es penca, malo, es mala, bla, bla, bla, bla.
0: Eso he escuchado yo.
2: ¿Por qué surgen y por qué les va bien a los urbanos? Porque son, se apoyan entre ellos. Bueno, son pésimos, pueden ser como la reverenda callampa, pero los buenos se apoyan entre ellos, ¿sí?, y se levantan entre ellos. En, ¿sí?, cambio, la parte rockera, los mandamos a la chucha porque todos son poseros, creo. Oiga, otra cosa. ¿Por qué Frank Sinistro va a salir tres veces hoy día? Primero con Cecilia, bien.
0: ¿Sí?
2: Después con Cerati, guácala de perro. Y después va a salir con su joyita musical, tres veces mucho.
0: Vamos a empezar a dar el correo de Odín, ¿ya? Para que los reclamos lleguen allá.

0: Vamos al WhatsApp infernal de los monos. ¿Dónde? Saludo a quién, saludo a quién, a Matador, ¿cómo está? Buenos días, Matador, siempre fiel. Usted dice que tienen espacio en los medios de los cantantes nacionales, sí lo tienen. Pero duda de la renovación. Duda de la renovación. Cristian Pulgar, ¿cómo está? Saludos a la gente de Portugal también. ¿Cómo está Portugal? ¿Cómo está el clima? Los verdaderos artistas tienen poco espacio. Los Luis Jara Américos tienen demasiado. ¿Cómo se llama? Cristian Pulgar es categórico. Me parece bien. Seguimos con la chica del mes, Adele. No. Acá Torombolo dijo que Adele está en los patrocinadores y va a estar todo el mes. Todo septiembre. Ahí me estaba recordando a la Daniela Castillo. Qué linda la cara de Daniela Castillo. Yo quiero pedir para el lunes Broken Arrow de Rod Stewart. Ah, ya, anotado, anótelo, Torombolo. Están pidiendo acá Broken Arrow. ¿Qué dice? Síndrome, ¿cuántas cartas dedicando este tema? A mí me gusta Síndrome, güey. ¿Dónde está Síndrome? Necesitamos a Síndrome acá. ¿Qué cosa? No es mala idea, Torombolo, pero este programa, como es magazine, hay que conversarlo con la tía Gladys. A mí me encantaría, por último, charlar que sea con algún cantante nacional, ¿sí? De otrora. Por ejemplo, Síndrome sería un candidato para mí. Conversar con él, así, ¿qué tal? ¿Cómo está la vida? ¿Cómo va la música? ¿Cómo está el circuito? Que él nos hable de la música y de cómo está el circuito musical. Sí, no es mala idea, Torombolo. Lo anoto también. Hoy estoy anotando todo, parezco almacenero o en el caserito, lo anoto esto. ¡Me lo paga a fin de mes! ¿Qué dice acá? Las Malvinas son inglesas. Milei, la conche, tu madre. Dejen tranquilo a Milei, bueno, tiene su onda. Bocinha debe ser por lejos la mejor contratación de un extranjero en Chile en los últimos 20 años y por eso yo soy del enemigo. Ya, muy bien. Sí, Bocinha, weón, Bocinha, weón. El hombre del marketing, Bocinha, weón. Ya, ¿qué dice acá? No, esto tampoco, esto es política, no, esto sí, esto es saludo, sí, hola, ¿qué tal? Hola, saludo a todos, saludo al profesor. ¿La banda del vertedero está para trabajar ahora o no? ¿No? ¿Qué se tomaron el día? No me muestren a Pinilla, porque veo a Pinilla, me baja el sueño. Oye, mi querido Leonardo Osorio me está escribiendo. ¿Cómo estás, Leo? Buenos días. Dice, siempre programan a los mismos apitutados de siempre, a los que ocupan la payola para salir a la luz. No hay renovación cultural alguna. ¡Oh! Me recordaste la payola, weón. Torombolo jamás ha usado la payola, ¿cierto? No, weón, si Odín te paga para que coloque más Fran Siniestro, weón. ¿Cómo que no? Me pregunta Sotén si acaso he sido coimeado. ¡Jamás he sido coimeado, señor! ¡Jamás! De los jamases. ¡Jamás! ¡Jamás me vendería por un sándwich de pernil! ¡Jamás! ¿Qué se cree? El profesor Méndez de la banda El Vertero, ¿cómo está? Buenos días. Me parece que los medios pagados, radio y televisión, que pagan derechos de señal abierta, no les interesa promover artistas nacionales. La televisión quiere rating y para eso tienen farándula y noticias policiales. En los medios online o universitarios hay más espacio, también en los regionales. Las radios de señal abierta son parte de consorcios que promueven artistas extranjeros. Ahí está el profesor Méndez, ¿ves? No es tan solo un académico, sino que también se mueven en estas escenas musicales. Muy bien, muchas gracias, profesor Méndez. Muy bien, muy bien. Telo lleva más modelos a los programas para subir el rating. Naya Fácil está disponible. ¿Qué? ¿Pero qué? ¿Qué tupé? ¿Cómo me viene a decir eso? Bueno, en realidad, si voy a la parte más o menos como precisa, muchos años atrás, cuando estaba en Neurona FM, claro, tenía un programa el San Viernes que traía bandas emergentes, pero la primera parte del programa eran entrevistas. Traje amigos periodistas, traje actores, actrices, pero de repente, por ahí, traje una que otra chica de Morandé con compañía para subir el rating. No puedo negar, Sotain, que tiene razón en ese aspecto, como dice, lleva más modelos a los programas para subir el rating. Mira, esa vez llevamos a una modelo de Morandé con compañía, weón, no querían lavar ni el vaso donde tomó ella, weón. Así de sulfuroso estábamos en ese estudio, Como diría mi querido amigo Santiago Pablo, diría, en ese antro clandestino, qué manera de robar. Dice Leo acá, claro, así es, justamente, nunca estará famoso programando en los medios universitarios. Claro, porque lo que dije antes, las bandas emergentes a veces pueden estar por doquier dando vuelta y pululando, ¿qué? ¿10 años? Incluso algunas después de esa cantidad puede ser que le peguen el palo al gato con un tema. Pero es complicado el ambiente. Sotain es la demostración del deterioro cultural republicano. me hizo reír el Leo. Gracias, Leito, ¿eh? Gracias, Leito. Ya, sigo leyendo acá. ¿Hay algo más acá? No hay nada más acá. Voy con mi querido Vicente Fuentealba. Sobre tu tema, me dice. Hay un apagón cultural del cual no se podrá salir, salvo una revolución. ¡Oh, compañero! ¿Compañero quiere que nos vayamos a la revolución? De partir de ahora, Lucho Milonga ya no es más Lucho Milonga, sino que es el Comandante Milonga. Apoyo la moción que me entrega mi amigo Vicente. Dice, salvo una revolución, de la cual no sé sus características. No sé cuáles serían sus características. Otra gente, otros políticos, otra mentalidad. Entender que la música es cultura y se necesita para crecer como país y tener una identidad. Lo que redundará en un real avance social, económico, etc. Sí, van de la mano, vamos de la mano. La cultura va de la mano con lo otro. Hay gente que no lo entiende. Y aquí, y al otro lado de los Andes, tampoco lo entienden. Bueno, algunos. Ya, no me hagan hablar del lado también, que también hay problemas. Vino para acá, no. Nos insultó y se fue. Linda la cuestión. Guarda con Black, ahora.
1: En lo personal creo que las bandas que destacan o los artistas que destacan en estos tiempos tienen que ser como, entre comillas, bastante distintos, porque si son como más de lo mismo, difícil que surjan. Bueno, lo que decía el Mauricio, estos hueones urbanos cantan las mismas mierdas, pero como tienen un nicho, hueón, que llena, hueón, y el flaiterío se ha expandido de una manera exponencial, entonces tienen público.
0: Sí.
1: El resto de los artistas, cantantes, músicos, no dependen de su calidad, sino dependen del marketing. O sea, al final vivimos en una sociedad que todo tiene un precio, tiene un precio, y tenés que ponerle precio y además marketearte. Por algo la Naya Fácil está donde está. Claro. Este hueón que metieron preso de la cuestión de la marihuana, que yo no tenía idea que existía, pero ahora es más famoso que antes, porque con el tema de las noticias, hueón, sale en la tele a cada rato. y lo del tema de la política de los artistas, puta, sin miedo a equivocarme, creo que diría que mucho más de la mitad de los artistas, de los buenos artistas, de los buenos conjuntos, son de izquierda. Ahora, ¿por qué se venden? Porque son tipos de buena calidad. Pues no pueden decir que, bueno, y ya, pues malo, no pueden decir que el Congreso es
0: claro,
1: malo.
0: Claro.
1: Con los Quilapayún, incluso, que son más izquierdas de todos los izquierdistas, son malos. Y en general, los más nuevos también son todos de izquierda. Y los de derecha, véanlo también, como te dije al principio, estamos sujetos al marketing. ¿Cuántos Movistar podrá llenar al Alberto Plasta? ¿Cuántos podrá el Herrera, que anda cantando en puras discotecas nomás, si no les daba más? Pues, ¿cachai? Entonces, el público que quiere ver artista, de repente se mete al bolsillo un poco la opinión política del que está adelante, pero sabe que hay artistas que son de buena calidad. Por algo, el gobierno usó una canción de Congreso y no del Alberto Plasta para una de sus publicidades, que todavía no sé cuál es, pues bueno, y están reclamando porque al final no les pidieron permiso, ¿cachai? Entonces, bueno, y yo canto, he cantado con mi compadre Leo Osorio.
0: ¿Ah?
1: Un par de karaoke. No, ¿para qué? ¿Para qué querés que te diga? No, ¿para qué? Ah, y esa vez estábamos con el Pato Pimienta.
0: Ah,
1: el Pato Pimienta, como cantante, es un excelente director de teatro y actor.
0: A todo esto, a nadie le hemos preguntado si cantan en la ducha también, ¿eh? yo estoy seguro que todos los que escuchan este programa y este equipo también, todos cantan mejor que Pinilla. Todos. Es que no hay nadie que cante peor que Pinilla. Así que eso lo tengo súper claro. No me hagan hablar. No me hagan hablar. ¿Qué dice acá Matador? El profesor Méndez es como Pablo Larraín, sabe de todo. Tiene toda la razón. Es más, yo diría que el profesor Méndez no tiene problema de presión tampoco. Te apuesto que no tiene problema de presión. Ay, la gente.
2: Oye, compañero ignorante, ¿eh? Síndrome tiene, sale harto en TikTok últimamente, así que búscalo ahí y vaya a ver que sigue cantando lo mismo, pero todavía mantiene la voz el ¿sí? personaje.
0: Voy a echar una miradita, después entonces, ¿eh? Sí. Pero déjame ver acá si tengo algo acá. Salud, Marcelo Martínez también de Argentina, un saludo para ti, que me estaba mandando acá. Tengo a Julián García, que últimamente ha estado escribiendo mucho. Otra vez se me perdieron 10 lucas. Dice acá, sobre el tema, la verdad no sabría decirte porque uno busca una radio donde escuchar música y lo único que encuentra son programas de conversación. En el auto, ¿quién quiere escuchar uno y otro gurú? Entonces, música nacional no se escucha. Qué buen punto. Bueno, el punto radial yo lo tengo medio como... no sé. Lo acomodo, weón. Que pueden. Sí, pueden ser amplios, weón. Por aquí estaban mencionando la payola, por otro lado estaban mencionando el pituto del weón. Que yo tengo un amigo, yo tengo una banda. Pero hay que pegarle el palo al gato con algún tema, pues, weón.
3: Oye, todo esto, nunca he escuchado a Vigón cantar la segunda voz de ese tema de síndrome que tocaste. ¿Oh? Creo que es la única parte que se sabe el weón.
0: Ay, Dios mío. Aquí tengo acá. No, yo la tengo aquí. Ya, listo. Ya. ¿Y la música nacional? No, voy a tocar mueve otra vez, pues. No, Juan Antonio Ladra. Que alegre, ya está bien, pero te insisto, cada uno tiene su época, su momento. No sé. Esto es así, weón. Y los grandes artistas de antes van a quedar. Mira, ¿quiénes quedan? Si es cosa de mirar nomás, poco. Y ahí se ve la calidad. Si veamos en el tiempo, ¿quién permanece en el tiempo? Hay algunos que llegaron, entraron y salieron. Hay otros que entraron y siguen todavía. ¿Más pruebas que eso? ¿Qué más pruebas que eso? Hay uno que entró aquí y debía haber salido. Y todavía no sale.

0: ustedes saben de quién hablo. Adelante.
1: Buenos días, don Sarmiento. ¿Cómo están? Este día viernes con sol, cada día más cerca de la primavera, con lluvia, granizo, que ahora venís para dejarle cosas. Sarmiento, guarda el auto bajo el techo, me da un
2: Sarmiento.
1: Ay, se me sentió tanta en la feria cerca de su casa, don Sarmiento.
0: ¿Sí?
1: Ahí donde está lleno de haitianos.
0: No.
1: Sube negrita la feria, don Sarmiento.
0: No se meta con el barrio.
1: ¿Qué pasa? Que hay unos viejitos, anda uno con un burrito. Y se dijeron que era, hijito, nosotros somos arena movediza. Y dije, ay, están jugando en la arena. Movediza, no eran a jugar a la lava, donde también andaban saltando los caballos, chicos.
0: No seas estúpido.
1: La arena movediza, güey. Es una banda de hard rock y heavy metal formado en el 70,
0: no imite.
1: Se ha firmado la placa, donde también. La banda minera junto a Mapoli Tumultra, el sonido de metal de Chile. Oye, todo esto me lo pasaron en una servilleta del hogar de Cristo. Esta es su principal influencia, podemos citar a Deep Purple y Ted Zeppelin. Oiga, estos también se quedaron en Maipú, igual que los otro, claro que estos son más conocidos.
0: ¡No se meta!
1: Y un repertorio propio de las versiones de clásicos del rock de aquella época. No necesariamente el más pesado, sino el de los Beatles o Creedence Clearwater Revival, que daba bien a la banda. Después llegó el golpe del 73, con él toda la restricción a cualquier manifestación cultural y artística. La banda comenzó a realizar conciertos en discotecas y pubs, ganando un creciente popularidad. Recién en el 76 logran registrar su primer single, El Vuelo del Caballo Blanco.
0: ¿Ya?
1: Y en el 78 ya contaban con tres sencillos: Palabras y El Vuelo del Caballo Blanco. Y otro más que no lo pusieron los viejos, y parece que le están dando Alzheimer.
0: ¡Pero déjenlo! ¡Más respeto!
1: Este último, después de ganar un festival de rock, siendo el sencillo editado por el sello EMI, sello discográfico EMI. El primer cassette, tan igual que el Piro del Yogo, cassette de Don Sarmiento. La fuerza de rock llegaría recién en el 84, Don Sarmiento.
0: Ya.
1: Con el grupo en un trabajo en vivo constante, todos en los escenarios de discotecas capitalinas. Pero viejito, con razón,
0: sí.
1: Todo bueno para chupetar, Don Sarmiento.
0: Es así.
1: En esa década se contestó sus tres principales publicaciones bajo la etiqueta Star Sound. En una etapa marcada por el ir y venir de los integrantes. Durante los 80 libran tres álbumes de formato cassette que no llegan a alcanzar nada de popularidad.
0: ¿Cassette?
1: Estábamos en un círculo vicioso. El rock siempre tuvo su público en The Webs y nos conocimos.
0: ¡No imite!
1: Más que nada por el tesón que tuvimos. Hay bandas que aprovechan un momento. ¡Ay, viejito, se me sale la sonda! Fue un momento político, pero no voy a cantarle al pobre para vender un disco. ¡Ay, la idea del viejito! La idea fundamental del grupo era cantarle al amor, al pueblo, a la polola. Es una realidad que todos conocíamos sin plantear una solución y dejarte más bajoneado. Se corrieron por la tangente del servicio. Así el conjunto instaló un sonido sin causa abierto, cuya promoción de largo aliento se dio, además dificultad por la disputa por el nombre entre algunos integrantes. Don Sarmiento con la buena gente. Cuando, por ahí por el 2002, el trío fundador quiso retomar el trabajo, debieron hacerlo bajo el nombre de Arena Rock. O sea, se agarraron del mundo y quitaron el nombre de un pituquito a la gente de ese.
0: ¿Qué manera
1: de
0: pelar, güey? ¡Déjense de pelar!
1: Mostraron en el 2007 una reunificación propia de
0: un
1: disco nuevo. Y la total disposición del rey Rafa antiguo, sino dos integrantes más jóvenes y también una escena más proclive al buen trabajo de shows.
0: Ya.
1: Una vez que la agrupación retomó sus actividades, de nuevo le quitaron el nombre, ¿no? La oferta no tardaron a aparecer, aunque los malos ratos tampoco. Así es, tenían que andar con la chata, pues, entonces, entre los papeles propios del trabajo rockero intermitente,
0: ¿ya?
1: La banda consiguió tener un circuito de presentaciones en vivo que animaron a sus integrantes y su audiencia.
0: ¿Ah?
1: En el 2019, el fajista fundador Boris Arriaga se fue para el cantón de Bolivia, el servicio fue por otro lado, se puso el pijama de padre, sacó su... Y pudo haberle puesto el fin definitivo a la historia de Arena Movediza, que se van a rock Arena Movediza y todo eso. Pero el baterista Carlos Acevedo se puso a torcer la tendencia.
0: ¿Ya?
1: Y se juntó con dos músicos, el Ignacio Elordi del Nomo y el argentino Gabriel Macera Tesio. Uy, no, estoy buscando asesor argentino de Cerimeo.
0: ¿Lo Cerimeo? No.
1: Colaborador de más importante como Papo Blues, la Renga y La Rata Blanca.
0: Eso.
1: Inyectaron energía para proyectar con cita en vivo y confirmar para el 2020 o el 2025 pasará a Cerimeo. Cerimeo, abuelito. Los integrantes originales, el Nano Ponce, el Ángel Álvarez y el Carlos Acevedo. Oye, ¿usted sabía que el Carlos Acevedo vivía cerca de su colegio? No, serviste el dato friki.
0: Ah, sí.
1: De las cosas que se
0: ¿No era la vuelta?
1: Y los discos
0: al frente,
1: de la
0: al frente,
1: rock,
0: no, al frente.
1: El sonido de rock, arena movediza. Los otros trabajos eran el bolo del Cayo Blanco y las palabras. Entonces también se lo voy a dejar con una canción que le va a gustar a usted y se vuelve loco. Porque está dedicada, usted sabe, a Azotei. Que se llama Caballos Rubios, dentro del avanzamiento. Oye, denle un poco de espacio a estos viejitos porque ya les queda poco.
0: Azotei dedicado Cabellos Rubios, Arena Movediza. Que llega acá. Sonido de cassette. Música chilena acá. La joya musical de Fran Siniestro.

Estamos de vuelta ya para casi el cierre de este boliche. Beyoncé, modelo, diseñadora, actriz, cantante estadounidense, ex miembro de la banda Destiny's Child, está de cumpleaños hoy día. Las mejores piernas que yo conozco después de las de Denis Rosenthal. No, Denis Rosenthal tiene unas piernas, weón. Beyoncé anda por ahí nomás. Ya, feliz cumpleaños, Beyoncé. Tempranamente habíamos saludado ya al señor Mark Robson, que está de cumpleaños. Sí. ¿Y quién más está de cumpleaños hoy día? ¿Eh?

0: Feliz cumpleaños para Dick Jor, el actor estadounidense. ¿Se acuerda que el otro día hablamos de Dick Jor? No sé por qué cosa. ¿Lo hablé aquí o en monosexual? ¡No! Miento, no lo dije acá, lo dije en monosexual. Porque después de Dick Jor vino Dick Sargent, el hechizada. Durgut, ya. Sí, estaría de cumpleaños Dick Jor hoy día. 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Tía Gladys, estamos tiki-taka, así que no me esté alegando, por favor. ¡Oh, música para Rastachan! ¡Para Normal Blast!
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0: ¡Oh, esto lo escuchaba mi mamá! Javier Solís, feliz cumpleaños. Cantante de bolero y actor mexicano. Oye, duró poquito en la tierra, ¿eh? Y qué gran voz tenía ya, porque estamos hablando de cantante Fiebre de Canto. Esta sí que era voz, pues.

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1: ¿Qué tal? Oye, tremendo Javier Solís, también está de cumpleaños hoy día. Ah, otro más que anda por ahí. Imagina, momento, imagina. Aurora.
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1: Carlos Ponce, feliz cumpleaños. Tiene el ojito azul, el ojito de piscina. Y no sé qué más tiene, pero él tiene eso.
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1: Cantante puertorriqueño, feliz cumpleaños, Carlos Ponce. Este cabrón es de puro ojito, ¿no? Pero bueno.
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1: Mientras suena a Carlos Ponce, digamos que también está Bombo Fica de cumpleaños hoy día, ¿eh? Sospechosa la weá, ¿eh? Bombo Fica hoy día está de cumpleaños. Muy bien, Bombo Fica también. Feliz cumpleaños. La cantante y bailarina de la banda Pussycat Dolls, Kermit Bachar, está de cumpleaños. Aquí están los Pussycat Dolls.

Mientras suenan las Pussycat Dolls, hoy día es el Día Internacional del Taekwondo. ¿Estuvo de moda un poco eso? ¿O no? ¿El taekwondo? ¿Sí? Bueno, el karate de por sí era como... Hubo un tiempo, qué famoso. Había, ¿te acordás que había academias de karate, la Kempo? ¿Cómo se llamaba el gordito que era de la Kempo? El gordo Petit. Ay, todos con la luz, Bruce Lee, la cara. También es el Día Mundial de la Salud Sexual, cosa que yo creo que lo vamos a ampliar después con Alexita Fu, con Alejandra Fuentes el día martes, en modo sexual. También es el Día Mundial del Síndrome PFAPA, que es una enfermedad autoinflamatoria llamada Síndrome Marshall. También, para los amantes del vino, acá en Chile, Día Nacional del Vino. ¿Sí? ¿Sí? ¿Sí? ¿Sí? Black, que celebre con una buena cepa. ¿Sí? Que invite. Y aparte de esto, tenemos a quién más. Acá están los muchachos de Sepultura. Pero en este caso, solamente un cumpleañero, Igor Cavalera, baterista de la banda Sepultura. Feliz cumpleaños. ¿Cómo se dice en portugués? Para vos, nata querida, algo así.

Ahí está, Sepultura. Y nos sepultamos hasta el lunes. 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

0: Y cerramos el programa como siempre leyendo lo último o escuchando lo último. Depende. De tantas cosas depende. Ah, me dice Iván. Para bien, para vos. Eso era. Sí, pues. Para bien, para vos, Renata querida. Sí, me lo contaba siempre laterales. ¿Aprovecha de agregar algo, Iván?
1: Viste que Dios existe. Por fin esta mierda, este pedazo animal tocó algo bueno, weón. Por fin. Por fin en su prostituta vida.
0: Es que Fran Sinestro es así.
2: Hola, Sinestro, ¿cómo está? Oiga, ¿le gustaron los abuelitos?
0: Sí, señor.
2: Era, también nacieron en Maipú, más famosos que el otro. Que era amargado,
0: no.
2: Oiga, cuando vaya a Argentina, ¿por qué no me lleva? Porque yo también hago imitaciones, mire, Javier Milei. Hola, sordos asquerosos. Soy Javier Milei.
0: Pero no.
2: Voy a invitar también a.
0: ¿A quién?
2: Voy a invitar a Ronald Reagan. Lo voy a invitar al KSPG. ¡Viva Estados Unidos! ¡Oh!
0: ¡Qué pésimo!
2: ¡Estados Unidos! ¡Soy Donald Trump!
1: ¡No estás bien!
0: ¡Qué pésimo!
2: ¡Lo voy a invitar a usted, don Cemento!
0: ¿Eh?
2: ¡Oye, los influencers!
0: ¡Voy a hacer la concha! ¡Oye, maldito! ¡Voy a ser millonario! No, ahora imita, weón. Ahora quiere imitar. No, usted quiere imitar como mi amigo Ariel Tarico en Argentina, que es el mejor comediante de la Argentina. ¡No puede! ¡No puede! Lo único que faltaba ahora que este otro quiere imitar, weón. Ahí estamos mal.
1: Por favor, sí, hácele caso, llévalo. Y piérdelo allá, weón, piérdelo.
0: Ya, lo llamo a fin de año a Buenos Aires, ¿eh? A fin de año lo llamo a Buenos Aires.
1: Si necesitáis plata, puta, yo hago una colecta. Y le hacemos un pasaje en primera clase, pero que se quede allá, weón, que se quede allá.
0: Lo quieren mandar a la punta del obelisco. Allá lo quieren mandar a Francinetto.
3: Oye, pastor, a mi amigo a Gon Rojas le gusta, ¿sí?, Juan Antonio Ladra. Po.
0: Sí.
3: Siempre que me junto con él tiene que poner una canción de Juan Antonio Ladra.
0: ¿En serio?
3: Y la vacila. A todo esto está de cumpleaños mañana don Gon Rojas, por si acaso.
0: Un abrazo y hoy me dio sé. Pensé en él, me dio sé. ¿Cómo irá la relación musical de Obi-Wan y Arturo Millán y los Millán? No, Obi-Wan era seguidor de Arturo Millán. Sí. ¿Dicen que Obi-Wan tuvo un amorío con Big Mama? ¡No! ¡Déjenlo tranquilo, Obi-Wan! Obi-Wan es así.
2: ¡Ah, oh, mira el daño! ¡Servito, falta poquito! ¡Avíseme para preparar mi pasaporte!
0: Subiéndose por el chorro pesado, ¿ah? ¿Eh? Ya. Rápidamente, acá el WhatsApp infernal de los monos que queda. Me están mandando acá. No, profesor Méndez, no. Ya. No, esto tampoco, esto tampoco, esto, ¿qué es esto? No, ya, tampoco. Dice Cristina acá, tiene razón Black, la verdad es que se han puesto muy ordinarias las canciones nacionales, los artistas famosos. Urbano es una grosería y una falta de respeto a las mujeres y a todos realmente. Nos han perdido la dignidad y lo más bonito que es escuchar canciones con poesía, qué antiguo suena. Pero es así, lamentablemente han perdido el vocabulario, lo único que falta es que toda la canción te traten de weón, weón, weón y weón, weón, weón. Y weón, weón, weón, y weón, weón, weón, y weón, weón, y weón, weón. Estoy leyendo lo que le puso Terminator acá a la Cristina, entonces lo estoy leyendo acá. Listo, ¿qué más? Eso. Se viene Radio Culturizando con Mario Rastachar y Norma Blas. Si está en la tarde, quédese en la sintonía de la Radio de los Monos, que ya prontamente llegará cerca de la medianoche Mario Rastachar con Moloch. Si es que algo no pasa, como por ejemplo que se corte la luz, o que le caiga una bomba en Mérida. Nos vamos, muchas gracias por todo. Se pasaron un buen fin de semana. 4 de septiembre. Yo no celebro nada. Feliz cumpleaños en el día de hoy para todos ustedes, el señor Martin Chambers, baterista británico de la banda The Pretenders. Y nos vamos con ellos. Hasta el lunes. Esto fue Monos al Aire acá en la Radio de los Monos. Back on the Shine Gang. The Pretenders. Chau.

Bueno, muchas gracias acá, Javier Milei lo saluda, digamos, o sea, un gran abrazo para los monos, la radio, digamos, o sea, que es un faro ahí en Chile, así que los amo.

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0: ¡Caramba!
1: ¿Sí? Hola, hola.
2: ¿Qué tal? ¿Cómo están? Bienvenidos, sí, bienvenidos a Radio Culturalizando. Así es. Y bueno, decirle que me da muchísimo gusto que estén acá con nosotros. Mi querido amigo Aijado, mi querido Mario Rastrejan, que vamos a hacer con todas las ganas y que hemos estado posponiendo esto por cuestiones ya, así como piden, muy personales. ¿Cómo estás, Mario? ¿Cómo estás?
1: Hola, hola, madrina. Gracias por la bienvenida, gracias por la presentación, gracias a toda la banda que ya está conectándose a este su programa Radio Culturizando. ¿Sí? Ausentes, ¿sí? Con unos detalles, pero con toda la buena onda y la buena vibra. Ya estamos en vivo y en directo. Y para que vean que sí es cierto, ya son 6 minutos después de la hora. Y vamos a decir las radios, madrina, para no perder la costumbre.
2: Claro que sí, vámonos directo a dar las gracias a todas estas radios que nos permiten estar al aire. Bueno, RFX Radio en Estados Unidos.
1: RFX,
2: muchísimas gracias.
1: Radio Fusión Explosiva.
2: También Radio Infinita Frecuencia. También la Radio de los Monos, Amor por Amor, en Santiago de Chile. También tenemos Radio Z. ¿De dónde es Radio Z, Mario?
1: Radio Z de Villa Mercedes, San Luis, ahí en Argentina.
2: Muy bien, pues vámonos también con Luna FM de México.
1: De México.
2: Para todo el mundo. también tenemos a Electromum. Que bueno, creo que son afiliadas, ¿verdad? Algo así.
1: Sí, de hecho las dos son del mismo padrino, mi querido Hugo Luna.
2: Muy bien, pues también tenemos pasión por la radio que te apasiona. Y bueno, ya lo saben, ¿dónde es pasión por la radio, Mario?
1: Pasión por la radio, Guatemala. Ahí a mis madrinas de Guatemala, que ahorita en unos momentos más vamos a conectarnos en un live de TikTok para saludar y comentar.
2: ¿Sí? Claro que sí, un saludo a toda la bandita. Y también tenemos a Radio Colombia, de nuestra querida licenciada María José, ahí en Pasto, Colombia, ¿verdad?
1: Es correcto.
2: Y tenemos también el que dirige nuestro querido Mauricio Rivera, que es Radio Nova, inspirando la radio. Y por último también tenemos Carposaurio Radio. Que es de Argentina, ¿verdad?
1: Es correcto. Argentina, aplausos para todas aquellas radios. Besos también. Nos están permitiendo tener este programa Radio Culturizando, de un programa de charla diversa, de un tema en específico. Ahora, un tema a lo mejor polémico, ¿no? Polémico porque las modas de juventud, sobre todo. Ahora polémico por lo que se anda haciendo, ¿no? Yo creo que lo último que ha salido, que está muy loco, y lo anterior también estaba muy loco, así que, ¿qué modas ahorita?
2: Ahora sí, como dices, la moda que le acomoda, ¿verdad?
1: Así debía de ser. ¿Moda?
2: Pero,
1: podría ser.
2: Sí, dime.
1: Dime, madrina, dime.
2: La moda, yo cuando estaba pequeña, vivía cerca de la frontera con Estados Unidos, y estábamos muy muy influenciados por los americanos. Ahora que vivo al contrario, de la punta a punta, tengo, ahora sí, como dicen, ya no es tanto el tener la moda, sino la moda de la región. Y sabes que de eso hay muchísimas cosas vamos a estar hablando, y pues bueno, no ha de faltar también la música. Y creo yo que también, pues, algunos contactos que vamos a tener con diferentes personas que nos están escuchando, agradeciendo que, bueno, nos estén sintonizando desde ahí, desde casita, y pues dándonos, ahora sí, como dice, el visto bueno a nuestro programa, ¿no crees, Mario?
1: Es correcto. Bueno, la moda, puede ser de muchas maneras, moda cultural, moda de vestir tal vez, moda de hablar o de hacer las cosas. De todo eso vamos a platicar el día de hoy en Radio Culturizando. Ahorita vamos a empezar con algo de, bueno, hasta la moda en la música, ¿no? Yo creo que en música yo lo único que te podía poner es el rock en tu idioma que escuchaba mi hermano cuando era joven él y yo era niño apenas. Yo escuchaba Cepillín para eso. Pero pues no vamos a poner Cepillín ahorita, ¿no?
2: No, de repente esa canción, ¿no? Las voces latinas.
1: Así que vamos a algo con vamos a escuchar algo de rock en tu idioma. Van a comentar los números de teléfono y también para que empiecen a mandar sus opiniones de las modas. ¿Qué modas vivieron? ¿Qué modas han visto? ¿Qué modas les gustaron? ¿Qué modas no les gustaron?
2: De sus papás y si se quedaron con alguna, ¿verdad? También.
1: Exacto, exacto. Así que regresando, vamos a tocar de lleno el tema. Ahora vamos a dejarlos con algo que estuvo de moda en, yo creo que los 90, ¿no? El rock en tu idioma, el rock en español.
2: Exacto.
1: Regresamos.
2: Los números, no te vayas.
1: Sí, sí, ahorita lo va a decir Waldo, no te preocupes.
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0: ¿Sí?
1: Bueno, quiero pedir una disculpa ahí por la luz que ponen las rolas. Se supone que era un segmento de rock en español. ¿Qué pasó?
2: ¡Oh, no!
1: Mi tono de llamada. Morenita. Morenita, ya estamos en vivo, Morenita.
3: Muy bien, oye, me están diciendo que por favor le suba al audio porque no se escucha mi voz, Mario.
1: Pues tiene que hablar más fuerte, madrina. Hable más fuerte. Está en tisimín. Está hasta tisimín. Tiene que hablar fuerte, tiene que gritar que se escuche hasta acá en Tetitz.
3: Ah, perfecto, entonces. Bueno, mira, tú estando allá, ¿cómo te fue? ¿Te fue bien?
1: Ya, bien, saludando a todos ahí que estaban, bueno, están en su festejo de 4 años de radio, de pasión por la radio, ahí, haciendo ese en vivo y la verdad que se les cuatrapeó nuestro horario, ¿no? A ver, estaba pidiendo una disculpa ahorita.
3: De verdad, ¿mande?
1: Estaba pidiendo una disculpa, a ver, antes que se me pierda. Porque iba a ir un segmento de rock en español. Pero por azares del destino acá se confundieron los aluches. Porque iban a poner la de Triste Canción, que es del Tri.
3: Ajá.
1: Y que se confunden y que me ponen Triste Canción, pero del grupo Brindis, una balada romántica que nada que ver.
2: Oh, no.
3: Bueno, estuve recepcionando información de los WhatsApp.
1: Viene,
3: de WhatsApp,
1: viene.
3: Y Ángel García, desde allá, el Oz de Veracruz, nos mandó un saludo.
1: Saludos,
3: también,
1: Ángel.
3: Para el señor Mauricio Rivera de Radio Nova también. También para Isa CM de Costa Rica, pura vida, que nos está escuchando hasta Costa Rica.
1: Cachet.
3: Así, para Isa también de acá de Guanajuato. Para la Diablita, para Oscar, para el DJ Rally y mi querida Almis de Amistad por el Mundo, que están, pero mira, listos y directos. Almis, ahí te mandé un Mario, ahí te mandé un mensaje de nuestra querida Almis, que quiere una canción.
1: La
3: de
1: leo,
3: Cristina
1: la leo
3: Ferri.
1: Dice, okay, ¿me puedes complacer con la canción que cante jaja? Ay, caray. A
3: no,
1: tu
3: no sé,
1: Stranger
3: de Cristina Ferri.
1: Okay. Liz de Almis de Amistad. Ok, ahorita buscamos esa rola, ¿por qué no?
3: Muy bien. Damos la introducción, ¿qué te parece?
1: Adelante, madrina, adelante.
3: Muy bueno, miren, chicos y chicas, yo les vengo a contar acerca de la moda de la juventud. ¿Qué es lo que te ponías antes? Y bueno, ¿qué te ha durado hasta el día de hoy, verdad? Y quiero ahora sí, como dicen, quiero que recuerden a aquellas personas entre los 40, 50, 60, 70, 80 y 90. Déjenme decir que la ropa se cuidaba como si fuera oro, se cosía, se remendaba, se heredaba. Se vestía según la ocasión, para salir, para la escuela, para visitar, para trabajar. Cada momento tenía su forma de vestir. ¿Cómo fue así? Bueno.
1: Ya lo último bueno. No escuché, no alcancé a escucharlo.
3: Ok, dice que si te tocó algo de eso, ya sea que te hayan heredado, ya sea que te...
1: Sí. Antes, bueno, sobre todo, a nosotros sí, no sé, yo casi toda la ropa que me tocaba era heredada de mi hermano, porque, bueno, yo creo que todos, ¿no? Porque todos los que tuvimos un hermano mayor, en algún momento tuvimos que ponernos su ropa, ¿no? No nos daban a escoger, pues...
3: Así es. Déjame decirte que en los años 60, 70, los pantalones acampanados, colores vivos, estampados, florales. La minifalda, ay Dios mío, que hizo revolución en toda, para todas las mujeres.
1: Sí.
3: Ya ves que empezaban a usar pantalones también, así como muy pegaditos. y muchos lo veían casi, ay, el escándalo de la vida en esos años, ¿no? Pero bueno, se fue aligerando en los 80s, cuando empezaron a usar hombreras enormes. ¿Te acuerdas de aquellas hombreras grandísimas? Con sí. Brillos, con ropa con mucho volumen. Llamaba muchísimo la atención, porque pues obviamente te veías desde lejos, ¿no? En los 90, déjame comentarte que se calmó todo, de verdad se calmó, porque ya fueron más jeans, playeras sencillas, lo básico, pero bien puesto, obviamente, ¿no? Y bueno, déjame decirte que lo más importante que las prendas, antes, no sé, hoy me da la impresión de que ya no duran, porque antes duraban años. Cambios de estilo costaba tiempo y dinero, así que se elegían con mucha calma. En cambio, hoy creo que no te...

0: manches. Sí, lo usó Madrina. ¿Lo usó Madrina?
1: ¿Ah?
0: ¿Usó sus plataformas? ¿Eh?
1: Fíjate que no. Actualmente, no. No, porque yo todavía estaba así como que chiquilla. Estaba en la escuelita y obviamente no nos dejaban usar plataformas. Era como demasiada revolución, ¿no? Para eso. Pero entregábamos entre tenis y, bueno, ropa de mezclilla, ropa suelta, ropa cómoda, que rápidamente, pues incluso nosotros que vivíamos en la, bueno, yo que vivía en la frontera con Estados Unidos, se usaban aquella ropa que vendían actualmente ahorita, que se llama de pata. Sí, que sí. Vengan, que ropa americana. Pero bueno, en lo personal ya no uso ropa de paca, porque después nos dimos, nos investigamos y nos dimos a la tarea de saber que la ropa de paca son la ropa que extraen de la gente que muere. Obviamente, tiene diferentes, pues ahora sí, como dicen, el ADN se queda impregnado en tu ropa. No puedes pues quitarlo, ¿no? Y si hay alguna infección o la persona murió de algo así, por esa razón se terminó de usar la ropa de paca. Pero como México, con los gobiernos que ha habido, siempre ha sido como que el basurero de Estados Unidos, pues hacen que traigan ese tipo de pacas, que pues para mucha gente es accesible. Yo no puedo decir que, a lo mejor yo no lo uso, ¿no? Pero lo uso. No lo uso por todo lo que supe. Entonces, como hay que estar informados, porque el saber es un poder. O sea, sabes cosas y te das cuenta de que, bueno, a lo mejor puedes usarla o no puedes usarla, ¿no? Y vendían desde truzas, desde brasieres, calzoncillos, calzones, pantalones, camisas, suéteres. Y muchas de las ocasiones Estados Unidos saca mucho de marca. Bueno, no es válido para muchas personas. Es nada más a las personas que me encontraba y veía que compraban ropa de paca, les decía, ¿sabes qué? Lávala muy bien, échale cloro, hazle lo que quieras, úsala como quieras, pero primero lávala.
0: Desinféctala primero.
1: Exactamente. Y bueno, no hay reglas estrictas, Mario, para usar la ropa. Por eso también usábamos los mentados uniformes en las escuelas. Que ahorita ya definitivamente muchas escuelas optaron por ya no tener uniforme, aunque funciona muy bien el uniforme, ¿eh?
0: Sí, yo referente a lo de la escuela, yo obviamente cuando nosotros estamos cursando, si nos caía mal que nos obliguen a vestirnos como nos digan y a cortarnos el pelo como nos digan y arreglarnos como nos digan. Pero ahora de adulto yo creo que sí tenía mucha razón, porque ahorita ya que ya no hay esas reglas, he visto muchos muchachos que van con su pelo largo o van vestidos todos mamarrachos y no manches.
1: La verdad, mira, el buen vestir es no quiere decir que sean lujos o que sea de marca. El buen vestir quiere decir que tengas un arreglo personal, pulcro, limpio, ¿verdad? Que te veas presentable como persona. Y como dices tú, bueno, como mamarracho, ¿no? ¿Verdad? Muchas de las personas que sobre todo los jóvenes, tratan de imitar incluso hasta sus artistas favoritos.
0: Ahí empieza la moda.
1: El hecho es que ellos lo hacen por marketing, o sea, para poder llamar la atención y crear moda. Pero bueno, ya decía esta mujer que tuvo mucho que ver en la moda, que es Coco Chanel. Ella decía, la moda pasa, pero el estilo se queda. Y también la moda no está solo en los vestidos, está en las calles, en cómo vivimos y en lo que pasa a nuestro alrededor.
0: Es correcto. Tenemos un audio.
1: Ándale.
0: Aplausos. Grandes palabras. Tenemos un audio antes de pasar con la rola de Almis. Nuestro querido Ángel García Hoz nos mandó un audio. ¿Qué nos dice?
2: Hola,

0: Rush. ¿Qué nos dice Ángel? A ver si ahora sí.
1: Buenas tardes, mi estimado, y es sintonía desde el Puerto Jarocho, saludos.
0: Ahí está reportándose Ángel García Oz. Vamos con la rola, con la música, ¿qué te parece? De Almis.
2: Claro que sí, un saludo para todos los del grupo de Amistades por el Mundo, que de verdad son una chulada de grupo.
0: Saludos para todos ellos, chuladas.

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3: Radio Culturizando la tarde y hoy hablando sobre las modas de la juventud, de las juventudes. Pero antes de seguir con el tema, vamos a pasar con los saludos. Antes de pasar con igual unas canciones, ¿quién empieza saludando?
4: Pues si quieres, empiezo yo.
3: Primero las damas, adelante.
4: A mi diablita de amistades por el mundo dice que, primero dice que sí, a ella le pasaba la ropa por sus hermanas y también la ropa de los varones cuando llegaba
3: no había para escoger.
4: Sí, ahí no había, los que tenían que pasar la ropa, ¿no? Y estaba mandando saludos, claro que sí, saluditos para los caras rana de amistades por el mundo, VIP, saludos para los... Saludos para nosotros dos, saludos para ti, para mí también.
3: Gracias.
4: De parte de la Diablita. También Oscar dice que quiere una canción y la Diablita quiere uno de Gustavo Cerati.
3: Gustavo Cerati.
4: Y Oscar quiere uno de Labios Rotos de Zoe. Bueno, muchísimas gracias porque pues nos están sintonizando, nos están siguiendo en la transmisión.
3: Es correcto. Saludos para todos ellos. A ver, a ver qué tengo por aquí. Yo quiero saludar también a la banda de Pasión por la Radio, a los apasionados a la conducción, a mi querido Ángel García Oz, que ya reportó sintonía. A ver por acá. Al proyecto Fénix Fest, a los inspirados por la radio, donde igual reportó sintonía nuestro querido padrino Mauricio. En el grupo de radio Sin Finito Frecuencia, Sin Fichat, ahí donde Luis Luna anda farmeando su aura, dice. Ella se puso a farmar. Y también Jazz Masin parece. Mientras están chambeando y con la música que tenemos, pues yo creo que da todo la inspiración. Saludos al primo Black Chan, aquí Ángel de acá de San Antonio Tetis, a todos mis paisanos. Al grupo de Pandora Rock Radio, a la banda de Altavoz Radio DJs y oyentes, a Laura, a César Candelario, a Tisha, Laura, Eli, Claudia de Pasión por la Radio, a mi querido Daniel Pela Rodríguez, Nadia de Carpo Saurio Radio, de Carpo Chat, del Carpo Chat Recargado. Aquí también está Ferchi Campos, el padrino. Y sobre las modas de juventud, aquí nos contestó Nadia. Dice, los enteritos de mezclilla. Pero yo creo que sí, eso también se puso de moda, sobre todo en las mujeres, el pantalón, ¿no? El de mezclilla, el enterizo. Creo, enteritos.
4: Fue muy cómodo para todo el mundo porque se empezaban a usar también ya un poquito más hacia los 90 los pantalones stretch que les llamaban.
3: Los stretch,
4: entonces,
3: yo creo que ya
4: parecía hasta más forradito.
3: Saludos a los monos con navaja. A ver, yo sigo saludando.
4: Pero, ¿sabes qué? Te sacaba también de apuros, ¿no? Porque, por decirlo, podrías usar pues en cualquier reunión, ya sea formal o informal. Oye, Almi de Cancún dice que va a ser nuestro fan de los dos, así que por ponerle su canción, ¿cómo ves?
3: Órale, entonces, por declararse fan, vamos a ponerle su Diana con banda. Una Diana con banda, por favor. A la Brisdiana con banda, ahora. Es correcto. Bueno, ya sonando y sigo...

0: Grupo Espacio Musical, a la Madrina 13 Jazz Machine ahí en Xalapa, Veracruz. Ahí que nos manda su comercial de su restaurante ahí. Saludos Claudio Gramajo, a la familia Chan Chávez, a la familia Nal, al Warwick Cannabis, a los malandros hijos de la Cristal y a todo aquel ser humano, ser vivo que nos esté escuchando. Gracias. Saludos.
1: Oye, ahora, tengo un comercial.
0: Comercial. A ver qué será.
1: Sí, de Radio Nova. A ver, espérame. Sí, es comercial.
0: Adelante, pues, comercial.
1: Ellos tienen en Radio Nova, hay un programa que es de la tercera temporada de Cassandra Mauricio, todos los jueves a las 8 de la noche, tiempo del centro de México. Una canción que decías odiar y hoy no te saltas. Así es que un programa de Radio Nova más Radio Fusión Explosiva, es que no puedes negar, ¿cómo ves? Aunque no lo quieras admitir, canciones que marcaron en esta ocasión los años que hoy te gustaron y todavía las cantas. 8 de la noche, horario México, escúchanos, claro que sí, con Mauricio y con Cassandra, la ducha.
0: Ahí, hoy sí. ¿Por qué? ¿Qué razón podríamos tener para odiar una canción? Yo creo que o te la dedicó a alguien que te hizo mucho daño.
1: Sí hay canciones como para odiar, pero por las circunstancias, por lo que te digo. Pasa, Mario.
0: Es lo que te digo. A lo mejor te la dedicó a alguien que en su momento estás totalmente enamorada, enamorado, y de repente te dejó mal, te falló, te hizo algo. Y esa canción ya no sirve, pues, me imagino, algo así.
1: ¿Sabes de qué me acordé ahorita? ¿Te acuerdas de los dos amigos de Pedro Infante y
0: Jorge Negrete?
1: Jorge Negrete, aquella canción de Pedro Malo, el malo y el bueno.
0: Sí, las coplas, sí, muy buenas.
1: Dale, las coplas que se echaban re bonito uno tras otro, ¿no? Pues posiblemente salga algo así. Esa era la moda de antes, ¿no? Echarse sus coplitas y decirse. Ahorita ya se transformó más en rap y todo eso, pero para que veas que va evolucionando todo, incluso la moda, incluso la música.
0: ¡Ay! ¿Qué pasó?
2: ¡Oh, no!
0: Morinita Norma, hablas se cortó la llamada. Bueno, vamos a esperar a que nos hable de nuevo. Y a ver si se da cuenta que ya no está.
3: ¡Repite conmigo!
0: ¡Hola, hola! ¿Dónde se fue, Morinita?
1: Se cortó. Bueno, no sé si quieras mandar a un corte musical o quieres que sigamos hablando acerca, pues, de eso tan interesante, porque yo todavía tengo cosas que decir.
0: Sí, es que el tema es muy, muy extenso, se puede hablar de muchas cosas. Yo lo quise traer a la mesa porque este es un tema que se me ocurrió a mí, déjeme decirles. Pero pero es por lo que está pasando últimamente. Ahora la juventud, la nueva moda o la última moda, que por cierto ahí en Pasión por la Radio ni idea tenían de qué era eso. Es eso de las batallas de farmear ahora.
1: Ajá.
0: Yo el aura, lo creo que lo conocí o lo escuché cuando veía los caballeros del Zodiaco y hacían su aura y hacían su poder y todo. Yo creo que también en Dragon Ball y entonces ahí conocí la palabra de aura o algo así. Y ahorita de eso que dicen que farmar aura, eso no manches, ese es un tipo de, no sé si llamarlo baile o poses, más bien son poses que hacen, que se supone que están haciendo eso, ¿no? El farmear ahora, que se supone que el que haga la pose, no sé si es la pose más sorprendente para todos, para todos los que se encuentran ahí, obviamente, porque pues sí. Si yo estuviera ahí, yo no voy a ver sorpresas y no voy a ver ridiculeces. Bueno, se supone que es el que gana, ¿no? El que hace la pose más, no sé, que más le llama la atención a la gente que les rodea. Eso es lo nuevo, es la moda. ¿Sí habías escuchado hablar de eso, madrina?
1: Sí, a mí me llega a mi mente, ¿no? Hace mucho que viene todo eso. Esto no es de ayer ni de antier. Se tuvieron que haber fijado prácticamente. ¿Te acuerdas los patinadores de hielo?
0: Sí, sí, sí.
1: Los patinadores de hielo utilizaban ese método de aura. ¿Para qué? Para que ya sea que tuvieran mayor o puntaje, porque a ellos... En las olimpiadas o en los concursos de todo este tipo, ya sea de patinaje o de ¿cómo se llama? Nadan muchos muchachos así y que sacan sus piecitos, no me acuerdo cómo se llama.
0: Sí, el nado sincronizado.
1: Ellas también utilizan eso, lo de la aura. Entonces, se utiliza en diferentes formas. Hay una película donde sale igual dos grandes artistas, ahorita busco los nombres, donde ellos son modelos y también utilizan esos mecanismos. Podríamos decir que es una herramienta como para llamar la atención. Si hasta yo, que estoy en la escuelita, utilizo diferentes formas para llamar la atención, ahora sí que mi aura debe estar brillando así como Goku. Ahora sí, háganse un lado.
0: Es que yo creo que, bueno, a lo que yo entiendo, el aura viene siendo tu energía interna, ¿no? El poder interno que tiene uno.
1: Ajá.
0: Eso es lo que yo tengo entendido, pero el farmear, eso no sé si es algo de exhibición.
1: Son las posiciones que utilizas, por decir, para poder hacer que esa aura se sienta en toda la gente que te está mirando. Utilizan los grandes las personas que hacen, los conferencistas. De hecho, tú has visto que como que mueven mucho sus manos.
0: Eso viene siendo es como cuando meditas, ¿no? Puede llamarse de alguna manera así.
1: O haces el fushi o alguna
0: tipo de meditación.
1: Exacto. Puede relacionarse con todo eso.
0: Y el yoga y todo eso, ¿no?
1: Exacto, porque son posiciones donde sí, tu aura o tu ¿cómo le llaman? Ya se me fue la palabra.
0: Bueno, ahorita vamos a regresar a platicar más al respecto sobre esa y otras modas. Pero vamos ahorita con el corte musical. ¿Qué te parece, madrina?
1: Perfecto,
0: para seguir acumulando fans. Ya ves, tenemos música y tenemos fans. Vamos entonces con este 2x1, mira, para que sean más los fans. Vamos con este 2x1 que nos pidieron Gustavo Cerati con el tema Vivo, que va para quién, madrina.
1: Para mi querida Diablita hermosa.
0: Diablita hermosa.
1: Que dice que saludo para las caras de rana y para amistades por el mundo.
0: Aplausos para ellos. Para todos ellos, besos, aplausos. Y y también vamos a poner el otro tema.
1: Labios rotos
0: de Zoe. ¿Quién lo pidió? ¿Para quién va?
1: Oscar, que es uno de los administradores de Amistades por el Mundo.
0: Ah, pues para el jefe Oscar, entonces va este tema también. Vamos con este 2x1 y regresamos. Mientras, madrina, vamos a farmear ahora usted y yo, a ver qué onda.
1: Órale, a ver quién gana.
0: Regresamos.

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0: Sí. Oye, que bien farme a la hora, la madrina.
1: Ah, que... Oye, pues hay que explicar, yo creo que bien todo eso, ¿no crees?
0: Adelante, adelante.
1: Bueno, mira, según lo que yo ahorita investigué, farmear viene del mundo de los videojuegos. Ah. Acumular, juntar, ganar puntos o recursos. Aura, esa presencia carísima de seguridad, estilo que alguien trae, lo que hace que digas, wow, esa persona impone. Juntos es cuando alguien hace cosas para ganar o acumular esa presencia, esa seguridad entre los demás, como si llevara un marcador invisible de prestigio. Y déjame decirte que esto se puso de moda muchísimo en México y todo el mundo con las llamadas batallas de aura. Dos personas se enfrentan con miradas, poses, movimientos, actitud, 100 golpes y la gente decide quién tiene más aura, quién impone más. Y es como decir, hacer que se note lo bueno que te sientes, lo seguro que te ves, sin forzarlo. Eso es farmear aura. Si te tropiezas y te pones rojo, pierdes puntos. Si lo resuelves tranquilo y con dignidad, eres el ganador.
0: ¡Órale! Gracias. Ahora voy entendiendo un poquito más ese rollo, porque luego... solo verlos haciendo ridículos. No entiendes. Ahora ya con esa explicación ya entras más a contexto de lo que sucede ahí en sus batallas. Con todo respeto a los chavos, ¿no?
1: Ah, no, sí, claro que sí. ¿Sabes qué pasa? El ignorar muchas cosas que actualmente pues hacen los chavos, que te voy a decir algo, ellos también hacen esto por llamar la atención de los demás, ¿no? Es algo que no lo sabemos y lo primero que se te viene a la mente es decir, bueno, están haciendo ridículo y medio, como cuando también antes que tenían prohibido el rock and roll, ¿te acuerdas?
0: Oy, sí,
1: que decían,
0: sí, sí.
1: Hagan el ridículo, o incluso que no aceptaban aquellas canciones como la de General, ¿te acuerdas? Aquellas canciones que cantaba el General que no les gustaban.
0: La gambada, el baile prohibido.
1: ¿Y qué decías primero? Mira cómo se juntan, mira qué tantas cosas dicen. Es la evolución, y desafortunadamente o afortunadamente podemos decir que para algunos les ha ido muy bien en esa evolución, pero para otros lo hemos visto a lo mejor con un poco de recelo y falta de valores, ¿no? Porque lo puedes catalogar o lo puedes encasillar en cualquiera de las cosas de esto, ¿no?
0: Es correcto, madrina. Muy bien dicho. Es que yo creo que en todos los aspectos, ahora que tenemos este tema de las modas de la juventud, yo creo que toda moda en su juventud a los adultos o a los mayores les habrá parecido ridículo, les habrá parecido tonto. Por ejemplo, la moda que nosotros traíamos a nuestros abuelos seguro les parecía ridículo, y así sucesivamente, ¿no?
1: Así es. Yo creo que las personas que, por si que tengamos un poco de más edad, porque ya me considero una persona grande, no se nos hace tan ridículo, porque, como decía mi papá, es la misma gata pero revolcada. Porque definitivamente nada nuevo hay en la vida. Ya sabes que las poses son lo que utilizan. Y el ganar y el perder, la vida siempre ha sido así, desde tiempos inmemorables. El ganar y el perder siempre ha sido algo que todo mundo hacía, más bien el ganar o competir, ¿verdad? Oye, quiero mandar un saludo a... ¿Quiero
0: Sí, adelante, adelante, adelante, madrina.
1: Para mi querido David Ortiz, ¿David? Mi fan number one, mi beat, me mando besos y abrazos, claro que sí, para
0: él. De hecho,
1: él.
0: Creo que me mandó un audio. Me mandó un audio, David. A ver, deja, a ver, escuchemos, bueno, escuchemos lo que mandó David.
1: Ok, también para mi querida secretaria que ya está mejor, estaba malita, Mario. De verdad, le mandamos siempre, siempre que nos acordamos de ella porque es el alma de todo, de verdad. Un saludo así bonito, hermoso para ella porque sabemos que ya está mejor. También para el DJ Rally, el más guapo y el más romántico de acá, de Amistades por el Mundo, el más deseado por todas las chicas.
0: Ah, caray. Fuertes declaraciones ahí.
1: Él lo sabe. No, lo sabe que es el más deseado.
0: Vamos a escuchar el audio de mi querido Slamero.
1: A ver.
2: Poses, más bien son poses. Son poses que hacen.
0: Bueno, eso es lo que estábamos
2: diciendo.
0: Que
2: están haciendo eso, ¿no? De guarmear. Ahora.
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0: Es correcto, mira, y eso de farmar, eso de farmar ahora, ahora que lo explicaste de esa manera, está chido, ¿no? Es el que tenga más seguridad en sí mismo, haciendo lo que quieran, ¿no? Las poses que quieran. Y la anterior estuvo peor. Yo creo que si me dieran a escoger entre la anterior moda y esta, yo me quedaría con farmear ahora. Porque la anterior, no sé si recuerdas, que igual se estaba poniendo de moda eso de los Terians, que no manches, qué pejo. Eso sí es una locura total.
1: Bueno, mira, como te dije al principio de...
0: ¿Qué
1: es tu opinión? La moda quien la acomoda, ¿no? Si se sienten a gusto. Si se sienten algo...
0: Ah, pero no manches.
1: Tú dale su oportunidad. A lo mejor en su otra vida fueron esos animales.
0: Yo hice un video en TikTok apoyando a los que hacen de Terian. De hecho, les estaba solicitando que vinieran a cuidar mi terreno. A todos esos Terian que se creen perros. Los amarro a mi terreno. Les ofrezco comida, techo no, porque todavía no pueden entrar a la casa de perro, ¿no? Pero los vamos a tratar como los perros que quieren ser.
1: A lo mejor eso quieren. ¿Sabes qué pasa? Creo yo que con tanto bullicio, con tantas cosas, con tantos deberes que tienen en la vida, posiblemente sea algo como que un escape, ¿no? Bueno, para la gente grande, porque para los chavos solo es repetir lo que los demás o lo que piensan ellos que está bien, ¿no?
0: Es que también hace rato lo comentaste muy bien, la gente popular, la gente famosa, tanto en la música como en el cine, en la televisión, a veces son los que imponen la moda. Son los que, por decir, como son artistas, son gente que tiene muchos fans, muchos seguidores, mucha gente que los... Bueno, al grado de idolatrarlos y el ver que se visten de alguna manera o son de alguna manera, impone. Y si realmente estás a gusto con esa imagen... Pues igual, ¿no? Quieres vestirte como él, quieres moverte como él, quieres ponerle los zapatos que tenía él, bueno, o ella, como por ejemplo el ejemplo que puse de las Spice Girls y sus plataformas. Acá yo puedo poner un ejemplo como cuando pasó lo del reggae, cuando empezó el reggae, cuando fue conocido el reggae, con Bob Marley. Ahí es otro tipo de moda, ahí estamos hablando de una moda, pero en el cabello. Las rastas, los dreadlocks. El combinar mensajes de bueno, positivos o de Dios, por decirlo de alguna manera, con música que en ese ay, se fue la morenita otra vez. ¿Qué traes? vamos a ver si conecta de nuevo. Y puedo retomar lo que estaba yo diciendo. Pero sigo diciendo. ¿Qué onda, morenita? No se vaya. Dígame, si le estoy aburriendo, párenme en seco. Ah, te iba diciendo sobre lo de Bob Marley, ¿no?
1: Ajá.
0: De hecho, te voy a presentar una canción de él. Porque yo creo que él tenía mucha confianza en sí mismo. Él. Bueno, tal vez no fue el creador del reggae, pero fue uno de los pioneros. De hecho, creo que fue el más grande difusor de ese género. Y el tener una imagen propia, un estilo propio, una forma de pensar propia, eso hasta en el escenario luego se ponía a bailar. Por eso en una ocasión puse ahí en chiste que él es mi gallo parmeando ahora, porque no manches, se pone a bailar de una manera así medio chistosa, ridícula para algunos, pero pues yo creo que lo que va dentro es eso, la confianza que tiene él de hacerlo sin temor a que le digan nada o que lo burlen, esa es una cosa chida, ¿no? Eso impone. Mucha banda copió ese estilo, se empezó a poner sus dreadlocks o sus rastas. Por eso volvemos a caer en lo mismo, madrina. Yo creo que la imagen que llevan estas personas famosas, ¿no? Son lo que a final de cuentas se impone en la moda, ¿no? Bueno, creo. Luego también salió este cuate, Benito el Conejito Malo, Bad Bunny vestido de mujer, no manches. Un vestido largo y no manches. Qué bueno que no se puso de moda eso, ¿no? Bueno, entonces vamos con el espacio musical, ¿no? Vamos a poner una rola de Bob Marley, Positive Vibration, y regresamos a seguir hablando sobre las modas juveniles o de la juventud.
1: Fíjate que sí, tenemos gente mexicana que ha impuesto moda.
0: Es correcto. Y eso vamos a hacer. Ahorita vamos a platicar al respecto.
1: Claro que sí.
0: En el regreso.

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0: estamos de regreso. Radio Culturizando. Hoy qué chido farmea ahora el rey Bob Marley, la neta. Tiene mucha confianza en sí mismo. O la que fuma está muy buena. Le da esa confianza. Saludos apasionados por la conducción. Ángel García Oz nos dice lo siguiente. Dice, qué tontería eso de farmear ahora. La hija de un amigo de 15 años fue grabada en un video haciendo esa bobería de farmear el ahora. Y en su casa no lava ni un traste, dicho por su propio papá. ¿Qué? Prófugos del ácido fólico.
1: Bueno, bueno, te digo, si nosotros lo vemos así, porque pues bueno, ya tenemos tiempo, mundo, vida, ya hace mucho vivido, ¿no? Y pues bueno, apenas ellos están formando en este gran mundo que tenemos, están creando sus propias experiencias y pues también sus propios errores, que te juro que a la larga se van. Y tú formeabas, hijo de la tía, ¿qué hacías? Ya me imagino que se van a poner a hacer lo que farmeaba, ¿no? Pero digo, esas experiencias no me di cuenta que sea ridículo, eso, hasta que ya estoy viejo, a que llega a pasar, ¿no?
0: Sí, pues, ¿te imaginas de acá a 20, 30 años? ¿Cómo van a ser los insultos o las ofensas? Van a decir, oh, no, tu papá farmeaba ahora, van a decir. Ah, pues tu mamá era una teria, van a decir.
1: Sí.
0: Sí,
1: o sea, todo evoluciona, Mario. Y hay que estar con un poquito con la mente abierta, porque y eso no es nada, Mario. Van a venir, como cosas dicen, peores. ¿No? Y van a venir cosas peores.
0: Ay. Ojalá que no.
2: ¡Oh, no!
0: Bueno, yo creo que... Bueno, algo así como farmear el ave, no. Pero no sé si... Bueno, con la explicación que diste, ya hay una razón, algo para darle una lógica a lo que hacen estos cuates, ¿no? Pero ya lo deterian, ya yo... Eso ya sí se me hace un desorden ahí, mental, ¿no? Si es un animal, bueno... Eso de salir a farmear ahora, yo creo que está bien también, ¿no? Quieren expresarse de alguna manera. Yo lo puse en el canal, puse que si ustedes como padres, bueno, la gente adulta que tiene hijos, dejaría ir a uno de sus hijos justamente a eso, a las batallas de farmear ahora.
1: Uh-huh.
0: Y pues yo puse que no, pero ahora con la explicación que me diste, pues no lo sé, tal vez sí, tal vez le diga, está bien hija, antes de hacer tus ridiculeces, pero primero me tienes que lavar los trastes, me tienes que arreglar tu cuarto, barrer la casa, cumplir con tus obligaciones, y luego ándate a hacer ridículo que quieras.
1: Fíjate que sí, bueno, esto es súper importante, ¿no? Cumplir también con tus deberes y crear responsabilidad en la persona. Pero viéndolo del otro lado, del lado positivo, del lado donde tienes tú que darle también ese empujoncito a tu terruño, a tu chamaco, o a tu muchacha, o a tu hijo, tu hija, porque ella dice que hace que la gente se sienta valorada y se sienta comprendida. ¿Cuántas personas jóvenes, que yo y tú lo has visto, nosotros acá en Yucatán tenemos una tasa de mortalidad tremenda, que de suicidios? Entonces, si eso ayuda, yo no estoy en contra, de verdad. Si eso ayuda, hace que se sientan mejor y que se sientan importantes entre ellos mismos y ante la sociedad, adelante, síganle, total, no pasa nada mientras que no perjudiquen a terceros.
0: Eso iba a decir, eso iba a agregar también, porque yo digo que si son felices con lo que hacen, se sienten bien, se sienten cómodos, como por ejemplo hace fuera del aire te comenté que yo llegué a poner los pantalones esos grandotes, los tipo cholos, yo sí me vestí así como cholo, sí me iba a vestir así, hasta con mi paliacate así a medio ojo, y me decían, ¿qué tienes, güey? Acá mis primos, ¿te duele la cabeza? ¿Qué te...? Ay, ahí la moda, así se usa.
1: Y para que veas que no te entendía mucha gente.
0: Pues sí.
1: Y hoy en día, pues sí, tenemos esta cuestión, ¿no? Pero yo creo que nuestra responsabilidad como personas grandes, personas que le estamos dejando este mundo a los chamacos, a la gente joven, y

0: es el considerado el padre de la moda mexicana moderna. Creó el famoso rosa mexicano. ¿Lo has visto?
1: ¿No?
0: Que dio a conocer en Nueva York. Su sueño, mezclar lo que usaban nuestros pueblos originarios, como los huipiles, las telas coloridas, los bordados con la ropa actual de hoy. También tenemos otro que es valioso poderlo comentar aquí. Nosotros que somos un medio de comunicación y que las personas pues están también, aparte de escuchándonos, también están aprendiendo. Armando Valdés Peza, gran diseñador desde los años 50, junto con Valdeosera, abrieron camino cuando nadie, fíjate, cuando nadie creía en México que podía hacer alta costura. Y bueno, definitivamente son los precursores, son las personas que abrieron camino pues a los que están ahorita actualmente. También está Macario Jiménez, de los primeros en vestir a primeras damas y llevar el nombre de México a pasarelas de muchos países. Bueno, te puedo decir que el más reciente, Benito Santos, lo usa Salma Hayek. Imagínate, que también es una mexicana súper famosa. Francisco Castino, Jean Pot, bordados y telas artesanales mexicanas en alfombras rojas de todo el mundo. Chris Goyri, Carlos Fernández, Pineda, Cobalín, todos siguen esa misma huella, nuestra identidad puesta en la ropa. Imagínate, definitivamente, hablando de evoluciones, ahí está, la ropa no nada más es ponérsela por ponérsela, sino tiene un porqué y un de qué, o detrás de todo eso siempre hay algo más extensivo, valorativo, más con contenido.
1: Órale. Ay, qué buena información, madrina.
0: Se hace su tarea.
1: Bueno, hablando sobre las modas, ya comenté que usé mis pantalones anchos tipo cholos. También usé los pantalones rotos, esos así como los de Axl Rose. De rockero, mejor le diría yo, de rockero.
0: Fíjate que todas esas modas también han llegado a la televisión. ¿Quieres que te cuente algo de eso?
1: Adelante.
0: En las telenovelas mexicanas durante décadas decidieron cómo se peinaba y vestía todo el país. ¿Te acuerdas de aquellos estilos de que se ponían tan panche, que se ponían unas cosas acá arriba que parecían un chopito? Desde los estilos clásicos hasta la estética de rebelde que cambió el uniforme escolar en la imaginación de toda una generación. ¿Llegaste a ver ese de rebelde?
1: No continuamente, pero sí conocí esa novela.
0: Okay, y eso hace que el uniforme actual haya tenido unos cambios muy drásticos. También programas de competencia, porque fíjate, en México, siguiente gran modelo y Project Rumi latinoamericana, conducido por mexicanas como Elsa Benítez y Rebeca de Alba, acercaron el diseño a la gente común. En discusión siempre sale lo mismo. Unos dicen que antes se vestía con más dignidad y cuidado, otros que antes había menos libertad y reglas muy duras de esto sí y esto no, según la edad. La verdad está en medio. Podemos vestirnos libres, pero con gusto, con respeto y sin piedad. Pues claro, lo que dura, porque pues, seguro que al rato viene otra vez la moda, ¿verdad?
1: Modas pasajeras.
0: Exacto. Entonces, como dices tú, tus pantalones así como que acampanados o muy anchos, pues hacían a hoy están regresando, ¿verdad?
1: Sí, mucha moda está regresando.
0: También no

0: vamos a algún corto musical.
1: Me recomendaste una canción, la del metrosexual.
0: Amandititita, ¿no? Vamos, ¿qué te parece?
1: Para todos aquellos que se creen metrosexual, que son metrosexuales, ahí está.
0: La mayoría, ¿eh?
1: Para ese que dijiste que se mueren todos, pero ¿cuál es? ¿Quién era?
0: Dije Rale. No, pero Dije Rale es punto y aparte.
1: No es metrosexual.
0: No, no, no. Bueno, nosotros sabemos, no.
1: Vamos con esa canción, regresamos.
0: Oye, bien machuilla.

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3: Estamos de regreso, Radio Culturizando. Y déjame decirte algo, madrina, sobre la moda de las mujeres, lo que he visto. Y no es queja. Al contrario, creo que a todo hombre le gusta la evolución de la moda en la mujer. Porque antes la mujer, faldas, y faldas largas.
4: Bueno.
3: Ya luego, porque no usaban pantalones. Se les permitió.
4: Mario, pero no era general.
3: No se usaba, madrina. El pantalón era exclusivamente de los hombres.
4: Bueno, está bien.
3: Averígüelo.
4: No, ¿sabes qué? Es que sí se usaba, solamente que
3: estoy hablando mucho más atrás de eso. Es que la mujer, bueno, al principio no, de hecho era hasta mal visto que una mujer usara pantalón. Ya bueno, eso es recién el cambio, hasta la minifalda, porque la minifalda tampoco existía. El bikini, los bikinis tampoco existían. Los trajes de baño de mujeres eran diferentes. Toda esa evolución, ahora los tops ya quieren andar casi sin nada en la calle.
4: Bueno, la evolución ha sido para bien y para mal, ¿no?
3: Pero para bien para el hombre, porque el hombre lo disfruta.
4: Ahí está.
3: Por eso te dije que no es queja.
5: Oh, no.
3: Al principio dije que no es queja.
4: Bueno, no, pero no es queja. Así suena. Así suena.
3: No es queja. No es queja, simplemente okay. Es la evolución, ¿no? Porque el hombre pone pantalón. Ah, yo también voy a poner pantalón. Ah, porque el hombre, está mostrando de más, yo también voy a mostrar de más. Y luego el hombre ya hasta ya no puede mostrar de más como lo está haciendo la mujer.
4: Sí, porque, fíjate.
3: A ver.
4: Ustedes dicen, la mujer ya se puso marrabona, la mujer ya se puso, ahora sí, sus pantaloncitos que marcan. Pero como se ve uno muy bien, fíjate, como mujer se ve uno muy bien, los hombres como que le entró esa cosita de que, y será que a mí me queda igual, y déjame decirte una cosa, soy mujer y tengo que reconocerlo, ustedes hombres se les ven las cosas de las mujeres mejor que a veces, que a uno mismo. Y ahí es donde uno empieza también como a vivorear, a decir, mira, quien lo viera, le queda mejor que a una mujer, o se pinta mejor que a una mujer, o camina mejor, o incluso le pagan mejor, fíjate.
3: Pero eso ya no estamos hablando de modas, estamos hablando de otra cosa más seria, madre.
4: No, pero se deriva de muchas, o sea, hay sus derivaciones y sus ramificaciones acerca
3: es
4: de todo.
3: Es más fácil ver una mujer, es más fácil ver a una mujer vestirse con hombre, con ropa de hombre, que un hombre con ropa de mujer, sin tener que poner en duda. Espéreme, que yo termine, madrina.
4: Termina.
3: Ya hasta se me olvidó que iba a agregar.
4: Bueno, pues se lo voy a decir.
3: No, ya me acordé. Que es más fácil que una mujer se vista con ropa de hombre a que un hombre se vista con ropa de mujer sin poner en duda sus preferencias sexuales.
4: Okay. Yo te puedo decir que cuando una mujer se viste de hombre se le nota mucho que es una mujer. En cambio, cuando un hombre se viste de mujer, ahí no se nota.
3: Pues déjeme que le diga que yo he visto muchos hombres vestidos de mujer que ni al pedo le llegan a la mujer, o sea, se ve enseguida que son hombres, no manches.
4: Bueno, seguro te has encontrado con algunos feos.
3: Es que los hombres somos feos por naturaleza, madre. Los hombres somos feos por naturaleza. Los guapos chulos que usted menciona luego, pues ahí le está quitando un poquito de su hombre, oh, no, digamos. Nada, no se cree.
4: Bueno, mira, esto es polémico. Realmente los hombres, las mujeres, pues tenemos ciertas zonas erróneas donde nos llega a esas preguntas. Si se me verá bien, lo podré poner. O sea, esas son cuestiones así como que muy personales. Y cuando llega la oportunidad para poderlo hacer, lo haces. Y si te sientes bien, te vas a quedar con esa moda.
3: Es correcto. Es correcto. Bueno, sobre el pantalón. Para okay, que vea que sí tengo razón en este dato. Mi querido Alus Lorenzo nos va a informar respecto al pantalón y cuándo lo empezaron a usar las mujeres. Vamos a escucharlo.
4: A ver.
5: A las mujeres se les permitió oficialmente usar pantalones en la vía pública de París en 1800, con un permiso de la policía, aunque el uso cotidiano y generalizado no se normalizó sino hasta la década de 1970. Hitos clave en la historia del pantalón femenino 1800 a 1809. La prefectura de policía de París emitió una ordenanza que prohibía a las mujeres vestirse como hombres y exigía un permiso especial, travesti, para justificar llevar pantalones por motivos de salud o trabajo. Esta norma en París no se abolió formalmente hasta 2013. Mediados del siglo XIX, pioneras como Elizabeth Smith Miller y Amelia Bloomer popularizaron los bloomers, pantalones bombachos debajo de faldas cortas, como símbolo de protesta y comodidad. Años 1930, estrellas de cine y mujeres de la alta sociedad, como Marlene Dietrich y Katharine Hepburn, comenzaron a usar pantalones en público desafiando las normas sociales. Segunda Guerra Mundial, 1939 a 1945, la necesidad de incorporar a las mujeres a las fábricas y labores pesadas forzó el uso masivo de overoles y pantalones por practicidad. Años 1960 a 1970, diseñadores como Yves Saint Laurent introdujeron los trajes sastre de pantalón para mujer, le smoking, y el movimiento hippie consolidó su uso cotidiano y libre en la sociedad. Si lo deseas, dime qué época o país específico te interesa conocer.
3: No, eso es todo. Gracias, Lorenza. Mira, Lorenza esta vez no fue Lorenzo, fue Lorenza. Pero para que vea que no siempre estuvo permitido el pantalón con la mujer.
4: Ok. Pues había que tener ese permiso, tienes razón.
3: No, antes. Ahorita ya cualquiera pone pantalón. Entonces, ya hasta el hombre se viste de mujer, ya... Ya no hay pudor en eso.
4: Oye, yo quiero terminar con la una nota especial.
3: Adelante, historia, ya este es el segmento
4: final. La historia oculta. Se ha dado cuenta de esto ante cambios de ropa significativos, cambios de vida, trabajo, casarse, salir del pueblo. Cada paso tenía su prenda especial y se guardaba toda la vida en el ropero. Contando historias de abuelas, de nietas, nadie tiraba una blusa porque ya no era de moda. Se le cambiaba el cuello, se le ponía otros botones, se hacía otra cosa con ella. Hoy cambiamos de estilo, como cambiamos de números de teléfono. Lo que no vemos es esto: la prenda que dura, que se cuida, que se adapta a ti, a esa sí te acompaña de verdad. Como decían las abuelas, no busques lo que se lleva, busca lo que te queda bien y te dura. Eso sí, no pasa de moda, jamás, nunca.
3: Es correcto. Como lo comentó al principio, madrina, la moda al que la acomoda, porque hay mucha gente a la que acomoda. Yo diría, depende también, porque hay muchas mucha gente que no le acomoda la ropa que se pone, pero aún así se siente, bueno, ella se siente cómoda, ¿no? Mientras uno se sienta cómodo.
4: ¿Sabes qué? Los colores también dependen mucho.
3: Los colores, ay sí, el combinar colores. Yo luego salgo como vestido como una ay, ya se me olvidó la palabra.
4: Como una piñata de muchos colores. Me pasaba, no te digo que no, también me pasaba. ¿Sabes qué pasa? No es que uno no quiera o que quiera exagerar o que quiera andar ahora sí con la guerra de las auras, ¿no? Sino que uno se equivoca. Por decir, yo cuando tengo duda, pues sí, le pregunto a la IA, incluso a mi esposo, oye, ¿queda bien este color con este? Siempre nos vamos por los más neutros, ¿no? Pero sí tiene mucho que ver, de verdad que sí. Y ahora, cada quien se va a poner lo que quiera, el color que quiera y como quiera. Eso definitivamente pues no está en tema de discusión. Pero sí, todo lo que te haga sentir bien es lo que a ti te va a convenir.
3: Es correcto. Ah, lo que le iba a decir, que yo salgo vestido como caja fuerte. Sin combinación por ningún lado.
4: Sí, no llega a pasar, Mario. No te digo que no, también a mí me ha llegado a pasar, ¿no? Pero bueno, esperamos que la gente le haya servido todo esto y que lo ponga en práctica, porque pues nosotros pues somos solo un enlace de información y también de radio culturizando, entre palabras y sentidos.
3: Es correcto. Bueno, ya como resumen, yo creo que las modas, algunas modas son pasajeras, otras no lo son tanto. Hay que pensar bien a detalle todo lo que hace uno para que en un futuro no le traiga consecuencias o si lo que está haciendo es dañino tanto para él o para otras personas, el dejar de hacerlo, ¿no? No por seguir a las demás personas, por seguir al artista, por seguir al influencer, al TikToker o algo así, me voy a poner o voy a hacer algo que realmente no, solamente porque él lo tiene, yo lo quiero también, no. Sean originales también.
4: Perder su esencia, ¿no?
3: Hay que ser...
4: Perder su esencia.
3: Es correcto. Sean felices, sean cómodos con lo que se pongan, con lo que hagan. Si entiendan también a sus hijos, entiéndalos, platiquen con ellos, porque luego nosotros solo sabemos, mira, me voy a farmear, ¿qué es eso? Pues voy a salir y hacer esto y esto y esto, pues uno como padre pues no entiende, ¿no? Pero si nos ponemos a platicar con ellos, a lo mejor nos den ese trasfondo que nos acaba de explicar la monita Norma Blas. Y entenderlos un poco más en lo que están buscando y ayudarlos ponerle más atención a los jóvenes, más atención a todo lo que hacen para que no se desvíen.
4: Yo creo que la palabra clave es, a ver hijo o a ver hija, ¿por qué quieres hacer eso? ¿Por qué te llama tanto la atención? Y a ver, primero hablo para mí para ver si realmente pues vale la pena, o a lo mejor para darte, no sé, a lo mejor un tip, ¿verdad?
3: Sí, la verdad. De hecho, hay muchos videos del TikTok donde sale el hijo, ¿no? Que le pregunta a su papá que si sabe farmear ahora y empieza a hacerle así como los caballeros del zodiaco.
4: Pues sí.
3: ¿Y sí?
4: Es lo normal que uno conoce, ¿no?
3: Y realmente es eso, ¿no? A final de cuentas es eso, ¿no? El aura. Bueno, qué chido, qué buen programa, qué buena compañía, madrina, qué buenos mensajes, qué buena música, qué buenas opiniones, qué buena onda. Recuerde, este programa es de plática, de debate, para que todos nos sintamos conectados de alguna manera. Tanto ustedes desde su hogar, desde su trabajo, desde su vehículo, tal vez, no sé, A lo mejor está haciendo una pausa para farmear ahora. Que nos está escuchando. Gracias, gracias por estar presentes, gracias por compartir, por opinar, por apoyar también este proyecto que me encanta, en compañía de mi madrina, la morenita Norma Brás. Yo ya no les quito más su tiempo, de hecho creo que vamos a repetir un tema, pero en una versión en vivo, porque se perdió la canción.
4: Sí, aquí mi querida Annie dice que si se puede la de Adiós mi amor de Karol G con el sombrerudo de Karin León. Sí se puede, claro.
3: Claro que sí, pero había otra que te dijeron que no alcanzaban a escuchar y me dijiste que...
4: Ay, es ella, ya la cambió.
3: ¿Quiere otra?
4: Es esa, la de Karin León. La de Karol G con Karin León. La de Adiós mi amor de Karol G con el sombrerudo de Karin León, así dice.
3: Bueno, gracias por decírmelo ahorita en el último momento, madrina.
4: Pues hasta ahorita lo vi.
3: Sí, vamos a poner las dos. Ponemos esa, la de Christina Perry.
4: Okay.
3: Toussaint Yours, pero en una versión en vivo. Y vamos a buscar también la otra rola. Así que vamos a ponerle ese 2x1. ¿Para
4: Perfecto.
3: Quién va? ¿Para dónde va ese? Esos temas.
4: Hasta el grupo de WhatsApp de Amistades por el Mundo, dirigido por, precisamente por la que lo pidió, mi querida Almi. Ella es la dueña de ese grupo. Y bueno, dice que ya es fan de los dos.
3: Es correcto. Aplausos, bellos, para nuestra primera fan, dueña de un grupo. Y por eso vamos a poner este 2x1. Bueno, muchas gracias. Ya por último, despedir a las radios que nos dieron la oportunidad. Madrina.
4: Sí, pues vamos a despedirla con todas las ganas y de verdad agradeciendo de antemano. Ya saben que pues nosotros siempre andamos aquí dando lata. ¿Cómo es? A ver, ¿dónde está? Ya se me fue.
3: Carposaurio Radio Argentina, gracias. Gracias Radio Nova, gracias Altavoz Radio, Pasión por la Radio, Electro Moon, Luna FM, Radio Z San Luis, La Radio de los Monos, Radio Sin Infinito Frecuencia y Radio Fusión Explosiva ahí en Estados Unidos. Gracias a todas esas radios por darnos esta gran oportunidad. Recuerden, nos escuchamos el próximo jueves en un nuevo capítulo de Radio Culturizando. Entre palabras.
4: No lo vayan a perder, claro. Entre palabras y sentidos.
3: Cambio y fuera.
4: Bye.
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1: mañanas. Hola, hola, hola, hola, ¿cómo están? Saluditos, saluditos. Por acá estamos comenzando el programa Me Haces Tanto Bien, aquí en la Radio de los Monos. Ahí estamos comenzando con Fanny Lu y Jorge Celedón. Cosas bonitas, así se llama esa canción con la que estamos comenzando el día de hoy. Y bueno, ya sí, comenzamos. Cuéntenme quién está escuchando el programa para compartir con ustedes. Así comienza este Me Haces Tanto Bien en la Radio de los Monos.

Me haces tanto bien aquí en la Radio de los Monos. Así estamos comenzando el programa del día de hoy. Vamos a enviar un mensaje para comenzar el programa a nuestra amiga Ale y Ruby, a nuestras amigas. Saluditos, chicas. Estuvo entretenida el almuerzo. Estuvo muy entretenido el almuerzo, así que un abrazo para ustedes desde el programa Me Haces Tanto Bien aquí en la Radio Los Monos. Bien, y ya así estamos, así seguimos.

Ya, gracias por también la información, mi querida amiga Karina, gracias por enviarme algunos datos, siempre son importantes, y en este caso los beneficios de comer piña. Pero no solamente para las personas, sino que esto es específico para el hombre. Fíjense que la piña, reconocida como la fruta tropical por excelencia, figura como cada vez más entre las recomendaciones para el cuidado de la salud masculina gracias a su amplia oferta de nutrientes y efectos comprobados para el bienestar integral, desde el refuerzo del sistema inmunitario o inmunológico hasta su salud sexual, de acuerdo con distintos tipos de fuentes. Consumir piña puede marcar una diferencia significativa en la función sexual. Gracias, amiga Karina. Pero amiga, ¿por qué me manda estas cosas? Acá estoy sonrojado. Bueno, ¿Y por qué entonces hay una diferencia significativa en la función sexual y reproductiva de los hombres, situándose este aspecto como uno de los más destacados? La fruta sobresale por su aporte de manganeso, un mineral presente en cantidades importantes y vinculado directamente con el aumento de la movilidad de los espermatozoides, favoreciendo así la fertilidad masculina. Eso es. Entonces no voy a comer, bueno, no quiero tener más hijos. Quienes mantienen una ingesta adecuada de manganeso pueden experimentar mejoras en la calidad seminal, ya que este elemento actúa como antioxidante, protegiendo a las células del daño y contribuyendo a los procesos claves como la fertilización. Este es el aporte poco conocido de la piña. A la par del manganeso, la piña contiene bromelina, una enzima que interviene en la regulación de los niveles de testosterona, principal hormona sexual masculina. La bromelina, junto con otras vitaminas y minerales de la fruta, ayudan a fortalecer las defensas del organismo, promover una adecuada digestión y mantener el equilibrio de esta función hormonal. No menos relevante resulta el papel de la vitamina B1 y C, que contribuyen al incremento de la resistencia física y sexual, representando un apoyo adicional para quienes buscan mantener vitalidad durante el sexo. En el campo de la visión, la piña cuenta con antioxidantes y vitamina C que ayudan a prevenir enfermedades oculares crónicas como las cataratas y la degeneración macular, al tiempo que protegen los tejidos ante el estrés oxidativo. Por su parte, estudios señalan que los compuestos presentes en la piña, especialmente la bromelina, pueden incidir positivamente en la prevención de algunos tipos de cáncer, disminuyendo la inflamación y el daño celular, aunque se reconoce que en esta línea de investigación aún requiere mayores evidencias. Muy bien, así que hay que comer piña. ¿Qué más? Muy bien, muy bien. ¿Qué pasa por acá? Hola, hola, hola, mi querida Magdalena. Saludito. Magdalena Peralta ya está en línea. Ella es nuestra fisioterapeuta que está escuchando ahí el programa del Centro de Masaje y Terapia Física Perquis, allá en Miraflores, Lima, Perú. Muy bien, ahí estamos entonces. Empezamos a saludar a los amigos, amigas que están en...

Oh, ¿por qué perdí esto? Vamos, que siga cantando Fanny Lu y Jorge Celedón. Aquí está Joana, un abrazo. Hola, hola, hola, saluditos hasta Uruguay. Que vaya todo bonito por ahí, gracias por ese abrazo. Desde el programa Me Haces Tanto Bien, aquí en la Radio de los Monos, transmitiendo en vivo y en directo. Ahí estamos, y así ya estamos saludando hoy. Feliz martes. Y ahí, un café les mando. No tengo tema de hoy, porque ¿de cuál tema quiere hablar mi querida Magdalena? Estamos saludando, estamos en la etapa de los saludos. Por ahí. Edu, me está a escuchar un rato a ver qué tal. Hola, hola, Edu, saluditos hasta Uruguay. Desde el programa Me Hace Tanto Bien aquí en la Radio de los Monos. Aquí estamos transmitiendo en vivo y en directo para todos los países de América Latina. Muy bien, listo. Ya, ahí les mandé algunos saludos. Sigamos con la música aquí en el Me Haces Tanto Bien.

0: Me haces tanto bien aquí en la Radio de los Monos. Ahí está Rake, Noviembre Sin Ti, acompañándoles de lunes a viernes en este horario. Y de ahí me agradece Carlos, se ríe. Gracias por el dato de la piña. Muy bien, mire, y fíjese que la piña también ayuda a mantener controlada la presión arterial. Así es que consumir piña en realidad tiene que ver con que es bueno para todos y tiene algunos beneficios ahí sexuales para el hombre. Muy bien. Y claro, cuando entro a averiguar cosas específicas, empieza ahí a abrirse una serie de portales con el mismo tema o relacionados con el mismo tema. Bien. Y en este caso de... ¿Son buenos ustedes para hacer ejercicio o no? ¿Ir al gimnasio? ¿Sí? Yo no mucho en realidad. No, casi nada. Así que... ya. ¿Quién está ahí en el grupo? Luz Dari, saludos Roberto, Rafael. Y ahí los vamos. Ahí están enviando música. Vamos a ver qué es lo que están enviando. Roberto, ¿qué dice Roberto?
1: Yo soy de Reino Santa Maurita, pasa aquí en México.
0: No lo entendí, ¿qué dijo? Hoy ustedes le entendieron o no, yo no lo entendí. Bueno, no importa.
1: ¿Qué tal? ¿Cómo vamos por aquí? ¿Cómo vamos por aquí? Buenas tardes.
0: Muy bien. Bueno, amigos, saluditos hasta México. Que vaya todo bonito por ahí. Feliz tarde. Ya, hoy día me hicieron una pregunta y no sabía qué responder. Bueno, sí, pero no sé si fue correcto lo que dije. Me dijeron, una relación en pareja, ¿qué es lo que el hombre y la mujer puede hacer aparte de respetarse? Por ejemplo, ¿puede salir con una amiga o a solas o ella puede salir con un amigo a solas? O sea, ¿existe la amistad, solo amistad entre un hombre y una mujer sin que haya interés por algo más? ¿Algo más que la amistad? Me acordé de un chiste, pues, Magdalena. Me acordé de un chiste que... Bueno, vamos a enviar un saludito para mi jefe, que está escuchando, mi jefe, tan lindo mi jefe. Oiga, Magdalena, ¿sabe lo que yo pienso al respecto? Si un hombre o una mujer puede tener amistad con un hombre o una mujer, o sea, con el sexo opuesto, que es lo mismo que criar una gallina. Tarde o temprano se la va a terminar comiendo. Esa es mi opinión, esa es mi opinión al respecto. Sí, o sea, se van a terminar comiendo igual en algún momento. Bueno, eso es lo que yo creo. Ya, Joana, ¿cierto? Es Joana, me perdí ahí, Joana. ¿De qué parte de Joana de Uruguay? Sí, no le entendí nada al amigo ahí de México que me dejó ese audio. Yo creo que está despertando en la mañana. Eso, muchas gracias por el saludo, locutor, señor locutor, me dice Joana. Joana. Ya. Yeah. No sé qué más estaba saludando por acá, juntada de amigos.

0: Ya, en la juntada de amigos del grupo Argentina, no sé quién está por ahí, pero sé que alguien me saludó. Ah, Aníbal comparte siempre ahí sus platos, siempre está almorzando en este horario y comparte sus platos. Es nuestro amigo Aníbal desde Argentina. Siempre que lo veo por acá, está compartiendo. Y Clara, por supuesto, Martín Bostero.
1: Buenas, santas tardes, Patricio, ¿cómo estás? Fuerte abrazo, mi amigo, saludos. Tengan hermoso, bendecido día, excelente jornada.
0: Ahí está nuestro amigo Martín Bostero. Hola, hola, hola, ¿cómo está el loco Bostero desde Buenos Aires, Argentina? Saluditos, amigo, mucho éxito en su negocio. Que el pan esté más rico hoy. Sí, pues tiene el negocio ahí de... Hola, hola, hola, Clara, qué lindo es allá, sí, ahí. Pero en realidad esa foto no es de acá, no es de Chile, no es de Santiago, es de Lima. Estoy ahí en Lima. Es un hotel, andaba haciendo un trabajo. Así es, saluditos, Clara, hasta Argentina. Ahí está Clara. Hola, hola, Romy, ¿qué tal? ¿Cómo va? ¿Cómo va la pastelería? Saluditos, mucho éxito en tu emprendimiento. Que tengas una bonita tarde. Ahí estamos. ¿Qué más? ¿Quién más? Vamos a la música. Y esa sonrisa pecadora, ¿te acordaste de tus maldades? No, del chiste nomás, po. Qué feo tu corazón, pero sí. Por el chiste de la gallina, pero sí. Dice que siempre nos van a terminar comiendo. Es que las mujeres somos tan buenas, tan ricas, que ningún hombre se resiste a nosotras. Nosotras somos quien decimos no o sí. Eso es verdad. Como dice el dicho, las mujeres, los hombres... ¿Cómo es la cosa? Deciden las mujeres, deciden no. Hoy olvidé el dicho antiguo. Los hombres, las mujeres cuando quieren y los hombres cuando pueden. Eso es, así dice el dicho. Famoso dicho y antiguo.
2: Ay, tanto arroz. Qué bueno, Patricio. Ya vas en la radio de... Ah, qué bien.
0: Vamos a tener que hacerle un curso de cómo mandar audio. Sí, yo creo. Hola, hola, amiga. Saluditos hasta Colombia. Aquí en la radio estamos disfrutando de la tarde. ¿Y tú de qué parte eres, Luz Dari? Oh, tal vez me lo has dicho, te lo he preguntado, pero no lo recuerdo. Te mando un abrazote grande. ¿Qué haces por allá? Bueno, ahí vamos a ir saludando a los amigos que están por ahí. Sigamos con la música aquí en el Me Haces Tanto Bien. Ya, mi amigo Carlos, ve, cuando programo alguna música más romántica, me dicen que hay problemas con internet, posiblemente se esté cayendo, sí, está como con intervalos internet. ¿Qué pasará? Vamos a revisar eso. Vamos a revisarlo. Y sí, Carlos, estaba muy romántica esa canción.

Me haces tanto bien aquí en la radio de los monos. Ahí estaba Thalía con Nati Natacha, ¿sí? Por ahí, que sigan cantando. Ahí sí. Qué fácil eso, no me acuerdo. Es una buena excusa esa. Oh, no sé, no me acuerdo. Me duele la cabeza, así que no me preguntes más. Es fácil así, ah, es fácil. Muy bien, seguimos avanzando aquí en el programa. Este programa se está transformando en lo que originalmente fue el Me Haces Tanto Bien hace, uy, 11 años atrás, cuando comenzó este concepto, el Me Haces Tanto Bien, que era un programa de sexualidad. Fíjense que cuando el hombre va envejeciendo, se le va achicando el pene. Encogimiento del pene, el problema que afecta a muchos hombres con la edad y cómo revertirlo. Ahí hay un temazo. Sí, pues aquí hay un tema importante que tratar. Hay algunas personas que les complica ese tema. Bien. Bueno, porque seamos sinceros. ¿El tamaño importa? Yo creo que sí, ¿no? Hola, hola, hola, hola Chabelita, saludos hasta Perú. Hola Mirna, ¿cómo estás? Saludos, saluditos. Un saludo para todas las amigas y amigos leales, 30 y más. Grupo 30 y más, yo diría que mucho más. 30 y muchísimos años más. ¿Quién más está por acá? No sé.

0: Ya estoy aquí, no me he ido. No me he ido, lo que pasa es que estoy saludando ahí en algunos grupos. Que... ¿qué pasa con amistades a distancia? ¿Qué pasa con amistades a distancia? Ahí están saludando hoy día. Saludos, amigo. Hoy Petrita. Petrita ahí de Tijuana, allá en México. Y feliz cumpleaños acá. Estoy aprovechando de revisar. Hola Patricio, ¿cómo estás? Ahí está Betty Lou. Hola, Betty Lou, ¿cómo estás? Saludos, saluditos hasta Bogotá. Por acá, ¿todo bien? ¿Tranquilo? Haciendo el programa acá en la radio, transmitiendo. ¿Y tú qué haces? ¿Cómo va todo? Ahí está Betty Lou.
1: Buenas noches, amiguito Patricio. Un saludito para mi amiguito Patricio desde Puerto Vallarta, Chile. Me andaba equivocando, a veces soy mala para eso. Que tengas una linda noche, amiguito. Gracias, siempre tan lindo compartiendo con nosotros. Dios te bendiga.
0: Ahí está Ana María desde Puerto Vallarta, México. No había visto ese mensaje ayer, claro, a la hora que lo envió. No, como no estoy haciendo el programa, no veo el teléfono, entonces por eso me quedan algunos mensajes del día anterior que ya se ha terminado el programa. Bien, así que, bueno, cuando me escriban y no respondo después de las 4 de la tarde, porque ya empecé a hacer otras cosas y se me pasa ahí la tarde. Roxinia también me está saludando desde allá, desde Costa Rica.
2: Hola Patricio, buenos días, buenas, ¿cómo está usted Patricio? Pero en Dios que esté pura vida.
0: Así es, me dicen buenos días, buenos días allá en Centroamérica, porque el programa en Centroamérica y en México comienza a las 11 de la mañana, sí, 11 de la mañana, así es. Muy bien, ¿es posible que el pene se encoja? Sí, pero no pasará significativamente de un día para otro. Resulta que algunos hombres pueden experimentar lo que los médicos llaman contracción o encogimiento del pene y puede ocurrir por diversas causas. La edad es uno de los factores más comunes, o sea, usted se va haciendo más viejo y se le va achicando. Eso para decirlo en términos más simples. Y entonces, porque con el envejecimiento el flujo sanguíneo disminuye y debilita las células musculares del tejido eréctil. Además, la disminución de las erecciones regulares en los hombres mayores hace que las fibras elásticas pierdan elasticidad. Oh, no sé. Hay que trabajar en eso entonces, afectando la capacidad del pene para expandirse durante una erección. Pero el encogimiento también puede ocurrir por causas no naturales, como fumar, por ejemplo, ya que el tabaco tiene efectos negativos en el sistema circulatorio. La nicotina y otras sustancias químicas presentes en los cigarrillos contraen los vasos sanguíneos y reducen el flujo sanguíneo al pene, lo cual es crucial para mantener una erección y evitar la contracción. Otra causa también es la obesidad, que si bien en sí no encoge el pene, el exceso de grasa puede dificultar la micción en las relaciones sexuales. Asimismo, la obesidad puede acarrear enfermedades cardíacas, diabetes, problemas de tiroides, que causan cambios en la fuerza eréctil. Entonces, sigamos cantando, ahí sigue cantando. Las alarmas no suenan por el dolor en el pecho, sino por la dificultad para lograr una erección. Ah, mira, el tema del corazón podría ser eso una señal. El encogimiento, entonces, además de ser un efecto tras la cirugía de próstata o la enfermedad de Peyronie, ¿se puede revertir? Hay maneras de mantener una salud sexual más salud sexual. Por más tiempo, los expertos recomiendan eliminar los factores que producen esta contracción. Recién hablábamos del cigarrillo. El ejercicio es una buena forma natural de mantener los niveles de testosterona en un hombre. La testosterona es muy importante para la salud y el bienestar de los órganos funcionales del hombre. Ya, entonces se debe dejar de fumar, mantener un peso saludable, controlar las enfermedades crónicas, mantenerse activo física y sexualmente, comer sano e hidratarse, buscar apoyo profesional. Bueno, si eso usted ya tiene su edad y se le está achicando, bien. De allá me dicen que... Patricio, entonces tú no tienes ninguna amiga de verdad sin que no te la hayas comido como una gallina. Pero ¿cómo me dice así esa pregunta? Se encoge con la vejez, así es. A ver, di si es cierto, cuéntanos tu experiencia. Ah, Magdalena, ¿cómo voy a contar esas intimidades aquí en la radio? No, pues ya. Ya, Patricio, no tomes café o se te reduce el tamaño. Tengo que bajar de peso, sí parece, tengo que bajar de peso. Y sí, me estoy tomando un cafecito aquí, por supuesto, mi rico café colombiano, como todos los días. Estoy tomando café. Ya, y las amigas Ale y Ruby, ¿están en línea o no? Díganme si están en línea, están escuchando el programa. Y seguimos transmitiendo aquí, seguimos disfrutando de la buena música.

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1: Ahí estoy de regreso. Y no, voy a contar mi experiencia y pues estar hablando de mi tamaño. Mire, ¿cómo es eso? Ya, y pero ¿por qué quieren hablar solo de temas físicos, de salud? Bueno,

0: ¿Qué es lo que es esto? No entiendo nada. ¿Qué me están enviando aquí? Ya, hay un objeto apodado el Arca de Noé rusa que aterrizó en la Tierra. Se trata de un satélite que acaba de completar una curiosa misión de 30 días. Había despegado el... Ya no aparece la fecha. Se mantuvo un mes en órbita. La misión estaba hecha para analizar los efectos del entorno espacial en los seres vivos e indagar sobre la panspermia, o sea, la teoría sobre el origen de la vida, que dice que esta vino desde compuestos que cayeron desde la a la Tierra desde el espacio. En su interior, este satélite ruso contenía una importante cantidad de material biológico, como semillas, cultivos celulares y distintos microorganismos, hasta una población de 75 ratones, 1.500 moscas de la fruta. ¡Qué asco! Entonces los científicos y la agencia espacial rusa ahora tienen que hacer un análisis correspondiente con el material biológico que regresó a la Tierra. Preliminarmente informaron que los 10 ratones no sobrevivieron y no entregaron detalles del estado de las moscas. Y claro, estuvieron 30 días y les dieron comida, ¿qué? ¿No? Ah, bueno. Según la bacteria sobrevivió a la reentrada atmosférica, se podría confirmar la teoría de la panspermia. Pero tengo ahí una... Tengo mi confusión porque... No me calzan los tiempos. Porque si están hablando de cuando se originó la vida en la Tierra, en ese momento no había atmósfera. Entonces el experimento no se podría dar bajo la misma lógica que existía en la Tierra hace 3.500 millones de años. Sí, creo que ahí hay un... No sé, no me cuadra eso de las...
1: Patricio, vendría a ser acá en nuestro idioma. ¿De quién engaña más, si la mujer o el hombre?
0: Ah, mira qué buen tema ese. ¿Quién engaña más, la mujer o el hombre? Ah, mira. Yo pienso, y esta ha sido mi teoría desde siempre, que engañan igual. Lo que pasa es que las mujeres son hábiles en ocultar la situación. Los hombres, no. No. Esa es mi teoría. Bien. ¿Qué opina Magdalena? ¿Quién engaña más, los hombres o las mujeres?

0: Estoy aquí. Sí, que estaba saludando también hace un rato a mi amiga Mari, de allá de El Salvador. ¿Estás por ahí o no?
1: Hola, Patricio. Qué gusto escucharte aquí en el grupo de nuevo. Pues aquí más o menos. Un calor terrible que está haciendo aquí, que viera, oíste. Llovió toda la santa noche y ahorita hay un calor que... Ay, yo estoy con un mi dolor de cabeza y con este calor peor me siento.
0: Ahí está mi amiga Mari. Aquí estoy en vivo y en directo en el programa Me Haces Tanto Bien. Y el saludito hasta El Salvador para mi amiga Mari, la gatita salvaje. ¿Por qué te registré como gatita salvaje, Mari? ¿Alguna vez tuviste ese nick ahí puesto en tu teléfono o no? Bueno, ok. O tú me lo dijiste, no lo sé. Un abrazo, amiga. Un abrazo a la distancia desde la ciudad de Santiago, capital de Chile, hasta El Salvador. Ya, ¿quién más anda por ahí? A Mari le podemos hacer la pregunta. Por ahí en otro grupo están preguntando, ¿quién engaña más, el hombre o la mujer? ¿Quién pone más cuernos? Y la política aburre. Entretenía la política, a mí me gusta la política. Ya, es que las mujeres son más inteligentes, los hombres después se les escapa el nombre de la otra en pleno acto. No, espéreme, eso no le pasa solamente a los hombres, también le pasa a las mujeres. Yo lo he sabido eso y mucho, y muchas veces a una mujer se le ha salido el nombre del otro. Por eso que si va a tener una infidelidad, tiene que tratarlo o tratarlas con el mismo nombre que a su pareja. No, tampoco comparto eso, mi querida Magdalena. Hay mujeres que simplemente son infieles por calentura también. No todo es por amor. Yo creo que es una generalización que hace Magdalena. Ya, seguimos aquí.
1: Gracias Patricio por el saludito. No sé, me gustó ponerme así gatita salvaje. Pues sí, o sea que soy una fiera, la verdad, cuando me buscan por el lado que no es correcto.
0: Pero cómo, a ver, ¿de qué está hablando? ¿De qué está hablando aquí Mari? Que se pone como fiera. Pero Mari, ¿cómo es eso? Que se pone como una fiera cuando no es por el lugar correcto. ¿Cómo es eso? No es por el lado correcto. ¿Cómo? A ver, explique. Pero mira las frases que dicen. ¿Y qué es lo otro que dicen?
1: Creo, Patricio, que en eso por igual, porque la verdad es que también las mujeres engañamos bastante.

0: con las garras. Por eso. Cuando me buscan por el lugar que no es, por el lado que no es, yo digo lugar, pero es por el lado que no es. Ahí.
1: Es que eso de que te busquen por el lugar que no es, tiene una doble interpretación para mí. La gatita salvaje que está allá en El Salvador. Así estamos. Las mujeres por venganza engañan. En el día santa y en la noche pecadora, gatita salvaje. Ah, mira, gatita salvaje, lo que te dicen acá. Gatita salvaje en el día santa y en la noche pecadora. Sí, puede ser, ¿eh? ¿Quién lo dice? ¿Quién no? ¿Cómo no? Y ahí está Irma Ramírez. Que saluditos a tus radio escuchas en tu programa. Me haces tanto bien. Saludos desde Hermosillo. Saluditos para mi querida Irma Ramírez, que está allá en Hermosillo, en el estado de Sonora, en México. Cariños para ti, si allá es temprano, sí, pues. Allá el programa comienza más temprano aún, comienza a las 10 de la mañana. Ahí estamos. ¿Y qué pasa con Mirna?
2: Saludos a todos los amigos, de amigos leales. Un saludo a Patricio.
1: Ahí está. Muchas gracias por el saludito, Mirna. Saluditos hasta México. Y sigamos con la música aquí en el Me Haces Tanto Bien. Pero me están pidiendo cambio, ya, hagamos un cambio. Otro ritmo musical. Vamos a dejar a la oreja y a ver qué es lo que viene, qué encontramos.

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amigos, bienvenidos al espacio de Carito. Los saludo desde la hermosa ciudad de Bogotá. En la tarde de hoy llego con una canción que ha tenido varias versiones, pero en su versión original fue escrita, interpretada y grabada por el estadounidense Neil Diamond en 1967, la cual está incluida en el segundo álbum de estudio de Neil, Just For You. La letra se narra desde la perspectiva de una persona que descubre que beber vino tinto es la única manera de olvidar sus problemas. Aquí vamos a escuchar parte de esta versión original.

Una de sus versiones más famosas fue la de la banda británica UB40, la cual grabó su versión para el álbum Labour of Love. Según Astro, ex vocalista y trompetista del grupo, solo estaban familiarizados con otra versión de Tony Tribe y no se dieron cuenta de que su escritor original era de hecho Neil Diamond. Astro dijo al Financial Times, incluso cuando vimos el crédito por escrito que decía N. Diamond, pensamos que era de un artista jamaiquino llamado Negus Diamond. La versión de UB40 se presenta como un estilo de reggae en comparación con la balada sombría y acústica de Diamond. Esta versión, hecha por UB40, agrega un verso cantado por Astro que dice: vino tinto, me hace sentir muy bien, me mantienes balanceado todo el tiempo. Este sencillo logró encabezar la lista de la Billboard Hot 100 en 1988. En septiembre de 2014, Official Charts Company anunció las ventas de este sencillo, que solamente en el Reino Unido había alcanzado 1 millón de copias. Aquí los dejo con Red Red Wine en el espacio de Carito. Espero lo disfruten. Un abrazo para todos. Chao, chao.

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me haces tanto bien aquí en la radio de los monos. Así estamos saludando a todos los amigos conectados. Ahí en el grupo, juntada de amigos, ahí salió tal cual, ahí está Romy saludándonos. Bien, gracias Magdalena Peralta. Ha estado divertido tu programa hoy, dice. Y Gatita Salvaje con sus audios de que se porta bien en el día y en la noche hace maldad. No, ya no dijo eso, no lo dijo. Ahí está nuestra querida Magdalena Peralta, nuestra fisioterapeuta del Centro de Masaje y Terapia Físicas Perquis, allá en Miraflores, Lima, Perú. ¿Y qué más está, mi querido Carlos? De nada, Carlos, un gusto ahí. Un poco de Elton John. Buenísima, buenísima esa canción. Ya, yeah. ¿Qué más está por ahí? Y no sé qué más anda. Muy bien, sigamos acá en el programa. Vamos a...

Esto me gusta de la ciencia. Siempre me ha gustado la ciencia, que cada vez que se hace un descubrimiento, las personas que vienen del mundo de la ciencia siempre están dispuestos a cambiar su forma de ver las cosas. Es decir, las cosas son de una manera hasta que nadie logre comprobarlo de otra. Y están muy abiertos a aceptar otras propuestas. Fíjense que hay un cráneo humano de 1 millón de años de antigüedad hallado en China. Sugiere que nuestra especie, el Homo sapiens, comenzó a surgir al menos 500.000 de años antes de lo que pensábamos, según indican investigaciones en un nuevo estudio. Claro, porque hay una... ¿Cómo lo...? Hoy no sé las palabras técnicas de esto. Vamos a anotarlo aquí. Las especies de homínidos. Homínidos. No tengo tan claras las fechas. Bien. Entonces, el Homo. El Homo erectus, el Homo habilis, parece que ese es el primero, el Homo habilis, aquí está, ¿ven? Claro, ese es el más antiguo, el Homo habilis, conocido como hombre hábil, fue uno de los primeros en la línea evolutiva y se asocia a la fabricación de herramientas. Después está el Homo erectus, que es un homínido más grande, robusto, que fue el primero en migrar de fuera de África y se cree que fue el primer homínido en controlar el fuego. El Homo antecesor, o el Heidelbergensis, especies posteriormente que representan etapas intermedias en esta evolución humana. Entonces, claro, el Homo sapiens se cree que, siempre se ha pensado que es uno de los últimos que evoluciona por ahí en el hace unos 500.000 años atrás. Pero este cráneo da cuenta de que la especie Homo sapiens podría tener más de 1 millón de años. Por eso que otros expertos en el campo en que abundan los desacuerdos sobre la aparición nuestra en el planeta, dicen que las conclusiones del estudio son posibles, pero lejos de ser seguras. El descubrimiento conmocionó a un equipo de investigadores que incluía científicos ya de distintas partes, del Reino Unido, China, en fin, ahí están. Desde el principio, cuando obtuvimos el resultado, nos pareció increíble. ¿Cómo podía ser algo tan remoto en el tiempo? Pero los problemas lo probamos una y otra vez para comprobar todos los modelos, utilizando todos los métodos. Y ahora confiamos en el resultado y estamos realmente entusiasmados, ahí dice el equipo. Cuando los científicos encontraron el cráneo, asumieron que pertenecía a un ancestro anterior, como el Homo erectus o el Homo habilis, los primeros humanos con el Homo erectus, perdón, con grandes cerebros. Esto se debe a que la data de hace aproximadamente 1 millón de años, mucho antes de que se creyera que habían surgido los humanos más avanzados. El Homo erectus finalmente evolucionó y comenzó a divergir sobre 600.000 años atrás, dando lugar a los Neandertal y a nuestra especie, que somos los Homo sapiens. Pero parece que eso ocurrió antes. Bueno, mira, aquí es interesante esto de la evolución de nuestra especie, y siempre abiertos a entender mejor cuál habrá sido nuestro origen y hace cuántos años que habitamos el planeta. Y qué más, acá en vivo y en directo, un saludito para mi amiga Yuli, que está allá en Bogotá, por ahí se me fue el saludo. Saluditos hasta Bogotá, Yuli, un abrazo grande. Y ahí estamos, ahí le estoy saludando, me había saludado un día anterior y claro, fue justo, me saludó en el minuto que yo estaba cerrando el programa y no vi ese mensaje, a veces me pasa. Seguimos con la música aquí en el Me Haces Tanto Bien, en la radio de los monos.

Me haces tanto bien, buenísima esa música. Hace tiempo que no escuchábamos algo así. Sí, estamos. Hoy estamos muy variados en la música, definitivamente. Me encanta, me encanta, me encanta que haya distintos estilos de música y nos permite conectarnos con la música en todos sus géneros. Me parece buenísimo. Fíjense que hay muchas ciudades en el planeta que en realidad están dispuestas a perder dinero al disminuir el número de turistas que llega. Son ciudades chiquitas que están buscando limitar el número de visitantes. Es decir, están rechazando que lleguen tantos, por ejemplo, cruceros o al punto, por ejemplo, de incluir en estas medidas prohibir maletas con ruedas. Claro, esto está ocurriendo en Dubrovnik. Las autoridades están tomando medidas radicales para transformar una de las ciudades más turísticas de Europa, ubicada en la costa sur de Croacia, en un lugar donde se pueda convivir los habitantes locales con los viajeros. Y bueno, ahí están haciendo algunas gestiones. Se le conoce como la perla del Adriático y el casco antiguo de Dubrovnik. Estoy intentando pronunciar perfectamente esa palabra. Ha sido durante mucho tiempo una escala habitual para la ruta de los cruceros, paquetes de vacaciones, aerolíneas baratas, así como para una gran cantidad de cineastas para grabar allá en esas calles pequeñitas. Es hermoso, en todo caso, estoy viendo una foto aquí. Búsquelo, búsquelo. Dubrovnik. Entonces, hace un tiempo atrás ya empezaron algunas de personas a, perdón, autoridades a tratar este tema de la restricción de los turistas, porque en definitiva este alto número de turistas le hace daño a las ciudades. Busquen las imágenes de Dubrovnik. Las personas que vieron la serie Game of Thrones, este es el lugar de desembarco del rey. Ah, mira, claro, es un casco muy antiguo. Y es el escenario de la famosa caminata de la vergüenza de Walk of Shame. Hasta muy cotizada en términos del cine también. Sí, claro, sí tiene zona, es una tiene un puerto ahí de piedra que es retroceder 500 años atrás. Está clarísimo, pero sin embargo, al igual que Venecia, que es la que recuerdo con más notoriedad el caso Oye, ahí se me acabó la música. ¿Qué pasa ahí? Oye, ¿qué hora es? Ah, son. Uy, me asusté por la hora. Bueno, además de limitar los cruceros a dos por día, en comparación a un máximo de alrededor de ocho que se estaban llegando a la ciudad, se ha hecho obligatorio que los barcos atraquen durante al menos 8 horas, lo que les da a los pasajeros tiempo para explorar con tranquilidad la ciudad y gastar más dinero, en lugar de apurarse por los lugares de interés. La ciudad también estaba gestionando el flujo de visitantes con cámaras instaladas durante la pandemia. El conocido como pase en Dubrovnik es otra herramienta clave, además de ofrecer a los visitantes una forma sencilla de acceder a todos los museos y a las murallas de la ciudad. Proporciona a las autoridades datos para la toma de decisiones. De esta forma más radical, el plan de gestión ha fijado también el número máximo de personas dentro de las murallas de la ciudad en solamente 11.200 personas. En el 2019, 9.000 visitantes de crucero llegaron diariamente en temporada alta, además de que entraban por aire y por tierra. Es un sistema que está funcionando bien. Ahí están, sí, son bellísimas las calles. Entonces, en estos cambios, fíjense que dentro de las regulaciones no permitirán maletas con ruedas, no puedo creerlo. Todavía no está funcionando. A ver dónde llegamos a las maletas con ruedas.
Bueno, lo interesante es que la ciudad está tomando estas decisiones, incluso se está permitiendo tener menos entradas económicas, pero que sea de calidad el turismo. Claro, porque muchas personas hacen este turismo de visitar solamente un par de horitas una ciudad, se van, se sacan las fotos en los lugares típicos y de ahí siguen. Y eso es lo que está esta ciudad tratando de buscar, que los turistas se queden un poco más, que vayan menos, pero se queden y disfruten de la ciudad. Seguimos con la buena música. Un saludito para mi amigo Rastachan, aquí en vivo y en directo en el programa. También él dijo que la infidelidad no tiene género. Saluditos, mi querido Rastachan. Un abrazo grande, colega. Ahí está Rastachan. Seguimos con la música aquí en el Me Haces Tanto Bien, en la Radio de los Monos.

Me haces tanto bien aquí en la radio de los monos. perdón, ahí estoy tosiendo. Y seguimos disfrutando de la buena música. Distinto. Hoy hemos tocado muchos estilos muy diferentes. Y también hemos abordado temas de distinto tipo. ¿Les gusta a ustedes los gatos? 9 señales que tu gato tiene pulgas. Hay que identificar a tiempo la infección de este tipo de parásitos externos que permite evitar complicaciones de salud. Hoy día estamos en la época de la gente que le gustan las mascotas. Detectar y eliminar las pulgas en los gatos es fundamental para salvaguardar la salud de los animales domésticos y evitar complicaciones en todo el entorno familiar. Eso es verdad. Los parásitos, además de producir molestias, pueden transmitir enfermedades y afectar especialmente a los gatitos más jóvenes. Incluso los gatos que viven en el interior de las casas y no están libres de riesgo de tener infecciones transmitidas a través de las pulgas. Sí, hay que ser cuidadoso ahí. Yo de verdad creo que el tener mascotas en las casas demanda mucho, mucho, mucho. Demanda mucha. Tomar consideración del cuidado que tienen que tener estos animalitos, perritos, gatos, lo que sea en realidad. Magdalena dice que le gustan los perros, no me gustan los gatos, me gustan los perros de 2 patas y de 4 patas. ¿Cómo los perros de 2? Oiga, pero ¿cómo dice eso, perros de 2 patas? ¿Ve que usted también es ofensiva al decir esas cosas? Ahí estamos escuchando a la banda REM, R-E-M,

Sí, ahí están llegando algunos mensajitos, querido amigo, esta banda estadounidense, buenísima, de los años 80 y partieron, pero esta canción debe ser de mediados de los 90, yo creo, ¿no? Y pero ese es el, mira qué buen comentario, mi querido Carlos, pero ese es el nombre del primer álbum, y es por eso que se llama R.E.M., por en la sigla Radio Free Europe. Y esta canción, mi querido Carlos, ¿de qué año es? Entonces es de los 90, ¿no? Yo la estaba asociando más a esta banda desde los 90. No tan atrás, no tan en los 80. Muchas gracias por la información. Ahí vamos a revisar. Claro, está largo el texto ahí. Y, vamos a rescatarlos a ellos, sobre todo con Michael. Michael, supongo que se pronuncia Stipe, que es la voz principal de R.E.M. Ahora, esta canción que estamos escuchando, ahí búscame la información, Carlos, si la tienes a mano.

Ah, mira, qué bueno eso, porque en realidad, claro, bandas como las de Coldplay, Pearl Jam, se han inspirado en la música de R.E.M. Entonces, son anteriores ellos. Ahora lo estoy entendiendo. Carlos, no, tú deberías tener un programa aquí en la, un segmento aquí en la radio. Aquí es mi, en el Me Haces Tanto Bien en la radio de los monos.

R.E.M. ha sido descrito como un grupo de rock alternativo, college rock, folk rock, jungle pop, post-punk, new wave. ¡Qué mezcla esa! Sigamos con la música aquí en el Me Haces Tanto Bien, aquí en la Radio de los Monos. Ya estamos entrando a los últimos minutos finales del programa. Seguimos con música de los 80, de los 90, sí, puede ser. Y a propósito de ese estilo, sigamos con Nirvana, ¿les parece? Aquí en el Me Haces Tanto Bien, en la Radio de los Monos, disfrutando como siempre, siempre con buena actitud, porque eso es lo más importante, tener una actitud positiva frente a la vida. Aquí viene Nirvana.

Me haces tanto bien aquí en la radio de los monos y así seguimos entonces compartiendo con ustedes. Ya queda poquito de programa y gracias ahí por la información. Efectivamente, la canción anterior que estábamos escuchando de R.E.M. It's the end of the world as we know it. O sea, es el fin del mundo tal como lo conocemos. Y me siento bien, dice entre paréntesis. Mira, fue lanzada el año 87, yo la asociaba a mediados de los 90 por ahí. No la recordaba esa canción. Y bueno, tal vez fue, ¿cómo se dice? Premonitoria, una premonición, porque efectivamente el 87, y lo estoy asociando con la caída del muro de Berlín, que fue el año 89. Efectivamente, el mundo cambió radicalmente a partir del año 89 con la caída de Berlín. Bien, en abril del año 89 se produjo un desmantelamiento de esta valla que se extendía entre Hungría y Austria. Bueno, y después partió con las Alemanias. En noviembre fue la que se votaron las fortificaciones defensivas que separaban a Berlín Occidental, perteneciente a Alemania Occidental, esta frontera que históricamente habían hecho estado en la separación de ambas Alemanias. Muy bien, y seguimos entonces disfrutando de la buena música aquí en el Me Haces Tanto Bien, aquí en la radio de los monos. Le agradezco, muchas gracias por los comentarios, por todos sus aportes. Siempre es grato recibir la buena onda que ustedes tienen con el programa. Una canción más y nos encontramos en una nueva edición del programa. Ya vuelvo en 3 minutos.

Me haces tanto bien aquí en la Radio de los Monos. Buenísimo, buenísimo. Así estamos llegando al final del programa del día de hoy. Muchas gracias por estar conectados. Muchas gracias por permitirme entrar, como siempre lo digo, a su casa, a su trabajo y acompañarles durante estas dos horas de música entretenida. Temas diversos. La idea es que compartamos, así que también me pueden escribir por el WhatsApp y compartimos. Sí, se pasa rápido el tiempo, mi querida Magdalena Peralta, que estás allá en Miraflores, Lima, nuestra fisioterapeuta, y nos encontramos en una nueva edición del programa. ¿Qué te hace bien? Esa es la pregunta que siempre nos hacemos aquí en el programa. Este programa se llama Me Haces Tanto Bien. ¿Y qué es lo que te hace bien? Porque si hay algo que te hace bien, tienes que aumentar la dosis. De eso se trata la vida, de esas cosas ricas que nos hacen bien. Y la idea es disfrutar, pasarlo bien y mirar las cosas con unos ojos más positivos. No siempre la vida es fácil, pero sí depende de nosotros cómo queremos enfrentarla. Muchos cariños para todos ustedes. Me despido de este programa y nos encontramos en una nueva edición. Que les vaya bonito a todos y que tengan una feliz tarde.

0: Ya, ¿estamos en vivo? ¿Sí? Sí, ya estamos en vivo, ya, gracias. Perdona, entramos 5 minutos más tarde porque estoy haciendo... A ver, todavía no puedo cachar el enganche, ¿eh? Ahí estoy con el enganche. Es que lo que pasa es que, a ver, ¿puedo explicar? Voy a subir el volumen, cara dura. Esto es un inicio bastante distinto, ¿ah? Perdone. A ver, déjame escuchar.
1: Sube. Bueno, son las reglas del juego y creo que las aceptamos todos los que vamos ahí. Pero bueno, te levanta vos.
0: Es que lo que pasa es que tenemos a Stefan Kramer allá en Buenos Aires, que va a hacer dos shows. Y está en la radio Mitre, donde está mi amigo Ariel Tarico. Y como estamos con desfase de cambio de hora, viene recién mañana, acá en Chile, y estaremos a la misma hora con Argentina. Y está Feynman, pues, weón. Que no puede ser más. Más, ¿cómo se llama? Más fallo. Entonces estoy tratando de cachar cómo está la...
2: Fue errada, que él lo contó en varias entrevistas, ¿sí? O sea, que ha pasado muy mal con la banda, con The Colibriquis.
0: Entonces están hablando de algo que no... Mira, recién me enganché porque estaba también haciendo otras cosas. Y Kramer ahí está hablando... Bueno, está más o menos seria la entrevista, parece, hasta ahora.
1: Creo que estar más cerca también de las cosas más...
0: Párame a Mark Robson con Upton Funk, porque él está de cumpleaños hoy día, pero...
1: No te importa tanto, y creo que también creo que al público le gusta que el comediante tampoco le importe tanto, porque esa lucha por
0: agradecer. A ver, le podemos escribir a Ariel, ¿no? Está en vivo este momento, claro, está en vivo, pero
1: es difícil porque hoy día los niños están todo el día pegados al celular y se tratan pésimo. Lo visto que se tratan en Chile, hay una palabra que dice maraca, es la cosa, las niñas se tratan de maraca. Y dijo, el otro día vi una niña de 12, 13 años.
0: ¿Está imitando a Bilar Sordo?
1: Yo el otro día no podía creer, dije, a ver, maraca, quiero...
3: Bilar Sordo... Aquí maraca significa otra cosa, ¿no?
2: Sí, maraca es otra.
3: Al que lo hacen sonar.
0: Ya, están hablando ahí. Perdón, yo estoy viendo el pase, weón, de Radio Mitre. En vivo y en directo.
1: Y bueno, entrar en el corazón de la gente, la identificación, creo que... La gente va al teatro a eso, como a...
2: ¿Lo haces a Piñera?
1: Bueno, a Sebastián Piñera lo hice por muchos años, ahora que ya no nos acompaña.
0: Le está imitando Piñera, güey, enfrente a Feynman, güey.
1: Pero yo siempre he dicho de manera sólida, entusiasta y fuerte que es importante el humor.
0: Está cagado de esa Feynman, güey. Hace rato que no había este fachito real. Ahí, voy a escribirle. Voy a poner a Ariel, que estoy en vivo acá en la radio, pero es que estoy haciendo justamente esto que no se hace, ¿ah? Trombolo me dice tal y nomás, y no habíamos quedado pegados. Y total, con la audiencia que hay hasta ahora, me imagino que no hay mucha audiencia, ¿no? ¿Cómo va a interrumpir esto? No sé si está leyendo, pero le vamos a dejar un mensaje, ¿eh?
3: Salir de carrete.
0: Espérate, estoy acá. Oye, y si va una canción y a la vuelta entramos, weón, y vemos un pedazo de esto de. Hagamos esto. Está el cumpleaños Mark Robson, sí. Esto es el Monos al Aire acá en la radio de los Monos. Van a disculpar, pero hoy día partimos así. ¡Feliz cumpleaños, Mark Robson!
3: Y también Michelle
0: deja pasar 4 minutos y empezamos de verdad, ya.

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0: Ya, ahí recién tiramos la publicación en mi Instagram personal del programa de hoy. Ya. A ver, ordenemos esta cosa. Muchas gracias por la sintonía de estos días. Y ahora, déjame ver cachar cómo estamos ahora, porque en realidad estoy... No me ha abierto nada. Entramos así, ¿no? Ahí sí. Adelanto. Voy a buscar el Instagram que motivó el programa de hoy. Pero que también hay otras situaciones que también están motivando lo mismo. ¿Ah? Si esto es una mezcla. A ver, déjame cachar acá. Primero vamos a ver el... Voy a ver primero el visor. ¿Ya? Luego vamos a entrar en... De hecho, en la materia principal. A ver, ahí sí. Ya. ¿Cómo la están pasando bien? Perdona, seguimos con el monitor prendido. Estefan Kramer está cantando en vivo. Ahí con los muchachos de la Mitre. Con los mejores comediantes. Nacho Bulián, Ariel Tarico, Rolo Villar, Eduardo Feynman y Marcelo Brenly, que son los del pase. Y ahí están cantando y siguen cantando y cantarán. Ya, listo. Muchas gracias. Oh, qué buena audiencia. Gracias. Ya regresé el visor. Listo. Ahora yo necesito buscar la publicación. Necesito buscar la publicación de este joven. ¿Cómo es su nombre? No. Afuera. Aquí, acá. Ay, qué linda foto esta. Ya. ¿Cuál es el apellido? Rodríguez. No es Julio César. Ay, ¿cómo se llama el que canta? Juan David. Eso, Juan David. Mientras lo busca acá. ¿Cuál es el Juan David Rodríguez? ¿Este? ¿82? ¿Puede ser? No, este no. Tiene que ser otro. Ahora debo buscar la cuenta de este cantante. No, tampoco este. ¿Este? ¿Esto fue en Instagram? ¿No? Esta es, hace 18 horas. Esta es. Ya, este. Aquí está. Ya. Uy, que es larga la. Ya. A todo esto. A ver. Seamos concretos. Ya, sácame. O sea, ya salió lo del monitor, así que sale, sácame el monitor. Listo. Ahora sí. Tenemos café. Tenemos bebida. ¿Qué tenemos acá? Un carajillo, María, weón. En serio. Ah, pero más rápido. Ya, ok, listo. Uy, que me tienen. Me tienen totalmente como cortito acá. ¿Qué pasa? Si yo no he hecho nada. Ya. Esto es Monos al Aire acá en la radio de Los Monos. Saludos a toda la gente que nos escucha entre la quinta y la décima región. También en nuestros países vecinos. En Perú, en Bolivia, en Argentina. También en Ecuador, también en México. Que a todos vamos a tener cambio de horario mañana, sábado. Y vamos a tener 3 horas menos con México. Entonces hay algunos programas que van a tener un cambio, pero chiquitito, hermano. Una hora, ¿no? Y también se adapta, por ejemplo, DJ Mario, que es nuestro Mario de Chile, que está los fines de semana, tendría que adaptarse con Canas al Aire el día domingo, con los pedidos musicales de Radio Sami, con el bailable, todos los monos bailan, que esos son los programas que tenemos en la noche, ¿eh? O sea, el fin de semana, el sábado y domingo, ¿eh? ¿Usted sabía eso? Si no sabe, ¡entra al Instagram de la radio! Para que se enchufe, güey. Pero entonces tenemos cambio de horario con México. Ya. A ver, ¿cómo, por dónde parto para poder entender? O sea, no es que tengamos que entender mucho. Cada persona tiene una opinión, obviamente, frente a la situación actual de la canción, no el himno, weón. Estamos hablando de la canción nacional, el cantante. Estamos hablando de aquel personaje que tal vez salía mucho en pantalla o que participaba de un de canto y que con el tiempo uno se va preguntando, ¿y qué es de él? ¿O qué es de ella? ¿O qué pasó? ¿Y por qué no está? ¿O qué es lo que están tocando, o mejor dicho, intentando tocar en alguna, en algunos programas, en algunos medios, con cosas que son realmente aberrantes? Y sí, estamos hablando del famoso programa de Chilevisión Fiebre de Canto. Porque es aberrante, pues, weón. Es show, es show. Es morbo, es morbo. ¿Pero es talento? No, pues, weón. Si estamos hablando de la música, otra cosa es que diga, ah, el que hace el mejor show, el que hace la mejor imitación, el que hace la mejor performance, no sé de qué. Ya, ok. Evalúen eso, muestren el talento de aquello. Pero este Fiebre de Canto, que podríamos llamarlo Fiebre de Espanto, y que se está realizando actualmente en un canal que está buscando el rating, y el rating lo hace a través de un programa, entre comillas, donde se supone que hay canto, pero no hay canto. ¿Qué es lo que hay? Desafinación. Francis Nieto está pero calzado para estar en ese programa. A todos suben el retorno. Gracias. Siento que tengo poco retorno, gracias. Ahí sí. Entonces, cuando nosotros estamos preguntando en general si acaso tienen espacio en los medios los cantantes nacionales, uno se tiene que hacer la pregunta, ¿qué cantantes nacionales primero? ¿A quién le estamos dando cabida? Si es que se puede dar cabida en los medios. Ahora, ¿te parece que existe una renovación y que hay talento? Y aquí es donde entramos a tallar, a poder distinguir todos los rubros de la música nacional. Por ejemplo, el famoso trap y música urbana, a mi parecer, sí hay una renovación. Sí existe una gran cantidad. Ahora, así como mi abuelita, mi mamita, cuando quería hacer lenteja, había que empezar a limpiar las lentejas porque había muchas piedras. Hagamos lo mismo acá. De todos los cantantes nacionales, por lo menos en ese ámbito, hay que empezar a ver que hay algunos que tal vez tienen un talento, como hay otros que son productos del autotune y se acabó el talento. ¿Talento en las letras? También vamos separando. Ya, hasta ahí. Después, el rock. ¿Cómo estamos con el rock nacional? ¿Han aparecido nuevos talentos, nuevos elementos? ¿O estamos tratando de vivir de lo que hay hace muchos años? O sea, a mí, todo el mundo sabe mi fanatismo por los Tres. Pero igual que vuelvan los Tres, y con un nuevo álbum, el cual está muy bueno, pero da a conocer de que todo tiene que girar en torno a una vuelta después de casi, ¿cuánto? ¿30 años? En el metal, en el rock, en el pop. Pero estos llegan a los medios, las radios los tocan, aparecen en los programas de televisión. Vamos a la balada. Fuera de Lucho Jara y el malogrado Douglas, que está pasando por otros problemas. Que a todo esto, no estamos analizando sus vidas personales, si acaso se metieron con otros, si se separaron. No, vamos a lo artístico, no lo metamos más allá. ¿Están pasando por un buen momento para que estén en los programas? Ahora, voy a leer. A todo esto tenemos para salir algo después, ¿no? Ah, ¿vamos con los lentos después? Ya, vamos, con que vuelvan los lentos de entrada. Sí. Relajemos la vena porque como que estamos medio acelerados. Porque entre pasar con esto, pasar con lo otro. Sí. Le entramos un poquito acelerado. Sí, porque estábamos viendo lo de Stefan Cameron. Sí, y después vamos con los titulares, vamos, no vayamos nada, tiro al choque, vamos. Entrémosle suavemente a este asunto, ya, pero eso más ratito. Déjame terminar con el tema porque voy a leer a Juan David Rodríguez. Juan David Rodríguez se llama, ¿no? ¿Cómo se llama? Allá. No, lo que pasa es que lo... Ah, tranquilo. Aquí no me interesa una boronga, weón, la que si acaso paga la pensión alimenticia, weón, entonces... La verdad que no me interesa eso de Juan David Rodríguez. Juan David Rodríguez, hijo de un gran músico llamado Chocolate, y que participó mucho tiempo en esto, en Fama, ¿no? Fama contra Rojo, Fama contra Fama, ¿no? Que era un programa, se supone, para sacar adelante una generación de cantantes y una generación de bailarines, ¿no? Eso era prácticamente Rojo. Ya, pero déjame leer lo que dice él. Oye, es largo esto, pero vamos a tratar de hacerlo lo más ameno para que pase piola. Dice, quiero expresar mi repudio a las directrices de la televisión chilena, pero con argumentos basados en la historia y en mi preocupación profunda de cómo dañan la identidad de nuestro país a nivel cultural, musical, sea popular, folclórica o docta. Hasta ahí. O sea, él está reclamando prácticamente a los equipos de producción de los medios, tanto en televisión, no sé si en radio. O sea, llegamos a tener una radio que hacía difusión de música nacional, la Radio 1, ¿se acuerdan? Pero sucumbió, po. ¿Sucumbió ante qué? Ante el canutismo. Y porque también ese holding decidió, malamente para mí, malamente, que no estaba vendiendo mucho la música nacional, por más que se haya instaurado una ley de un porcentaje de colocar música nacional. Incluso hasta en eso podríamos debatir. ¿Cuál es el...? Sí, ya, me están diciendo que en esta radio hay que tener un 20% de música nacional puesta. La pregunta que se nos viene al tiro a la cabeza es, ¿qué música programo? De hecho, ese 20%... ¿Solamente porque es chileno hay que colocarlo? Porque sí, esa típica frase de antes, lo que es chileno es bueno. O sea, ¿tengo que colocar música chilena porque en realidad me están obligando? ¿Y cuál música pongo? ¿O giro mi parrilla en bandas musicales de otrora que tuvieron éxito y que los puedo colocar porque estoy cumpliendo con la ley? Justamente, la ley. Coloco la ley a los prisioneros, coloco a los tres, coloco a Lucibel, coloco a ¿qué más banda se me está perdiendo? Porque estoy pensando en cualquier banda nueva, la que se venga de la más famosa, a los Jaiba. Y con eso estoy cubriendo el 20%. Y los cantantes o las bandas emergentes, ¿qué hago con ellos? ¿Las incluyo? Y eso que no, y eso que estoy hablando más o menos de rock pop. ¿Qué pasa con los raperos, por título, no sé, o los Pantera Negra? Fan Real, La Pose Latina, Tiro de Gracia. Bueno, pero voy a cumplir el 20% ya, pero ¿y hay tiraje para la chimenea para poder tirar a la gente? Y eso que estoy hablando en una radio que toque rock y pop. Porque si nos vamos a La Imagina, o La Aurora que era antes, ¿cierto? La Imagina ahora. La Imagina tiene una parrilla musical en donde aquí ponen de balada. O más o menos, Mon Laferte. A la Palmenia Pizarro. No se ríe por la Palmenia Pizarro, es una gran artista. Aquí ponemos a los de la nueva ola. Insisto, es medio delicado. Ya, sigo con lo de Juan David. Después dice acá, no alcanzo a comprender que la limitancia de creatividad sea tan inmensa. Estamos hablando de gente que está incapacitada totalmente para crear contenidos que potencien nuestra identidad como país en la cultura mixturada con la entretención. Uf. Entiendo perfectamente que la televisión tiene que ser un momento, un trance de distensión, para olvidarse del día a día y distraerse, pero lamentablemente han desaparecido todos los grandes directores y los grandes productores que dirigían la televisión décadas pasadas. Sin embargo, quedaron a cargo hace más de 20 años los mismos rostros y los compadrastros de estos rostros, y se fueron extinguiendo los grandes directores, los grandes productores, que por Dios que hacen falta. Desde el fondo de mi corazón, para mí no tiene relevancia ser parte de la televisión, porque yo ya tuve mi momento. Estuve 6 años en el programa más exitoso de la televisión chilena, gané 2 veces, estuve en Morandé con Compañía, etcétera. Es algo que no tiene importancia para lo que soy, músico y cantante, educador, estudioso y libre pensador. Hasta ahí. Él asume obviamente que tuvo su momento en la televisión, que formaba parte de un programa exitoso de canto. ¿Dónde está María Jimena Pereira actualmente? Pregunto. ¿Dónde está Leandro Martínez? Lo habían muerto el otro día, ¿no? O algo así. Bueno, es pesado. ¿Dónde está Toco Toco? Luis Pedraza. Bueno, Montserrat Bustamante, que es Mon Laferte, es un caso aparte. Es un caso aparte. ¿Dónde está Daniela? ¿Cómo se llama esta niña que los ojos tan lindos? Daniela. Ay, la pilló, ¿cuál es? Gutiérrez, Gallardo, Daniela. Ay. Se me olvidó hasta el apellido, cacha, güey. Pero que la vi haciendo un programa el otro día en televisión de no sé de qué era. Así como en Sabingo. ¿Qué? Ay, ¿cuál es la bellula, Daniela? ¿Alguien me lo dice, por favor? Daniela. Ya me acuerdo. Ya. Si es que alguien se acuerda, claro. Voy a seguir. ¿Qué es de...? ¿Quién más, ¿quién más cantaba en ese lote? Había una bárbara, me acuerdo, que después se fue a Estados Unidos. También cantaba bien bonito. Ya, sigo leyendo. Dice, sin embargo, no puedo silenciar el dolor que siento y también un poco de impotencia del cómo están dañando a nuestro país. Eso fue en la profunda. A los televidentes, a los consumidores de los contenidos de entretención. Por ejemplo, los dobles. Siempre han existido en todas las parrillas, desde hace muchos años, desde que existen los restaurantes, las bohemias y cualquier escenario de Chile, los dobles. Y los dobles eran una parte entretenida de una parrilla artística. Sin embargo, hoy día se convirtieron en los artistas estelares de todos los casinos, de todos los restaurantes, porque la línea editorial, la directriz de televisión, hicieron esto. Otro ejemplo. ¿Por qué existiendo tantos buenos bailarines, grandes bailarines en nuestro país, invierten millones y millones de pesos en gente que no baila nada, nada, pero absolutamente nada, y ridiculizan? Esto es lo mismo que pasa con el canto. Hasta ahí llego con Juan David Rodríguez. Daniela Castillo, muchas gracias, Carla. Esa era Daniela Castillo. Qué mirada más linda tiene Daniela Castillo. Daniela Castillo, Entonces uno se pregunta. Y yo que estuve mucho tiempo cuando comencé a hacer radio online, por allá por el 2008, yo me acuerdo que mi programa llamado San Viernes, que iba en las noches de los viernes, obvio, invité cualquier banda, weón, emergente. Emergente en ese tiempo. Pero ya en ese tiempo esa banda emergente, entre comillas, esa banda ya tenía 10 años, weón, o por lo menos 5 años de carrete en el circuito, y no pasaba nada. Y no pasaba nada. O sea, cuando digo no pasaba nada, es que haya saltado a lo popular. Haberle pegado el palo al gato con una canción. Ser conocidos, porque no tengo idea, pero ser conocidos, no. Pero sí se movían en el circuito. Se encontraban en los pubs, se encontraban en alguna tocata. En alguna tocata de beneficio, por último. Entonces a mí, yo con mucha alegría y cariño le daba el espacio en la entrevista en el San Viernes, ahí en Neurona FM, en Plaza Italia, para que la gente pudiera difundir su material y sean conocidos. Estamos hablando de una época en donde todavía no llegaba con fuerza Spotify, todavía no llegaba con fuerza la música online, pero sí todavía se podía hacer. Es más, la Neurona FM era una de las pocas radios online que había, que existía, que hacía este tipo de programa. Entonces había cierta, entre comillas, decepción. Porque tampoco era una radio que la rompiéramos y llegábamos a todos lados. No, pero tenía una gran audiencia. Pero ¿qué hacemos con estos cantantes? Yo me acuerdo que en la otra radio donde después yo estuve, en la radio Eva, ahí en el centro de Santiago también, nosotros teníamos una cantidad de dobles. La directora de la radio, me acuerdo que traía dobles por todos lados, el doble de este, el doble de este otro, el doble de este y doblame este. Había dobles por todos lados. Pero claro, eso también formaron parte de la parrilla de lo que leo de acá de Juan David Rodríguez, que insisto, no voy a lo personal, me interesa bien poco lo personal de él. Voy al punto de dónde están los cantantes nacionales. Entonces tú ves... Ah, perdón, me está escribiendo Ariel. Viste, anduvo muy bien. Pero voy a decirle que estoy al aire en la cara. Así que, a ver, Pedro, déjame responderle. Perdonen, sigo con el tema de la música nacional. Ariel acá. Le estoy respondiendo a mi amigo Ariel Tarico. Estoy al aire acá en la radio de los monos, en Monos al Aire. Mientras me está escribiendo, me dice, viste, anduvo muy bien. Sí, estuvimos... Partí el programa con un poco de ver en vivo lo que estaban haciendo hasta que empezaron a cantando él como Ricardo Arjona, eso estaba viendo. Tuve que cortar porque tenía que irme al aire ya. Este programa termina a las 11 de la mañana, hora de Chile. Y estuvo muy bien, Estefan, por lo menos de lo que vi. Para mí más risa me da ver a Dodo Feynman riéndose con un zurdo. Ya. Ya, pero estuvo todo maravilloso, así que después vamos a tener tiempo para verlo más tranquilo en la hora del almuerzo. Un gran abrazo, Ariel, desde acá, desde la Radio de los Monos, de acá, desde Monos al Aire, mientras sigues con tus actividades y tus acciones, que veo que vas a tener una agenda bastante completa este fin de semana. Un abrazo, mi querido amigo. Ya, ahí le mandé el audio. Le mandé el audio, digamos, de lo que estamos haciendo. ¿En qué estaba? Los cantantes nacionales, ¿dónde están? Bueno, hay ciertos momentos de la etapa de la vida nacional artística en donde hay corrientes y hay tendencias de la música que se apreciaron en su momento y se agradecieron. Estamos hablando de la nueva ola, ponte tú la nueva ola. Por más que igual, aunque se pusieran nombres en inglés y cantaran covers en inglés, más de algunos sacó temas propios. Y después vino el neo folclore, ¿cierto? La nueva música chilena, el nuevo canto, los 70. ¿Ah? Se mezclaba con las canciones de música libre, ¿te acuerdas? Después hubo un pequeño apagón, ¿por qué será? Y después, aquí viene la parte donde, incluso lo conversaba con la chica número uno ayer, anoche, cuando estábamos viendo este tema para hoy, en que la gente, por ejemplo, cuando veía Sábado Gigante, ahí estaban, entre comillas, los cantantes nacionales. Ahí cantaba Wildo, ahí cantaba, ¿cómo se llama? Sebastián, mírame lo que me estoy acordando. Cantaba, que le decían el huracán del Caribe por hueveo, al de los cuatro cuartos, ¿cómo se llama? Sergio Lillo. Ahí cantaba el Viking Valdés, Alejandro de Rosa, el Rodolfo Navech, Oscar Andrade, antes que se pusiera hueón. También cantaba. Y varios más, pues. Entonces era una tribuna Sábado Gigante. Pero después termina Sábado Gigante y mucha gente dice, bueno, perdón, se me olvidaba, para que después no me están diciendo que este programa es muy político. También cantaba Ginea Acevedo, Marilena Navillán, la Pati Maldonado, no sé si me falta alguna mujer, la Mónica de Calixto, todas estas mujeres cantaban. Hace muchos años, siempre cantaba, muchos años atrás. Cantaban ellas. Pero después se terminó el programa y a lo más con suerte en martes 13 con esta la canción del invierno, ¿te acordás? O la canción del verano, ya ni me acuerdo de qué estación era. Y apareció Gervasio, bueno, Gervasio venía de Uruguay, pero venían otros cantantes, el hijo del Timucano, me acuerdo que una vez ganó, etcétera, etcétera, etcétera. Entonces tú te vas encontrando con un montón de cantantes que en ese momento eran los que habían y trataban de hacer un espacio en el ambiente musical. Después aparecieron esos concursos de The Voice y otros más. Pero después hubo un decantamiento. Y llegamos a la decadencia, por decirlo así, de estos llamados fiebre de canto, güey. Pero por Dios. Pero me contestó mi amigo Ariel. ¿Será por... ¿Lo puedo tirar acá o lo escucho internamente?
1: Bueno, muchas gracias.
0: Me mandó una imitación. A ver, tira. Ariel Arico desde Buenos Aires me manda una imitación. A ver, ¿qué me dice Ariel?
2: Bueno, muchas gracias acá, Javier Milei lo saluda, digamos, o sea, un gran abrazo para los monos, la radio, digamos, o sea, que es un faro ahí en Chile.
0: Ah, muchas
2: Así
0: gracias.
2: Que los amo.
0: Ya, ahí estamos. Listo. Dios mío, me salió Milei. Me salió el presidente Milei. Para este programa de zurdos. No. No, gracias Ariel, ya. Ay, Dios mío, bueno, de eso estamos hablando hoy día. ¿De que, oh, claro o no? Ya, descansemos un poco de todo este jaleo para allá, jaleo para allá, jaleo para acá. Ya vamos a ir con la sección que vuelvan los lentos para la vuelta, entrar inmediatamente. Los titulares, métetelos por el ojo. ¡Tía Gladys, no se enoje! Hoy día es viernes. Como que cambió la cosa. ¡Que vuelvan los lentos!

Usted sabe que cada día lunes y viernes tenemos acá el espacio Que Vuelvan los Lentos para poder recordar aquellas canciones que cada integrante de este equipo aporta, para recordar que siempre es agradable estar con esa persona en ese momento en que quieres conquistar, en que quieres entrar.

niñito. Pero nosotros acá queremos recordar ese momento, claro. Entonces, los integrantes de acá del equipo, cada uno dice, a mí me gustaría escuchar esta canción. ¿Por qué no? A todo esto, esta pregunta de hoy día de los cantantes nacionales también puede ser y para el extranjero lo mismo. ¿Qué pasa en Argentina con los cantantes nuevos? ¿Qué pasa en Bolivia, en Perú, en México, en Ecuador, en Portugal, donde está nuestro querido Cristian Pulgar? ¿Hay nuevos cantantes? ¿Hay nueva gente? No sé. No tengo muy claro el asunto. Yo sé que lo critican mucho porque dicen que Fran Siniestro llega y dice, no, yo vengo y digo esto, y me dicen, no, caigáis en lo mismo. Pero esta vez él dice que quiere aportar con ella, con la reina. Por supuesto, una reina, una diva, que ya no está con nosotros, pero que su recuerdo siempre estará. En Que Vuelvan los Lentos, Cecilia.

Ahí está la gran Cecilia, que Fran Siniestro hizo el primer aporte de inmediato. Eso es para que no le anden diciendo que anda medio raro o que Guatón Larry influye. Muchas gracias. Torombolo dice que entre Rod Stewart. Y entra con Harold Chol, Lady I Love You. Gracias, Rod.

Muchas gracias por el aporte, maravilloso aporte. Torombolo. Roy Stewart. Tía Gladys es seca y dice que entre el señor Barry Manilow a este programa. Can't smile without you. Entra Barry, adelante, a que vuelvan los lentos.

Ahí estaba Rimanilo, muchas gracias. Perdón, internamente tengo algo que después lo vamos a tirar, después de la sección de los lentos lo voy a tirar al aire, ¿eh? Que estaba conversando con los muchachos de la Mitre, Buenos Aires, y con mi amigo Ariel Tarico. A ver, yo rescaté mi aporte, rescaté un lento que no había escuchado hace mucho rato y que mucha gente no lo cacha, pero que es una canción suave y que quiero compartirla con ustedes. Y como estamos hablando hoy día de cantantes nacionales, también yo me pregunto, ¿dónde está Síndrome? Buena pregunta que me hago. Ah. Y de Síndrome es esto que suena ahora, Aún pienso en ti. Esto es Que vuelvan los lentos aquí en Monos al Aire. En la radio de los monos, amor por amor, 10 años junto a ti.

Ahí está sonando Síndrome acá en Que Vuelven los Lentos. Si por casualidad alguien de repente dice, hoy me gustaría escuchar esto, bueno, usted lo dice hoy día y lo programamos el lunes. Y si lo pide el lunes, lo programamos el viernes. Y así, así, por séculos, séculos, por los siglos, los siglos, amén. Muchas gracias a los aportes del equipo. Esto fue Que Vuelvan los Lentos. Ya sabes, date la oportunidad de estar con tu pareja en algún momento y relajar la vena. Y por qué no, si no bailar, por último abrazarnos. A tener un momento en que los cuerpos se junten. La cuerpa. Qué lindo es vivir ese momento. O caminar por la plaza, o caminar por un parque. En fin, todo eso es la motivación que entrega Que Vuelvan los Lentos. Acá la sección de Monos al Aire de los días lunes y días viernes. Cerramos como siempre esto con una canción, pero aprovechándonos de la fecha de hoy día, importante en el sentido de que es, se conmemora. Y no estoy hablando del 4 de septiembre por otra cosa, que no conmemoro ni celebro, pero sí recordamos a Gustavo Cerati, que un día como hoy también partió. Y este tema, ¿cuántas veces yo lo bailé en una fiesta en los 80? Pero que suene en vivo. Para todos ustedes. Esto es Soda Stereo. Trátame suavemente. A la vuelta, sigue esto que se llama Monos al Aire, en la radio de los monos.

La tía Gladys me puso una pistola en el pecho y tengo que ir con titulares. No pensaba ir con titulares, pero me dijo igual porque este es un programa serio. Ok, vamos con titulares acá en Monos al Aire, en la Radio de los Monos. Canciller dice que Milei comprometió a Kast cambio al decreto 457 y evita criticar sus dichos sobre la política interna. No voy a hacer comentarios sobre eso, sostuvo. ¿Qué puedo decir? Todo mal, güey. Ya. Ok. De los coletazos, tanto acá en Chile como después en Argentina, el presidente Milei hizo un discurso refiriéndose a las Malvinas. Lo hemos dicho aquí bastantes veces, ¿no? Es como en Bolivia con el salida al mar, Argentina con las Malvinas. Hay que aprovechar el vuelito. Petroleras en Malvinas responden a Milei y afirman que sanciones no alterarán proyecto. Rod Hopper y Navitas defendieron la vigencia de sus licencias. ¿Viste? Te estáis metiendo en un foro. Okay. Noticia pechugona, Von Appen ya oficializó su candidatura y los otros nombres que asomarían para ser presidentes de la Confederación de Producción y Comercio, o sea, CPC. El sillón de Susana Jiménez ya tiene su primer aspirante. Seis meses de gobierno y encuestas dicen que Chomalí es la mejor evaluada, 52%, luego sigue Iván Poduje, 47%. Un 55% evalúa mal la gestión del gobierno en este periodo. 55%. Este programa no es político. Comisión mixta acuerda ampliar a 24 horas el plazo de flagrancia y proyecto queda listo para ser votado. Permitirá a policías realizar determinadas diligencias. 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

Un estudio que podría ser de la sección de estudio interesante de la tía Gladys dice que Chile es el segundo país de la región con peor calidad del aire y a 37% de las personas no le importa. Ya. A mí sí, pero hay otros que no. Y por último, lo nacional, extranjero que lideró fraude de licencias trabajó en Consultorio San Bernardo. Con su firma se tramitaron sobre 16.000 permisos, nada menos. Ah, no, déjame decir esto, ya que estamos hablando de cultura, por lo menos de los cantantes nacionales. Cerca de 90 años de historia. Incendio destruye edificio patrimonial en Coronel. Se estaban realizando obras para reparar el techo y quedó la escoba y se incendió. Yo tengo una locutora de por allá que mencionaba eso, y también una amiga profesora que canta también a la vez, mi querida Catalina Castillo, y que pucha, lamentaron completamente. Es muy lamentable que un centro cultural, un teatro, por ejemplo, en este caso, se incendie, ya que estamos hablando de lugares donde los cantantes nacionales puedan tener lugar, o al menos la cultura. Pasa esto, lamentable. En materia internacional, Trump afirma que pedirá a Europa que reembolse la ayuda prestada a Ucrania, proporcionada durante el gobierno de Joe Biden. Estas noticias son callamperas, weón. Perdona que te lo diga, tía Gladys. No cambian en nada, sigue todo igual. Dólar sube tras datos de empleo en Estados Unidos, que refuerza idea de alza de tasas de la Fed. El billete verde cotizaba en 935 pesos. ¿Qué más? El récord de Meloni en Italia. El ejecutivo más longevo de un país que ha tenido 68 gobiernos en 80 años. ¿Es el récord? Ah, no tenía idea. Buen récord. Buen récord. Ya. Y lo último. Italia, Reino Unido y elecciones para Chile. La experiencia comparada de los contratos por horas. Ah, nos vamos a meter en el asunto de los contratos de la ley laboral. Mejor no los metamos y salgamos de aquí. Tía Gladys, en materia deportiva, ¿qué me tiene? Hay fecha, ¿no? ¿Hay fecha? Bueno. Jorge Huawei. ¿Cómo se pronuncia este nombre? Huawei. Huawei. Ah, Huawei. Perdón. Jorge Huawei arma su camino a la presidencia de la NFP con el apoyo de varios clubes y la incorporación de Juan Tagle. Se busca el reemplazante de Pablo Milad. Jorge Huawei. Ya. Este empresario yo lo ubico, weón. Ya, mejor no digo nada. Huele a marihuana. Es un zoológico. Las fuertes críticas en el US Open y los dardos por los irrespetuosos influencers. ¡Me cago en los influencers! Varios tenistas ya se quejaron. Mira lo que pasa por allá. Menos mal que el torneo era serio. ¿Qué dice acá? ¿Cómo? David Pizarro marcó un golazo en partido de leyenda y se suspendió bailando cueca con Fran Ribery. Ah, ¿en serio andaba haciendo esta cuenta? Las tonteras que hacen. Y por último, Bocinha revela que su mamá no quería que viniera a Chile y explica cómo el Mundial transformó su vida. Es difícil. Oh, Bocinha es puro marketing, weón. Ya. Y en materia de espectáculos, mi querida tía Gladys, después de aquí pasemos al tiro con la gente, ¿eh? No nos saltemos ninguna cuestión, ya. Sí, vamos rapidito, vamos. ¡Dinámico este programa, po, weón! ¡Dinámico este programa! Tecladista, compositor y productor. ¿Quién era Jonathan Meléndez, el músico víctima de un brutal crimen en México? Esto lo vieron ustedes, ¿no? Fue muy heavy, güey. Tenía 38 años y pertenecía a la agrupación Camilo VII. Hay dos detenidos por el hecho. Llegaron, entraron, se los pitearon. Yo sé que en México está la cosa complicada. Me lo podría decir Norma Blas o Mario Rastachán, nuestros animadores corresponsales de acá de la Radio Los Monos. Pero complicada la cosa. Porque la banda Camilo VII, que obviamente lamenta el brutal homicidio de su tecladista, dicen que lo van a recordar con inmenso amor y gratitud. Qué mal, weón. Qué mal. Ya, ¿y esta noticia que me tiene usted, tía? ¿Hay otra más? Martin McDonagh, McDonagh, presenta en Venecia Wild Horse Nine, la película que grabó en Rapa Nui. Fue ovacionada por el público. ¿Ah, en serio? La cinta es protagonizada por John Malkovich, grande, y Sam Rockwell, otro grande. Y en el elenco también figura la chilena Mariana Di Girolamo. Ah, yo a ella la vi en una alfombra roja. ¿Era esa? Era el Festival de Venecia. Ah, que se ve.
Qué increíble cómo avanza esa niña. Pensar que hablaba pura hueá en la FM Tiempo. Pero igual era simpática al aire. Y ahora está ahí, ¿ah? ¿Eh? Mira tú. Lo que son las cosas. Ah, ¿qué cosa? Sí, muchos años atrás, que la Mariana estaba en la radio, sí. Ya, esas fueron... Sí, es rica, Juan, es rica, ya. ¡Por Dios! Estos fueron los titulares acá, en Moros al Aire.

0: En el día de hoy, viernes 4 de septiembre, que yo no celebro nada. Estamos listos para poder entrar en materia con esto de la canción nacional de los cantantes nacionales. Voy a hacer un resumen nuevamente, si hay gente que llegó a la sintonía recién ahora. ¿Cómo estamos en la sintonía? Estaba buena antes. Por ahí estaba leyendo Luchito Milonga. Sí, que me hizo un aporte. Ya lo voy a leer ya. También vamos a escuchar algo desde Buenos Aires. Déjame ver acá. Se me borró el visor, te lo molo. Ah, que le F5. Ya, aquí. Ahí está. Listo, muchas gracias. Perfecto. Decía que estamos hablando de los cantantes nacionales. ¿Acaso los medios le están dando el espacio a los cantantes nacionales? ¿Qué opinas tú de que se hagan, no sé, programas donde hay gente que va a cantar desafinando, bueno, una asquerosidad, fiebre de canto se llama? ¡De canto, güey! Hay una generación, hay una renovación que llega nuevamente a la escena nacional. ¿Qué es de esos cantantes de antes? ¿Dónde están los cantantes? ¿Qué pasa con las radios, programas, música nacional? ¿Qué prefieren los productores de los canales? ¿Traer música urbana nomás? Y en este mes de septiembre, sobre todo. La otra vez, hablando de Luchito Milonga, mi querido amigo Vicente Fuentealba, lo saludo inmediatamente. Algo me escribió Vicente. Déjame. ¿Era por lo que habíamos tocado hace poco? Hola, me dice. Trátame suavemente, hermoso tema de Daniel Melero. Claro, Daniel Melero es el autor, sí. Y es más, hay una versión antigua de él, ¿cierto? Y que hizo una buena transformación Soda Stereo. En este caso, Cerati. Que en paz descanse. Él me había dicho atrás. A ver, ¿cuándo fue el otro día que estuvo también? El martes. Que yo le había preguntado si acaso los Chacareros Paine iban a tener actuaciones, ya que estamos en septiembre, en mes de la patria, sobre todo porque es cuando se acuerdan de que existen agrupaciones folclóricas, donde existe el folclore. Y él decía que todo giraba, porque no tenía nada confirmado aún para el 18, él decía que todo giraba en torno a lo tropical, lo urbano y lo ranchero. Que tal vez en ese sector, o en esos ámbitos, o en ese segmento a donde quiere llegar el público, con estas bandas, con estas agrupaciones, puede ser que sean. Pero ¿cómo son tratados al final de cuentas? En los festivales, las municipalidades, ¿a quién llaman? ¿Llaman a quién? Ahí van los artistas nacionales, porque tenemos que tener artistas nacionales obviamente para las actividades, ¿no? Una sonora, un baladista, un cuequero tal vez, no sé. Y ahí estaba leyendo yo a Vicente. Antes de entrar en materia, voy a escuchar a mi amigo Ariel Tarico, que como le estaba diciendo al principio del programa cuando comenzó esto, estábamos enganchados con Radio Mitre, porque estaba Stefan Kramer. Ya que Milei vino para acá, nosotros le mandamos a Stefan Kramer, entonces, que va a debutar con dos shows en Buenos Aires, que es su primera incursión que hace en Argentina, y que lo tiene muy bien catalogado. Pero a la vez, yo me reía porque Eduardo Feynman, que conduce ese programa en la mañana, es un fachito pobre, no pobre, un fachito rico. Y era simpático ver cómo hace humor, aunque, insisto, para mí el humor no tiene acá credo, no, tampoco no tiene ideología, simplemente es humor. Y qué bueno que haya estado ahí. Entonces, mi querido amigo Ariel me manda algo después de lo que pasó hoy día en Radio Mitre, ahí en la mañana.
1: Bueno, muchas gracias, Martelo, querido. Abrazo grande para toda la gente también. Ahí de la Radio Los Monos, que son unos capos. Gracias por la buena onda. Y sí, es como vos decís, acá lo admiramos mucho, Estefan. Enseguida conectamos, nos pusimos de acuerdo así, al aire. En el pase estuvo genial, hicimos una canción que ahora la vamos a compartir en las redes sociales y después, bueno, también va a estar en el programa mío de TN. Estuvimos jugando, sí, con las animaciones.
0: En TN, también lo vamos a ver.
1: Las caricaturas, estuvo también con otro imitador acá, Iván Ramírez.
0: ¡Un capo, Iván Ramírez!
1: Que es un joven talento.
0: Sí, buenísimo.
1: Y también grabó, así que se sintió muy cómodo acá en Argentina y bueno... esperemos que vuelva o que hagamos más cosas juntos.
0: Maravilloso, ahí está mi amigo Ariel Tarico, uno de los mejores, por no decir el mejor comediante y mejor imitador allá en Argentina, en Buenos Aires sobre todo, y que pertenece a Radio Mitre, esta vez, antes estaba en Rivadavia, y que yo aproveché de hacer la difusión de lo que iba a hacer Stefan Kramer, presencia chilena. Ojo, antes ya estuvo Lucho Miranda, con gran éxito, porque él tiene un target súper exclusivo. y no hay muchos comediantes discapacitados, entonces él tiene ese mercado y le fue muy bien a Lucho Miranda. Y el otro que también fue, ¿quién más? Felipe Abello, que también la estaba rompiendo en Buenos Aires. Listo, gracias Ariel y adelante con el humor. Y volvemos acá con lo que estamos hablando de la de esto. Entre la música de los lentos y también la música nacional, escuchamos opiniones. Perdón, ¿esto debe ser por los lentos, no? O por lo...
2: Hola, Telito, muy buenos días. Buenos días. Oye, el viernes, sí, este animal se pasa, es bien bueno. Los lunes, empieza a tiritar, cabrito.
0: Toda la razón, Iván. No, si Francis Nietzsche, como que el lunes viene... viene, ya digamos las cosas como son, llega hueonao. Más de lo que es. Entonces, ahí complica la asistencia, pero tiene razón Iván, ¿eh? Tiene toda la razón. ¿Dónde estoy? ¿Esto qué es esto? Pa. Hola, buenos días, bello amigo. Buenos días, bello amigo. Yo bello, no, yo soy feo. Bello. Tengo bello, sí. Hueón, bello público. Bello público, no, pues. Que tengas un lindo fin de semana, al igual que todos los monos y bonitas. ¿Quién me está mandando esto? Cristina, la cual va a hablar.
3: Ajá. Hola, buenos días. Oye, a propósito que estás diciendo la gente de que cantaban los cantantes nacionales, que cantaban en Sábado Gigante. A mí nunca se me olvidó la historia de Nasno Nikolic. ¿Ya? Y también acuérdate que ahí partió en un... no me acuerdo cómo se llama la parte del programa de Sábado Gigante, donde empezó cantando Marcelo, cantaba Lucho Jara, cantaba la Miriam Hernández.
0: Había una pandilla, sí, como po, una pandilla musical.
3: Y no sé, varias más, sí, varios más.
0: Parece que se llama la pandilla.
3: En esa época, no. Bueno, sí, así partieron. Hoy en día, la verdad es que el otro día les cuento.
0: ¿Qué cosa?
3: Fui a ver al Teatro Municipal de Las Condes.
0: ¿Ya?
3: La obra de teatro que se llama Close to Me.
0: Ah, otra.
3: Close to Me.
0: Ah, otra.
3: Maravillosa.
0: Ah, no sabía.
3: Era una exposición, ¿ya?, de artistas. ¿Mm? La verdad es que unas niñas que cantaban, no te puedo decir cómo se llamaban porque en realidad no soy buena para los nombres,
0: ya,
3: pero cantaban espectacular y bailaban también. Oye, levantaban las piernas por allá, por arriba, según lo que me contaban.
0: Como el bolocazo.
3: Bien chiquillo. Y lo que me impresionó también, una orquesta buenísima, excelente, de puras mujeres.
0: Ah, ya.
3: ¿Sí? ¿Y dónde están esos cantantes?
0: ¿En la tele?
3: Claro, estaban cantando canciones en inglés.
0: Ah, bueno.
3: La obra era puras canciones en inglés.
0: O sea,
3: más galletas. La verdad, ¿sí?, es que tenían unas voces, olvídate, realmente increíbles. ¿Ya? Y, pucha, chilena. Cabrita chilena. Preciosa, ¿ah? ¿Eh?
0: Ah, ya.
3: Porque hay varios que salieron enamorados de la chiquilla.
0: Ah, gente caliente.
3: Y del jovencito también. Pero bueno, eso quería contarte. Ya. Sí hay talento chileno. Sí hay talento chileno. Y no tiene nada que ver con política, ni con barrio, ni con tipo de música.
0: Uy, me das pie para otra cosa.
3: Existe talento, muy buen talento chileno. Pero, como en todas las cosas, parece que hay que tener muchas influencias para meterse en los medios. No sé. Realmente, yo he conocido cantantes que cantan precioso, mujeres, y qué sé yo, como por ejemplo la Esther Cohen, que estuvo a punto de ganar estos concursos de talento y qué sé yo. Y ella cantaba baladas, bolero y cosas así como más tranquila. Y la verdad es que, claro, como ella era de más edad, media gordita. Ya. No pescan. No es buen ejemplo para seguir o qué sé yo qué. Bueno, en fin, besitos, que tengan un lindo fin de semana. Y qué les puedo decir, adiós, se acabó mi audio.
0: ¡Ah, qué bueno! No, digo que bueno para el resto, porque el resto después reclama, ¡ay, la señora Fome está haciendo! ¡No, este es el audio! Ya para que sepan. Perdón, estoy comiendo. Oye, de lo que dijo Cristina en la mitad de su audio, cuando Cristina iba en la mitad de su audio, en el minuto 24, no, se está hablando de en serio. Ya todo hablar de la política y todo eso. A ver, eso me da pie a otra cosa que pasó también ayer o anteayer, no me acuerdo. Juan Antonio Labra, a ver, digamos la cosa dentro del contexto que hay. Juan Antonio Labra en su momento, furor. Por lo menos en los 90, furor. El Michael Jackson chileno, y que tenía una carrera que podía lanzarla, que podía viajar al extranjero, tenía un equipo de baile que siempre lo acompañaba. Era topísimo, pero después le vino una depre, creo, tuvo problemas de salud. Ahora lo que no entiendo es por qué sale ahora, salta la polémica, entre comillas, Juan Antonio Labra, pidiendo espacio, no sé, para... tal vez para otros cantantes, no para él, porque él dice, no me llamen más por lo de Viña del Mar. Yo no sé si hay mucha gente, y con todo respeto se lo quiero decir a Juan Antonio Labra, no tengo idea si hay mucha gente que estaba pidiendo que fuera a Viña del Mar, que estuviera en el festival, no lo sé, no me queda muy claro. Pero saquemos eso de lado. Juan Antonio Labra, actualmente, no tengo idea cómo está su performance, no tengo idea cómo está su garganta, su voz. Creo que físicamente ya no está para los movimientos que hacían sus canciones, creo yo. ¿Cuántos años tiene Juan Antonio Labra? ¿Estará en los 65? Puede ser, ¿me la juego? No tengo idea. ¡Fititín! No sé. Ahora, hablaba, y también se mandó un mamotreto bien grande, diciendo que tal vez no le dan la oportunidad a los cantantes porque no son gay o porque no manejan el estilo político de un alcalde, por ejemplo, a Ripamonti, le tiro la foca a la Ripamonti. Yo no sé. Yo, la verdad, las cosas que hay yo no mezclo. Hay gente que mezcla. Ah, porque como son zurdos, pueden cantar. Bueno, es que ¿qué quieres que le haga? Si de repente uno se va encontrando después en el camino, que hay gente que ponte tú que puede tener una energía distinta, una de por ejemplo de derecha. O que haya sido de izquierda y que pasó a la derecha, así como Alberto Plaza, que dice eso, y uno va a tener que creerle nomás. Ya, pero Alberto Plaza tuvo su época y también tuvo una gran época. Hay gente que de repente se hace los Larry, como que no, yo nunca escuché a... No, sí, yo también escuché a Alberto Plaza, ¿cuál es el problema? O a Pablo Herrera también. Yo tengo como unas dos canciones de Pablo Herrera en la raja. Pero después abrieron la tarasca y se metieron en un cuento que nadie les dijo que se metiera, pero se metieron. Pero también escucho a Pablo Milanés, porque también escucho a Silvio Rodríguez. ¿Y cuál es el problema? El asunto es que acá pareciera que como que quieren endosar eso a la política. Y para mí, perdónenme, por lo menos... No sé si para ti, pero para mí... No importa una raja, güey, lo que piensen políticamente, güey. Ahora, insisto, hay gente que de repente se deja llevar por eso. Y para, güey, para. ¿Para qué? Es viernes, ya. Aquí damos espacio a la música nacional. ¡Éjale! ¡Mueve, mueve tu cintura! ¡Mueve! No, la entera, no, si estamos. ¡Ja, ja! ¡Es viernes!

0: De Yapa, acá Cristina había escrito, era pues pura música de los 90. Oye, la Whitney Houston la escuchamos ahí en esa obra y no era la original, pero el nivel de obra era muy igual, incluso mejor. Oye, o sea, un gran espectáculo. Me parece muy bonito que hayan visto un gran espectáculo en ese lado, ¿ya? Me están mandando mensajes de otra cuestión acá que yo las voy a contestar después. Oye, a todo esto, después de este programa, usted que está acá en la mañana, se viene Radio Culturizando con Mario Restechan y con Norma Blas después de este programa en la retransmisión. Si usted está en la tarde, hola, hola, gente de la tarde, sigue la sintonía, porque me imagino que Mario Restechan llegará con Bolos, el vampiro de las viñas, en la noche. Y Fititín sigue gritando. ¿Por qué? No tengo idea. Basta, Fititín, de gritar. Ya. ¿Qué más? No, tenemos... Sí, viene Fran Siniestro. Sí, por supuesto. ¿Cómo no va a venir Fran Siniestro? Ya. Iván.
1: Y en cuanto al tema de los cantantes y artistas chilenos, bandas también emergentes y bandas ya reconocidas, como te comenté ayer, estuve con los peores de Chile hace un par de días atrás, y me decían que aquí en Santiago hay muy poco mercado, pero sales de la frontera de la región metropolitana, ya, o de Santiago mismo, viejo, eso que ellos llenan recinto.
0: ¡Qué buena!
1: Vaya a Valdivia, van a Concepción, van a Talca, van a Chillán, weón. Y bueno, recinto lleno con ellos.
0: ¡Qué buena!
1: Y con muchos artistas les pasa lo mismo realmente, fuera de Santiago acá llena el estadio. Ahora, yo soy convencido muchas veces que muchos de ellos se prostituyeron a la política.
0: ¿Sí?
1: Y si no es porque están amparados por cierto movimiento de un lado o del otro, ellos no serían nada, bueno.
0: Así de simple.
1: Y hay cantantes muy buenos que lamentablemente por esa absurda situación, después dejaron de sonar, realmente dejaron de sonar. Y cantantes buenos, ¿para qué estamos con cosas? Y banda emergente, pucha, banda emergente, siempre, como te digo, fuera de Santiago, resultan y les va muy, muy bien. Abrazos, conversamos.
0: Gracias. Estamos acá en Monos al Aire, hoy día estamos hablando de los cantantes chilenos, la canción nacional, si tiene cabida, si hay que seguir dándole espacio, dónde están, por qué en Fiebre de Canto hay puros pelmazos cantando desafinadamente, y tanta cosa. Sigo escuchando.
2: Buenos días, compañero, compañero, ignorante.
0: Gracias.
2: Oiga, músico nacional, música chilena. Lo que pasa es que acá tenemos poco arraigo con lo nuestro, con la música nacional. Entonces, no apoyamos. Y pasa mucho en la parte que a mí me gusta, que es el rock, que si aparece una banda rockera, metalera, etcétera, de este lado, es poser, es mala, es penca, es mala, bla, bla, bla, bla.
0: Eso he escuchado yo.
2: ¿Por qué surgen y por qué les va bien a los urbanos? Porque somos, se apoyan entre ellos. Bueno, son pésimos, pueden ser como la reverenda callampa, pero los buenos se apoyan entre ellos, ¿sí?, y se levantan entre ellos. En, ¿sí?, cambio, la parte rockera, los mandamos a la chucha porque todos son poseros, creo. Oiga, otra cosa. ¿Por qué Frank Sinistro va a salir tres veces hoy día? Primero con Cecilia, bien.
0: ¿Sí?
2: Después con Cerati, guácala de perro. Y después va a salir con su joyita musical, tres veces mucho.
0: Vamos a empezar a dar el correo de Odín, ¿ya? Para que los reclamos lleguen allá.

0: Vamos al WhatsApp infernal de los monos. ¿Dónde? Saludo a quién, saludo a quién, al Matador. A Matador, ¿cómo está? Buenos días, Matador. Siempre fiel. Usted dice que tienen espacio en los medios de los cantantes nacionales. Sí, lo tienen. Pero duda de la renovación. Duda de la renovación. Cristian Pulgar, ¿cómo está? Saludos a la gente de Portugal también. ¿Cómo está Portugal? ¿Cómo está el clima? Los verdaderos artistas tienen poco espacio. Los Luis Jara Américos tienen demasiado. ¿Cómo se llama? Cristian Pulgar es categórico. Me parece bien. Seguimos con la chica del mes, Adele. No. Acá Torombolo dijo que Adele está en los patrocinadores y va a estar todo el mes. Todo ese tema. Ahí me estaba recordando la Daniela Castillo. Qué linda la cara de Daniela Castillo. Yo quiero pedir para el lunes Broken Arrow de Rod Stewart. Ah, ya, anotado. Anótelo, Torombolo. Están pidiendo acá Broken Arrow. ¿Qué dice? Síndrome, ¿cuántas cartas dedicando este tema? A mí me cae, me gusta Síndrome, güey. ¿Dónde está Síndrome? Necesitamos a Síndrome acá. ¿Qué cosa? No es mala idea, Torombolo, pero este programa, como es magazine, hay que conversarlo con la tía Gladys. A mí me encantaría, por último, charlar que sea con algún cantante nacional, ¿sí? De otrora. Por ejemplo, Síndrome sería un candidato para mí. Conversar con él, así, ¿qué tal? ¿Cómo está la vida? ¿Cómo va la música? ¿Cómo está el circuito? Que nos hable de la música y de cómo está el circuito musical. Sí, no es mala idea, Torombolo. Lo anoto también. Hoy estoy anotando todo, parezco almacenero o en el caserito, lo anoto esto. ¡Me lo paga a fin de mes! ¿Qué dice acá? Las Malvinas son inglesas. Milei, la conche, tu madre. Dejen tranquilo a Milei, bueno, tiene su onda. Bocinha debe ser por lejos la mejor contratación de un extranjero en Chile en los últimos 20 años y por eso yo soy del enemigo. Ya, muy bien. Sí, Bocinha, weón, Bocinha, weón. El hombre del marketing, Bocinha, weón. Ya, ¿qué dice acá? No, esto tampoco, esto es política, no, esto sí, esto es saludo, sí, hola, ¿qué tal? Hola, saludo a todos, saludo al profesor. ¿La banda del vertedero está para trabajar ahora o no? ¿No? ¿Qué se tomaron el día? No me muestren a Pinilla, porque veo a Pinilla, me baja el sueño. Oye, mi querido Leonardo Osorio me está escribiendo. ¿Cómo estás, Leo? Buenos días. Dice, siempre programan a los mismos apitutados de siempre, a los que ocupan la payola para salir a la luz. No hay renovación cultural alguna. ¡Oh! Me recordaste la payola, weón. Torombolo jamás ha usado la payola, ¿cierto? No, weón, si Odín te paga para que coloquemos a Fran Siniestro, weón. ¿Cómo que no? Me pregunta Sotén si acaso he sido coimeado. ¡Jamás he sido coimeado, señor! ¡Jamás! De los jamases. ¡Jamás! ¡Jamás me vendería por un sándwich de pernil! ¡Jamás! ¿Qué se cree? El profesor Méndez de la banda El Vertero, ¿cómo está? Buenos días. Me parece que los medios pagados, radio y televisión, que pagan derechos de señal abierta, no les interesa promover artistas nacionales. La televisión quiere rating y para eso tienen farándula y noticias policiales. En los medios online o universitarios hay más espacio, también en los regionales. Las radios de señal abierta son parte de consorcios que promueven artistas extranjeros. Ahí está el profesor Méndez, ¿ves? No es tan solo un académico, sino que también se mueve en estas escenas musicales. Muy bien, muchas gracias, profesor Méndez. Muy bien. Telo lleva más modelos a los programas para subir el rating. Naya Fácil está disponible. ¿Qué? ¿Pero qué? ¿Qué tupé? ¿Cómo me viene a decir eso? Bueno, en realidad, si voy a la parte más o menos como precisa, muchos años atrás, cuando estaba en Neurona FM, claro, tenía un programa el San Viernes que traía bandas emergentes, pero la primera parte del programa eran entrevistas. Traje amigos periodistas, traje actores, actrices, pero de repente, por ahí, traje una que otra chica de Morandé con compañía para subir el rating. No puedo negar Sotain, que tiene razón en ese aspecto, como dice, lleva más modelos a los programas para subir el rating. Mira, esa vez llevamos a una modelo de Morandé con compañía, weón, no querían lavar ni el vaso donde tomó ella, weón. Así de sulfuroso estábamos en ese estudio, Como diría mi querido amigo Santiago Pablo, diría, en ese antro clandestino, qué manera de robar. Dice Leo acá, claro, así es, justamente, nunca estará famoso programando en los medios universitarios. Claro, porque lo que dije antes, las bandas emergentes a veces pueden estar por doquier dando vuelta y pululando, ¿qué? ¿10 años? Incluso algunas después de esa cantidad puede ser que le peguen el palo al gato con un tema. Pero es complicado el ambiente. Sotain es la demostración del deterioro cultural republicano. me hizo reír el Leo. Gracias, Leito, ¿eh? Gracias, Leito. Ya, sigo leyendo acá. ¿Hay algo más acá? No hay nada más acá. Voy con mi querido Vicente Fuentealba. Sobre tu tema, me dice. Hay un apagón cultural del cual no se podrá salir, salvo una revolución. ¡Oh, compañero! ¿Compañero quiere que nos vayamos a la revolución? De partir de ahora, Lucho Milonga ya no es más Lucho Milonga, sino que es el Comandante Milonga. Apoyo la moción que me entrega mi amigo Vicente. Dice, salvo una revolución, de la cual no sé sus características. No sé cuáles serían sus características. Otra gente, otros políticos, otra mentalidad. Entender que la música es cultura y se necesita para crecer como país y tener una identidad. Lo que redundará en un real avance social, económico, etc. Si van de la mano, vamos de la mano, la cultura va de la mano con lo otro. Hay gente que no lo entiende. Y aquí, y al otro lado de los Andes, tampoco lo entienden. Bueno, algunos. Ya, no me hagan hablar del lado también, que también hay problemas. Vino para acá, no, nos insultó y se fue. Linda la cuestión. Guarda con Black, ahora.
1: En lo personal creo que las bandas que destacan o los artistas que destacan en estos tiempos tienen que ser como, entre comillas, bastante distintos, porque si son como más de lo mismo, difícil que surjan. Bueno, lo que decía el Mauricio, estos hueones urbanos cantan las mismas mierdas, pero como tienen un nicho, hueón, que llena, hueón, y el flaiterío se ha expandido de una manera exponencial, entonces tienen público.
0: Sí.
1: El resto de los artistas, cantantes, músicos, no dependen de su calidad, sino dependen del marketing. O sea, al final vivimos en una sociedad que todo tiene un precio, tiene un precio, y tenés que ponerle precio y además marketearte. Por algo la Naya Fácil está donde está. Claro. Este hueón que metieron preso de la cuestión de la marihuana, que yo no tenía idea que existía, pero ahora es más famoso que antes, porque con el tema de las noticias, hueón, sale en la tele a cada rato. y lo del tema de la política de los artistas, puta, sin miedo a equivocarme, creo que diría que mucho más de la mitad de los artistas, de los buenos artistas, de los buenos conjuntos, son de izquierda. Ahora, ¿por qué se venden? Porque son tipos de buena calidad. Pues no pueden decir que, bueno, y ya pues malo, no pueden decir que el Congreso es
0: claro,
1: malo.
0: Claro.
1: Con los Quilapayún, incluso, que son más izquierdas de todos los izquierdistas, son malos. Y en general los más nuevos también son todos de izquierda. Y los de derecha, véanlos también, como te dije al principio, estamos sujetos al marketing. ¿Cuántos Movistar podrá llenar al Alberto Plasta? ¿Cuántos podrá el Herrera, que anda cantando en puras discotecas nomás, si no les daba más? Pues, ¿cachai? Entonces el público que quiere ver artista, de repente se mete al bolsillo un poco la opinión política del que está adelante, pero sabe que hay artistas que son de buena calidad. Por algo, el gobierno usó una canción de Congreso y no del Alberto Plasta para una de sus publicidades, que todavía no sé cuál es, pues bueno, y están reclamando porque al final no les pidieron permiso, ¿cachai? Entonces,
0: ¿de veras?
1: Bueno, y yo canto, he cantado con mi compadre Leo Osorio. Un par de karaoke. No, ¿para qué? ¿Para qué querés que te diga? No, ¿para qué? Y esa vez estábamos con el Pato Pimienta.
0: El Pato Pimienta
1: como cantante es un excelente director de teatro y actor.
0: A todo esto, a nadie le hemos preguntado si cantan en la ducha también, ¿eh? Yo estoy seguro que todos los que escuchan este programa y este equipo también, todos cantan mejor que Pinilla. Todos. Es que no hay nadie que cante peor que Pinilla. Así que eso lo tengo súper claro. No me hagan hablar. No me hagan hablar. ¿Qué dice acá Matador? El profesor Méndez es como Pablo Larraína. Sabe de todo. Tiene toda la razón. Es más, yo diría que el profesor Méndez no tiene problema de presión tampoco. Te apuesto que no tiene problema de presión. Ay, la gente.
2: Oye, compañero ignorante, ¿eh? Síndrome tiene, sale harto en TikTok últimamente. Así que búscalo ahí y vaya a ver que sigue cantando lo mismo, pero todavía mantiene la voz el personaje.
0: Voy a echar una miradita después entonces, ¿eh? Sí. Pero déjame ver acá si tengo algo acá. Salud, Marcelo Martínez también de Argentina, un saludo para ti, que me estaba mandando acá. Tengo a Julián García, que últimamente ha estado escribiendo mucho. Otra vez se me perdieron 10 lucas. Dice acá, sobre el tema, la verdad no sabría decirte porque uno busca una radio donde escuchar música y lo único que encuentra son programas de conversación. En el auto, ¿quién quiere escuchar uno y otro gurú? Entonces, música nacional no se escucha. Qué buen punto. Bueno, el punto radial yo lo tengo medio como... no sé. Lo acomodo, weón. Que pueden. Sí, pueden ser amplios, weón. Por aquí estaban mencionando la payola, por otro lado estaban mencionando el pituto del weón. Que yo tengo un amigo, yo tengo una banda. Pero hay que pegarle el palo al gato con algún tema, pues, weón.
3: Oye, todo esto, nunca he escuchado a Biguan cantar la segunda voz de ese tema de síndrome que tocaste. ¿Oh? Creo que es la única parte que se sabe el weón.
0: Ay, Dios mío. Aquí tengo acá. No, yo la tengo aquí. Ya, listo. Ya. ¿Y la música nacional? No, voy a tocar mueve otra vez, pues. No, Juan Antonio Ladra. Que alegre, ya está bien, pero te insisto, cada uno tiene su época, su momento. No sé. Esto es así, güey. Y los grandes artistas de antes van a quedar. Mira, ¿quién es quién? Si es cosa de mirar nomás, poco. Y ahí se ve la calidad. Si veamos en el tiempo, ¿quién permanece en el tiempo? Hay algunos que llegaron, entraron y salieron. Hay otros que entraron y siguen todavía. ¿Más pruebas que eso? ¿Qué más pruebas que eso? Hay uno que entró aquí y debía haber salido. Y todavía no sale.

0: Ustedes saben de quién hablo. Adelante.
1: Buenos días, don Sarmiento. ¿Cómo están? Este día viernes con sol, cada día más cercano a la primavera, con lluvia, granizo, que van a venir para dejarle cosas. Sarmiento, guarda el auto, no se empeche, no me da el Sarmiento. Oye, se me sentió tanta en la feria cerca de su casa, don Sarmiento.
0: ¿Sí?
1: Hay un taller de haitianos. No. Estuve en negrita la feria, don Sarmiento.
0: No se meta con el barrio.
1: Se me unos viejitos, andaba uno con un burrito. Y se dijeron que era, hijito, nosotros somos arena movediza. Dije, ay, están jugando la arena movediza, no eran a jugar a la lava, don Sarmiento, andaban saltando los caballos, chicos.
0: ¡No seas estúpido!
1: La arena movediza, es una banda de hard rock y heavy metal formado en el 70,
0: ¡no imite!
1: Se firmaba la placa, don Sarmiento. La banda minera junto a Mapoli Tumult, el sonido de metal de Chile. Oye, todo esto me lo pasaron en una servilleta del hogar de Cristo. Esta es su principal influencia, podemos citar a Deep Purple y Led Zeppelin. Oiga, estos también se crearon en Maipú, igual que los otros, claro que estos son más conocidos.
0: ¡No se meta!
1: Y un repertorio propio de las versiones de clásicos del rock de aquella época. No necesariamente el más pesado, sino el de los Beatles o Creedence Clearwater Revival, que daba bien a la banda. Después llegó el golpe del 73, con él toda la restricción a cualquier manifestación cultural y artística. La banda comenzó a realizar conciertos en discotecas y pubs, ganando un creciente popularidad. Recién en el 76 logran registrar su primer single, El Vuelo del Caballo Blanco.
0: ¿Ya?
1: Y en el 78 ya contaban con tres sencillos: Palabras y El Vuelo del Caballo Blanco. Y otro más que no lo pusieron los viejos, y parece que le están dando Alzheimer.
0: ¡Pero déjenlo! ¡Más respeto!
1: Este último, después de ganar un festival de rock, siente el sencillo editado por el sello EMI, sello discográfico EMI. El primer cassette, estar igual que el Piro del Yo con cassette de Don Sarmiento. La fuerza del rock llegaría en el 84, Don Sarmiento.
0: Ya.
1: Con el grupo, en un trabajo en vivo constante, todos en los escenarios de discotecas capitalinas. Viejito, con razón,
0: sí.
1: Bueno, para chupetar, Don Sarmiento.
0: Es así.
1: En esa década se concentró sus tres principales publicaciones bajo la etiqueta Star Sound. En una etapa marcada por el ir y venir de los integrantes. Durante los 80 libran tres álbumes de formato cassette que no llegan a alcanzar nada de popularidad.
0: ¡Cassette!
1: Estábamos en un círculo vicioso. El rock siempre tuvo su público en The Rebs y nos conocimos.
0: ¡No imite!
1: Más que nada por el tesón que tuvimos. ¡Ay, guay, te aprovechan un momento! ¡Ay, viejito, se me sale la sonda! Fue un momento político, pero no voy a cantarle al pobre para vender un disco. La idea del viejito, la idea fundamental del grupo era cantarle al amor, al pueblo, a la polola.
0: Claro.
1: Es una realidad que todos conocíamos sin plantear una solución y dejarte más bajoneado. Se corrieron por la tangente del servicio. Así el conjunto instaló un sonido sin causa abierto, cuya promoción de largo aliento se dio, además, dificultad por la disputa por el nombre entre algunos integrantes. Don Sarmiento, con la buena gente. Cuando, por ahí por el 2002, el trío fundador quiso retomar el trabajo, debieron hacerlo bajo el nombre de Arena Rock. O sea, se agarraron del mundo y quitaron el nombre de Don Pituquita, la gente de
0: ¿Qué manera de pelar, güey? ¡Déjense de pelar!
1: Mostraron en el 2007 una reunificación propia
0: de
1: un disco nuevo.

0: y pudo haberle puesto el fin definitivo a la historia de Arena Movediza, que se van a Rock Arena Movediza. Pero el baterista Carlos Acevedo se puso a torcer la tendencia.
1: ¿Ya?
0: Y se juntó con dos músicos, el Ignacio Elordi del Gnomo y el argentino Gabriel Maceratesio. Uy, Tarnado, estoy buscando asesor argentino de Cerimeo.
1: ¿Los Cerimeo? No.
0: Colaborador de más importante como Papo Blues, la Renga y la Rata Blanca.
1: Eso.
0: Inyectaron energía para proyectar con cita en vivo y confirmar para el 2020 o el 2021 pasará a Cerimeo. Cerimeo, abuelito. Los integrantes originales, el Nano Ponce, el Ángel Álvarez y el Carlos Acevedo. Bueno, usted sabía que el Carlos Acevedo vivía cerca de su colegio, ¿no? Servía el dato friki.
1: De ¡ah, sí!
0: De las cosas que se
1: ¿no, ¿no era la vuelta?
0: Y los discos
1: al frente, de al frente, rock, no, al frente.
0: El sonido de Rock Arena Movediza. Los sí. Otros trabajos eran el bolo del Cayo Blanco y las palabras. Entonces también se lo voy a dejar con una canción que le va a gustar a usted y se vuelve loco. Porque ¿ya? Está dedicado a, usted sabe, a Azotei, que se llama Caballos Rubios, dentro del lado del Sarmiento. Oye, denle un poco de espacio a estos viejitos porque ya les queda poco.
1: Azotei, dedicado a Caballos Rubios, Arena Movediza, que llega acá. Sonido de cassette. Música chilena acá. La joya musical de Fran Siniestro.

Estamos de vuelta ya para casi el cierre de este boliche. Beyoncé, modelo, diseñadora, actriz, cantante estadounidense, ex miembro de la banda Destiny's Child, está de cumpleaños hoy día. Las mejores piernas que yo conozco después de las de Denis Rosenthal. No, Denis Rosenthal tiene unas piernas, weón. Bueno. Beyoncé anda por ahí nomás. Ya, feliz cumpleaños, Beyoncé. Tempranamente habíamos saludado ya al señor Mark Robson, que está de cumpleaños. Sí, sí, sí. ¿Y quién más está de cumpleaños hoy día? Ken Tajil, de Soundgarden. Guitarrista, feliz cumpleaños.

0: Esta canción salió con una amiga, el Black Hole. Ya. ¿Quién más te cumple? Ah, esta está buena. Esta es una versión aparte, ¿no? De la serie. Ya, bueno, mira, dale igual. 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Feliz cumpleaños para Dick George, el actor estadounidense. ¿Se acuerdan que el otro día hablamos de Dick George? No sé por qué cosa. ¿Lo hablé aquí o en monosexual? ¡No! Miento, no lo dije acá, lo dije en monosexual. Porque después de Dick George vino Dick Sargent, en La Hechizada. Durgut, ya. Sí, estaría de cumpleaños Dick George hoy día. 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Tía Gladys, estamos tiki-taka, así que no me esté alegando, por favor. ¡Oh, música para Rastachan! ¡Para Norma Blas!
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0: ¡Uy, esto lo escuchaba mi mamá! Javier Solís, feliz cumpleaños. Cantante de bolero y actor mexicano. Oye, duró poquito en la tierra, ¿eh? Y qué gran voz tenía. Ya, porque estamos hablando de cantante de fiebre de canto. ¡Esta sí que era voz, pues!

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1: ¿Qué tal? Oye, tremendo Javier Solís, también está de cumpleaños hoy día. Ah, otro más que anda por ahí. Imagina. Momento, imagina. Aurora.
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1: Carlos Ponce, feliz cumpleaños. Tiene el ojito azul, el ojito de piscina. Y no sé qué más tiene, pero él tiene eso.
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1: Cantante puertorriqueño, feliz cumpleaños, Carlos Ponce. Este cabrón es de puro ojito, ¿no? Pero bueno.
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1: Mientras suena Carlos Ponce, digamos que también está Bombo Fica de cumpleaños hoy día, ¿eh? Sospechosa la weá, ¿eh? Bombo Fica hoy día está de cumpleaños. Muy bien, muy bien. Bombo Fica también. Feliz cumpleaños. La cantante y bailarina de la banda Pussycat Dolls, Carmit Bachar, está de cumpleaños. Aquí están los Pussycat Dolls.

Mientras suenan las Pussycat Dolls, hoy día es el Día Internacional del Taekwondo. ¿Tú de moda un poco eso, ¿O no? ¿El taekwondo? ¿Sí? Bueno, el karate de por sí era como... Hubo un tiempo, qué formoso. Había, ¿te acordás que había academias de karate, la Kempo? ¿Cómo se llamaba el gordito que era de la Kempo? El gordo Petit. Ay, todos con la alucinada, Bruce Lee, la cara. También es el Día Mundial de la Salud Sexual, cosa que yo creo que lo vamos a ampliar después con Alexita Fu, con Alejandra Fuentes el día martes, en modo sexual. También es el Día Mundial del Síndrome PFAPA, que es una enfermedad autoinflamatoria llamada Síndrome Marshall. También, para los amantes del vino, acá en Chile, Día Nacional del Vino. ¿Sí? Black, que celebre con una buena cepa, ¿sí? Que invite. Y aparte de esto, tenemos a quién más. Acá están los muchachos de Sepultura. Pero en este caso solamente un cumpleañero, Igor Cavalera, baterista de la banda Sepultura. Feliz cumpleaños. ¿Cómo se dice en portugués? Para vos, nata querida, algo así.

Ahí está, Sepultura. Y nos sepultamos hasta el lunes. 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Thank you.

0: Y cerramos el programa como siempre leyendo lo último o escuchando lo último. Depende. De tantas cosas depende. Ah, me dice Iván. Para bien, para vos. Eso era. Sí, pues. Para bien, para vos, Renata querida. Sí, me lo contaba siempre laterales. Aprovecha de agregar algo, Iván.
1: Viste que Dios existe por fin, esta mierda, este pedazo de animal. Tocó algo bueno, weón. Por fin en su prostituta vida.
0: es que Fran Sinatra es así.
2: ¿Cómo estaba? Oiga, ¿le gustaron los abuelitos?
0: Sí, señor.
2: Era, también nacieron en Maipú, los más famosos que el otro, el que era amargado,
0: no.
2: Oiga, cuando vaya a Argentina, ¿por qué no me lleva? Porque yo también hago imitaciones, mire, Javier Milei.
0: ¿Eh?
2: Oiga, la suerte es asquerosa. Soy Javier Milei.
0: Pero no.
2: Voy a imitar también a...
0: ¿A quién?
2: Voy a imitar a Ronald Reagan. Le voy a imitar al KSPC. ¡Viva Estados Unidos! ¡Oh!
0: ¡Qué
2: pésimo!
0: ¡Qué pésimo!
2: ¡Estados Unidos! ¡Soy Donald Trump!
1: ¡No estás bien!
0: ¡Qué pésimo!
2: ¡No voy a invitar a usted a ese mito!
0: ¿Eh?
2: ¡Oye, los influencers! ¡Voy a hacer la coche! ¡No parece! ¡Soy malito! ¡Voy a ser millonario!
0: No, voy a... ahora imita, weón. Ahora quiere imitar. No, usted quiere imitar como mi amigo Ariel Tarico en Argentina, que es el mejor comediante en Argentina. ¡No puede! ¡No puede! Lo único que faltaba ahora que este otro quiere imitar, weón. Ahí estamos mal.
1: Por favor, sí, hácele caso, llévalo. Y piérdelo allá, weón, piérdelo.
0: Ya, lo llamo a fin de año a Buenos Aires, ¿eh? A fin de año lo llamo a Buenos Aires.
1: Si necesitáis plata, puta, yo hago una colecta. Y le hacemos un pasaje en primera clase, pero que se quede allá, weón, que se quede allá.
0: Lo quieren mandar a la punta del obelisco. Allá lo quieren mandar a Francine.
3: Oye, pastor, a mi amigo Gon, a Gon Rojas le gusta,
0: ¿sí?,
3: Juan Antonio Ladra, po.
0: Sí.
3: Siempre que me junto con él, tiene que poner una canción de Juan Antonio Ladra.
0: ¿En serio?
3: Y la vacila. A todo esto está de cumpleaños mañana, don Gon Rojas. Por si acaso.
0: Un abrazo y hoy me dio sé. Pensé en él, me dio sé. ¿Cómo irá la relación musical de Obi-Wan y Arturo Millán y los Millán? No, Obi-Wan era seguidor de Arturo Millán. Sí. Dicen que Obi-Wan tuvo un amorío con Big Mama. ¡No! Déjenlo tranquilo, Obi-Wan. Obi-Wan es así.
2: ¡Ay, mira el daño! ¡Servito, falta poquito! ¡Avíseme para preparar mi pasaporte!
0: Subiéndose por el chorro pesado, ¿ah? ¿Eh? Ya. Rápidamente acá el WhatsApp infernal de los monos que queda. Me están mandando acá. No, profesor Méndez, no. Ya. No, esto no, esto no, esto no, tampoco. Esto tampoco. ¿Esto qué es esto? No, ya, tampoco. Dice Cristina acá, tiene razón Black. La verdad es que se han puesto muy ordinarias las canciones nacionales. Los artistas famosos. Urbano es una grosería y una falta de respeto a las mujeres y a todos realmente. Nos han perdido la dignidad. Y lo más bonito que es escuchar canciones con poesía. Qué antiguo suena. Pero es así, lamentablemente han perdido el vocabulario. Lo único que falta es que toda la canción te traten de weón, weón, weón y weón, weón, weón. Y weón, weón, weón, y weón, weón, weón, y weón, weón, y weón, weón. Estoy leyendo lo que le puso Terminator acá a la Cristina, entonces lo estoy leyendo acá. Listo, ¿qué más? Eso. Se viene Radio Culturizando con Mario Rastachar y Norma Blas. Si está en la tarde, quédese en la sintonía de la Radio de los Monos, que ya prontamente llegará cerca de la medianoche Mario Restachan con Moloch. Si es que algo no pasa, como por ejemplo que se corte la luz o que le caiga una bomba en Mérida. Nos vamos, muchas gracias por todo, se pasaron un buen fin de semana. 4 de septiembre, yo no celebro nada. Feliz cumpleaños en el día de hoy para todos ustedes, el señor Martin Chambers, baterista británico de la banda The Pretenders. Y nos vamos con ellos. Hasta el lunes. Esto fue Monos al Aire acá en la Radio de los Monos. Back on the Shine Gang. The Pretenders. Chau.

Bueno, muchas gracias acá, Javier Milei lo saluda, digamos, o sea, un gran abrazo para los monos, la radio, digamos, o sea, que es un faro ahí en Chile, así que los amo.

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